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0: miércoles, reventó Don Raboti.
1: ¿Y qué querés con la vida que llevaba?
0: Tenés razón, era un loco, se comía las barras de cereales de a dos.
1: ¡Mejor! ¡Una menos para tomar!

A la miércoles, me parece que se me escaparon los chocolondos.

Voy. 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

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Mi canto no es protesta, yo no protesto ante Dios, tan solo elevo mi voz, busca tu propia respuesta.

0: Ah, está inclinado el micrófono. Ahí es la contumacia.
1: Un, dos, tres.

0: ¿Qué día es hoy? ¿Se puede saber qué día es hoy?
1: Sábado es hoy, vos.
0: No. ¿Qué día es hoy?
2: ¡Domingo!
3: ¡Sí!
0: Seguro, domingo está. Ahora, ¿qué número?
1: ¿30 es hoy, vos?
0: No, más.
1: ¿31 entonces, no?
3: ¡No!
0: Mucho más.
2: ¡32!
3: ¡Sí!
0: Seguro, 32. Domingo 32. Ahí va, domingo 32 de otoño. Seguro. No te puedo creer. Yo tenía algo que hacer. ¿Qué tenía que hacer?
2: ¡Para!
1: Hoy viene el novio de mi nieta.
4: ¡El novio de mi nieta!
1: Voy a conocer al novio de mi nieta.
5: Está bueno, che. Tranquilo. Lo importante es que el Botija sea una buena persona.

0: Yulele. 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
1: Un, dos, tres, cuatro.

Me toca hacer el último tema. Bueno, dicho tema se llama Nombre de Bienes.

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Arranco.

chao.

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En la soledad de tu cuarto de soltera está el dolor. 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

0: La música es un medio de expresión vital, para mí vital. No sé, no puedo concebir mi vida sin música porque nunca estuve sin música.
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0: Aprendí a cantar y a hablar más o menos al mismo tiempo. No sé, lo tengo muy integrado a mi vida. No me imagino haciendo otra cosa. No me imagino un día decir, no canto más. Creo que sería muy infeliz.
2: Una porteña, un acento marcado. ¿Te gusta?
0: Y vos hoy podés llevarte el guitarrón.
2: Voy derecho.
0: No, además es un arreglo que tampoco está muy masticado.
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0: Lo de una mayor colectivización se da particularmente en este disco, más que en los anteriores. El trabajo que hicimos con toda la banda estuvo buenísimo, fue cansador, todo, pero fue muy rico.
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0: yo de repente grabo en el toque una y la otra voz la grabo con una
1: octava. ¿Cuánto tiempo ralentamos al final?
2: Viene ralentando de...
3: Llevar una canción y que los demás opinen. En particular sobre las composiciones en sí, la banda no, por lo menos no me dijeron nada, capaz que no les gusta y es todo mentira. Pero sí a nivel de arreglos fue mucho más colectivo el trabajo, se tiraron más ideas ahí en el ensayo.
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5: Osito, ¿no vas a tocar? ¿Estás comunicando con el Jedi?
2: Oh, yo creo que para la parte de tranquila tengo una red.
0: No te vienes, sumamos, ¿está?
6: Bueno,
0: yo creo que
1: eso
0: no
1: es.
6: ¿Es a las
1: 9?
6: ¿Empezamos?
0: Sí, sí.
1: Va.
0: Vamos a llamarlo, ¿no?
1: ¿Cómo
7: es la semana? 15 de febrero.
3: Una canción está pronta cuando la toco varias veces en la guitarra y me gusta. Tiene que pasar por ese filtro de tocarla varias veces yo tranqui en mi casa y que realmente me guste. A veces me pasa que hago una canción que en el momento digo, ah, está buenísima, y después la empiezo a tocar y en un momento me aburre, o en un momento hay una parte de la melodía o de la letra que ya no me gusta más, y puede ser que no me guste una canción. A veces las dejo ahí olvidadas y las vuelvo a retomar después de mucho tiempo. Con una canción que está en ese disco me pasó eso, con Consejos. La dejé abandonada y la retomé como un año después. La volví a escuchar y me gustó, le cambié con partes de la letra que no me gustaban, pero me pasa eso, cuando realmente la toco en la guitarra

0: la verdad.
1: ¿Ahí te gustó? ¿Donde sí, ya tiene la marca?
0: Sí, a ver.
2: Una pregunta, Matías. Matías, mira. Yo creo que viste que estabas tocando los acordes así, ¿no? ¿Diego?
3: Ah, pero eso es un cachito de un tema, nada más.
2: ¿Cielo no va hoy seguro?
4: Largo.
5: Cielo para los dos. Consejo.
4: Los dos conejos.
6: Respecto a trabajar con un productor, es una persona de muchísima confianza y que yo admiro muchísimo. Es Fede Lima. Lo admiro a él como compositor y como músico. Entonces, es más fácil que si viene alguien de afuera y te dice vos tenés que trabajar con este tipo. Ahí ya capaz que lo miraría medio... No confiaría tanto en el criterio. Pero en este caso en particular es una persona que admiro y que quiero mucho y que él me quiere mucho también. Entonces, sé que lo que me vaya a decir va a ser para lograr un mejor producto y que viene desde un sentimiento también. Mis composiciones son parte de vivencias propias generalmente. Puede ser que en un momento hagas una canción hermosa para una persona hermosa y que en otro momento esa persona ya no te parezca hermosa en lo más mínimo. Y bueno, desarrolle cierto rechazo hacia esa canción. Capaz que después pasa más tiempo y la volvés a querer a la canción, no a la persona, pero por la canción misma. Pero tiene que ver con eso, tiene que ver con lo sensible. Que es desde ahí donde me interesa a mí mostrar mis canciones.

La expectativa al mostrar una canción tuya es distinta porque estás mucho más expuesto. Sos vos que escribiste una letra con cosas que te pasaban, que intentaste transmitir algo. Para mí cualquier hecho artístico tiene que ver con eso también, con la comunicación con el otro, con qué es lo que le pasa al otro. Y bueno, quizás al otro no lo conmueva o no le pase nada, o lo que sea. Esos son los miedos que a mí me entran. El no lograr transmitir lo que yo quise decir.

El disco es un disco fuerte, fuerte en lo musical, en las letras, en lo que se dice, en cómo se dice. Yo lo veo como un disco con mucha fuerza. Pasa por momentos también íntimos y sensibles, pero que tampoco pierden esa fuerza.

Este disco es un salto importante en mi vida en todo sentido. Por lo que es el disco como producto en sí, me parece que artísticamente hay un crecimiento importante en todo, en lo sonoro, en cómo se grabó, en todo el proceso de creación del disco y después de ensayos, de grabación. O sea, todo el proceso lo veo como un crecimiento súper importante, no solo mío, sino del grupo en general. Y a nivel personal, significa jugármela mucho más en cuanto a cosas que siento que quiero decir y que quiero transmitir. Si bien toda esa forma también se puede hacer a través de interpretaciones que sean composiciones de otros, en este caso, al tener un porcentaje mayor de canciones mías en el disco, lo que decía, que me expone mucho más y me muestra mucho más cómo soy, o lo que soy como persona.

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¿Cómo vengo a entender cómo es lo tuyo con Jesús? Sos como Superman, que es Superman, pero a la vez es Clark Kent. O una versión más uruguaya sería como Rada, que es Rada, pero él se cree que es Richie Silver. Ahora, lo que no voy a entender nunca es lo tuyo con el Espíritu Santo. ¿Cómo es Dios? ¿Quién es quién? Porque al final de cuentas, como el Armanuá y Carrero, que nunca nadie sabe cuál es el Armanuá y cuál es Carrero.

0: algún motivo serio habrás tenido.
1: Porque dar es humano y vos sos divino.
2: Divino con mayúscula, no te confundas que no fue un piropo.
0: Según dice la iglesia, los homosexuales.

0: el único. ¡Que arranquen los compatriotas! ¡No! Pido, puede un. Este no me lo conté, no, no me lo cobres este.
1: Dios, control al supr.
0: Ahí va. Eso. Voy con otro, pido de vuelta.
2: Solo te pido, Dios.
0: Un PlayStation y una caja de condones.
1: No. ¿Cómo condones? No sabemos que los curas no usan condones, Eder. Y PlayStation, vos, pero un poquito más de respeto. ¿Qué te pensás? El tipo es Dios, loco, no es Papá Noel, ¿sabés?
0: ¿Cómo? ¿No son el mismo?
1: No sé.
2: ¡Son!

Y la última, Dios, antes de irnos, queríamos saber si es cierto eso que andan diciendo de que vos sos omnipresente, o sea, que estás en todos los lugares a la vez. Porque si es así, nos sentimos como una vejiga. Estuvimos todo el cumple cantando para arriba y parece que al final andas por acá vos también. Y lo otro que te queremos preguntar es acerca de la eternidad. ¿No será un poco larga la eternidad? ¿No será muy aburrida? Mirá si vamos y nos pudrimos en la eternidad. ¿No será muy larga y aburrida la eternidad?

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0: se le cayó el palito. Gracias, hermosa.
1: No hay de qué comer, pero yo mismo me... Bueno,
0: no,
1: no hay que... Yo mismo me doy cuenta que no es en la mitad.
0: Cantó muy lindo, muy lindo.
1: Allá me fui, ¿no?
2: Corte.

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0: te dejo, Juan.
1: Ahora.
0: Vamos a hacer todo lo yuyito.
1: ¿Ah?
0: Toitito, pero ya poquito. 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

abuelo Yuyito, que Dios bendito lo va a ayudar. Ya fue, ya vino, largando un mito del olorcito que va a curar. Los yuyos buenos son para eso, vamos a sacarlos para

Este tema se lleva como título El tartamudo. Allá va. Un, dos, tres.

0: Claro.
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Canto por son o songa vale la pena. Puede cantar milongas o cantar plenas, porque la copla dice que el canto empieza cuando el canto de todos se le endereza.

No hay cantor que no cante porque lo escuchen, pero la copla espera a que desembuche, porque la copla es chorro de aquella fuente donde el canto y el pueblo forman torrente, y el cantor consentido mejor se anime a cantar algún verso que lo lastime.

cante el cantor su copla de tal manera que al cantarla reviva su vida entera. Hay cantores que lucen voces grandotas, pero no cantan versos de pocas notas. Y hay algunos que cantan mejor que otros, pero todos los cantos son de nosotros.

Que se tenga por cierto, la copla dice, lo que en el canto abierto finque raíces. Porque verso nacido en esa vertiente vive con otros versos entre la gente. Cuando el pueblo las canta, recién empieza la vida de las coplas y su certeza.

vale más una endecha mal hilvanada que cantar coplas hechas muy bien pensadas. Nadie sabe en qué tiempo fueron paridas las coplas de mi pueblo mejor nacidas. Grillo abierto en el campo por muchas huellas, las palabras de todos viven en ellas.

no vengo a entender cómo es lo tuyo con Jesús. Sos como Superman, que es Superman, pero a la vez es Clark Kent. O una versión más uruguaya sería como Rada, que es Rada, pero él se cree que es Richie Silver. Ahora, lo que no voy a entender nunca es lo tuyo con el Espíritu Santo. ¿Cómo es Dios? ¿Quién es quién? Porque al final de cuentas, como la Armanuá y Carrero, que nunca nadie sabe cuál es la Armanuá y cuál es Carrero.

0: algún motivo serio habrás tenido.
1: Porque Ral es humano y vos sos divino.
2: Divino con mayúscula, no te confundas que no fue un piropo.
0: Según dice la iglesia, los homosexuales

0: ¡Que arranquen los compatriotas! ¡No! Pido, voy a, este no me lo conté, no me lo cobres este.
1: Dios, control al supr...
0: Ahí va, eso. Voy con el otro, pido de vuelta.
2: Solo te pido, Dios, un PlayStation y una caja de condones.
1: No. ¿Cómo condones? No sabemos que los curas no usan condones, Eder. Y PlayStation, vos, pero un poquito más de respeto. ¿Qué te pensás? El tipo es Dios, loco, no es Papá Noel, ¿sabés?
0: ¿Cómo? ¿No son el mismo?
1: No sé.
2: ¡Son!

Y la última, Dios, antes de irnos, queríamos saber si es cierto eso que andan diciendo de que vos sos omnipresente, o sea, que estás en todos los lugares a la vez. Porque si es así, nos sentimos como una vejiga. Estuvimos todo el cumple cantando para arriba y parece que al final andas por acá vos también. Y lo otro que te queremos preguntar es acerca de la eternidad. ¿No será un poco larga la eternidad? ¿No será muy aburrida? Mirá si vamos y nos pudrimos en la eternidad. ¿No será muy larga y aburrida la eternidad?

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0: Yo no pienso así de las mujeres. Es folclore, ¿eh? Es folclore. Venimos en un ratito. Con permiso.
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0: Si habré tenido asamblea yo, asamblea era en las dientes. Me acuerdo patente de unas 6 meses y medio deliberando de corrido. Estábamos todos, Segredo, Molina, Molinari, Figueredo, Varela, los dos Varela, José Pedro y Odulio. De los santos de los últimos días, Jesucristo en persona. Martínez, una muchacha muy tetuda, que no me acuerdo el nombre, pero me acuerdo las tetas, que era su principal aporte. Rodríguez y yo.
1: No, compañero, no. Compañero, no dé nombres, por favor.
0: Disculpe, tiene razón, acá el compañero Martín Cardoso.

0: @holmail, acaba de iniciar sesión. Tatucena dice, hola, ¿hay alguien ahí?
1: Turrum, clandestino guerrillero @hotmail, acaba de iniciar sesión. Clandestino dice, Tatu, ¿sos vos? Solicito contraseña.
0: Turrum, Tatucena dice, Azucena, I love you. Clande, después de la marcha, nos encontramos a almorzar donde siempre.
1: Turrum, clandestino dice, no, hay mucho milico en la vuelta, me parece que nos están siguiendo. Mejor vamos al de 18 y Ejido, que los batidos son mucho más ricos y el pelotero es mucho más grande.
0: Turrum, Tatucena dice,

0: ¡Adidas! ¡Adidas, compañero Fidel! ¡Se me vino a encajar Adidas! ¡Justo Adidas! ¡Teniendo Nike! Pero teniendo Nike es mucho más solidario por naturaleza, compañero. ¿No ve que Nike se preocupa por la gurizada de Malasia y de Indonesia y lo saca de las calles y lo mete a laburar 48 horas de corrido entre un barco haciendo championes, compañero?
1: Igual para mí no era para tanto, no daba para renunciar, Fidel. Yo qué sé, digo.
0: Pero no se preocupe, comandante, que acá nosotros seguiremos resistiendo, siempre firme, siempre militando, y nunca, jamás, nunca nos verán bajarnos los levis.

0: sí que quiere una Barbie, compañera, nieta chica. Le voy a dar, sí.
1: Le compró la negra.
0: Porque todavía no salió la Palestina, mirá.

0: Come pan, palomita, come pan.
1: Ahí tenés, toma.
0: Come pan.
1: Come, toma, ahí tenés. Ahí. Es como que no le gustara. ¿Sabés que se da cuenta que es papel?
0: Seguro.
1: Bicho de mierda.
0: Come un poquito de pan, rata con alas. Oiga, yo a usted lo conozco, ¿no?
1: ¿A mí?
0: Seguro.
1: En una de esas, tan chiquito todo, ¿no?
0: ¿Usted de qué generación es?
1: Del 80.
0: ¿80? O sea que ¿cuántos años tiene?
1: 128.
0: Ah, no, entonces es muy gurí. Debe ser a su viejo que conozco.
1: Papito anda lo más bien, sí.
0: ¿Cómo se llama su viejo?
1: Reinaldo.
0: ¿Reinaldo qué?
1: Gargano.
0: Este es el hijo de Gargano.
1: Reinaldito Junior, el más chiquito de los años.
0: ¿Y cómo anda Reinaldito su viejo?
1: Impecable, impecable. Tapado de laburos, así. Bueno, hasta hace unos días, ¿no?
0: Seguro. Ahora yo. Igual lo que yo pienso que estamos pasando bien, ¿no? Digo, estamos pasando lindo. ¿Cómo se fue volando el año? ¡Qué increíble que hoy ya sea domingo 32 de otoño!
1: No, pero igual se ve que tiene mal porque hoy es 33. 33.
0: Por eso, 32.
1: No, yo lo tengo correctamente acá, 33, caballero.
0: No, yo lo tengo, lo ajusté por la tele y dice 32, mi amigo.
1: Mire, caballero, es 33, ¿sabe?
0: Bueno, no me moleste más, 32 y San se acabó.
1: ¡33, vejiga!
0: Así que te gusta decir palabrota. Mal hablado, boca sucia, a ver si te aguantas esta. ¡Chambón!
1: ¡Mire, cardinario! ¡El abombado y la calor!
0: ¡Abombado la calor! ¡No me saque de las casillas, loco de los quesos!
1: ¡Pero mire qué casilla que tiene el otario!
0: ¡Mire qué bien! ¡El zampaboya!
1: ¡Pero mire qué lindo el gil de cuarta cararrota!
0: ¡Cararrota no, ¿Por qué no se va un poco a la peste que lo amasó?
1: ¿Y usted por qué no se va a la punta del sauce verde?
0: ¡Sauce verde no!
1: ¿Pero qué es este relajo? ¿Pero qué está pasando acá? ¿Qué es esta jarana? ¿Qué le pasa? ¿Tan zarpaditos están? ¿Tan pichiqueteados? ¡Cállate! ¡Le están dando la farropa, A ver, ¿qué tomaste vos?
0: Leche con omega, 2 vasos. Al segundo me zarpé, le encajé 3 cucharadas sopera de gofio.
1: ¿Y vos? Café aspirina con coca cero, es igualito. Pero muchachos, ¿pero qué están tomando, muchachos? ¿Qué están tomando?

Este tema se lleva como título El tartamudo. Allá va. Un, dos, tres.

aire y mar que escapan por esos rincones de universos gratos todas las mañanas.

Seguimos a todo ritmo, entonces en nuestro tablado bater. Nadie gana, nadie pierde. Es una organización y presentación exclusiva que quién más que Edelson Campiglia. A ver cómo dice la gurizada. Edelson Campiglia, el presentador. Al desubicadito que gritó de tu madre. Mirá que ya te juro que es el mismo que gritó de tu hermana la vez pasada. Debe ser el Juan Maldonado ese que sabe que conmigo come. Le hago 5 o 6 goles, tranquilo, pero bajo la pata. Pero acá yo vengo a presentar al próximo conjunto de la noche, que es una murga. Una murga que llega del barrio La Comercial, siguiendo su lema. Lis dueños, Lis cooperativistas. Todos somos alcionistas, presentando su espectáculo. Por la plata baila el mono. La murga preferida de los políticos moderados, la más light de todas, la murga sin enemigos. Fuerte el aplauso para recibir a Murga, La Comercial.

0: sí. Llegó tu lata y tu pancho para decirte que ya se va la comercial, que es un amigo de fierro. Ya se va la comercial, que es como tener un tío plomero. Y ya se va la comercial cantando con Eco Mike, que es de profesional. Pancho,
1: ¿qué lata?
0: Yo me voy.
1: No, pará, latita. Pará, loco, ¿a dónde vas?
0: Me voy en busca de pampero. Ahora también... ¡Yo lo deseo!
1: Está bien, pero quédate, loco, ¿sabes por qué?
0: Porque aunque el espacio sea chiquito y aunque el chiquito ya creció,
1: ¡el secreto es que sea Roger, loco!
0: Tienes razón, Pancho. Me quedo, siempre y cuando me prestes tus colorinca y tus plumonitos y tu beauty set y glit manía para ser más linda que las lindas.
1: ¡Y en un brindis por la vida! En un brindis por la vida, en la rambla frente al mar, poder decir ¡Alta, mamá!

acabó, protestó.

0: Sentaki. Repilaki. Ok. Vamos a controlar la cosa. La cosa, sí. Todo relajo, todo relajo. Arrelajo, arrelajo. ¿Qué nombre de espectáculo? ¡Está todo loco, viejo! ¿Y vos qué andas revoleando eso? ¿Qué anda?
1: Está diciendo alguien que haga relajo, alguien que haga relajo. Y haga relajo, mijo. ¡Está ahí atrás! Esto es para vos, pero esa es lo

0: Para, no porque la vina. Emiliano, para un poco. La gurizada está tirando soluciones para ordenar un poquito todo este descontrol que hay en la vuelta.
1: Sí, bueno, Pelusa, pero hay que poner un poquito de cabeza. No podemos tirar soluciones
0: por
1: tirar.
0: Está bien, está bien. Yo traje soluciones. Vos tenés que elegir. Número uno, educación. Una educación basada en compartir y no en competir.
2: Ahí tenés, clarito. ¿Viste?
0: Número dos, incluir al Opus Dei en las escuelas. Ojo, ahí te cambio un poquito las notas.
2: ¿Cómo es eso?
0: Porque en vez de muy bueno azote, muy bueno azote. Azote muy bueno, azote.
1: Fuerte, ¿no?
0: Número 3, cerrar todas las pañaleras, que no quede ni una pañalera abierta, todo cerrado.
1: ¿Pero qué tiene que ver las pañaleras?
0: No, no, ah, no sé, un negocio de mierda, ¿eh?
1: No.
0: Número 4, un policía por persona. Sí. Elegí.
1: Sí. ¿Qué voy a elegir? La 1, un poquito de cabeza, la educación.
0: Muy bien, un policía por persona.
1: No,
0: excelente,
1: no, la 1,
0: Emiliano.
1: No, dije la 1,
0: un policía,
1: la educación.
0: Un civil.
1: No, no tiene nada que

0: acá, Gastoncito, estoy acá. ¿Sabés que estoy acá? Vení para acá. Venga, venga, mijo. Venga, ahí es.
1: Papá, papá, ¿qué es un policía?
0: Y bueno, mira, el policía es el que se encarga de la delincuencia. No solo de hacerla, sino de combatirla también a veces, sí.
1: ¿Y por qué se visten de azul?
0: Y bueno, el color azul representa la paz, la libertad, el cariño, el respeto al ciudad... Ah, no, no, no tengo ni idea. Disculpame, pero la verdad me doy cuenta, no tengo ni...
2: Para cada niño hay también un policía que los acompaña y los ayuda día a día.
0: A mi hijo los deberes se los hace él.
2: Se lo toma muy a pecho, dice.
0: Es mi deber.
3: Me sale cariño.

0: se les va el birrodado, muchachos, se les va el birrodado. ¿Qué quieren también? Que arranque una butaca y se las dé para que se la tiren a la gente. Ojo, yo entiendo. Ojo, yo entiendo porque la butaca es onomatopéyica. Ya en su palabra te dice para lo que nació, porque vos cuando la tirás, ¡taca! Cuando le pegan la cabeza al objetivo.
1: Esta murga compra sus trajes en la casa.

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2: Qué tal, cómo están? Tengan todos muy, pero muy buenas tardes. Bienvenidos una vez más a una nueva emisión de A la Tarde con ustedes, como siempre aquí en el Puente FM, la 103.3. Esta tu radio con voz de barrio, llegando por supuesto a todos los barrios de Montevideo, al interior del país, a los 19 departamentos de la República Oriental del Uruguay y, por supuesto, a todas partes del mundo, ahí donde estemos llegando. Extendemos este puente imaginario desde aquí, desde La Teja, desde el barrio La Teja, para todos ustedes. Muchas gracias por acompañarnos, por estar junto a nosotros y nosotros junto a todos ustedes para compartir una tarde más hoy, viernes 15 de mayo, en este otoño 2026 que ya les estamos acompañando. Y por supuesto, hoy tenemos unos invitados de lujo, Hoy tenemos a la gente de la banda Vástagos. En un ratito vamos a estar conversando con Santiago Ríos y Mateo Macadar. Pero vamos a presentar al equipo, primero al equipo que les está acompañando viernes tras viernes aquí en el Puente FM y en A la Tarde con ustedes. En los controles técnicos, en la mesa de audio, tenemos a nuestro querido compañero Fabricio Edwin, conductor del programa Gente de Barrio, que va todos los domingos a partir de las 18 horas. Hoy estoy medio de costado, me cuesta un poco. Hola Fabricio, ¿cómo estás?
3: Vas a tener que girar el cuerpo como hacía el famoso 5, que gira por un lado y gira para el otro.
2: Sí, total. ¿Cómo andas, Fabricio?
3: Bueno, muy pero muy buenas tardes a toda la familia, a toda la gente de la radio que está escuchando este programa de A la Tarde con ustedes. Un placer enorme compartir con ustedes. Se vino el frío.
2: Se vino el frío, Fabricio. Se vino más que el otoño, el invierno, ¿no?
3: Sí, sí, cayó de una, me parece.
2: Sí, sí, ya con temperaturas. Vamos a ver ahora en un minuto nomás que nos dice nuestra meteoróloga Isabel Cadenas.
3: Yo ya la extrañaba.
4: Sí. Qué divino.
2: Ah, gracias, bueno, gracias. ¿Viste? Y seguramente que algún oyente más también la habrá extrañado, ¿eh? Seguro. Gracias, Fabricio, por estar ahí, ¿eh?
3: Por favor, un placer.
2: Ahora vengo contigo, pero quiero que me cuentes un poco cómo viene la parte de la dirección técnica del fútbol.
3: Bueno, dale.
2: Y que hoy tenés también el gran espectáculo por Giovanni.
3: Sí,
2: ahora,
3: es verdad.
2: Me lo contás en un segundo.
3: Dale.
2: Y aquí al lado nuestro tenemos a nuestra querida compañera tarotista y terapeuta holística, Isabel Cadenas, en la mesa de trabajo, aquí en el estudio del Puente FM.
4: Hola, ¿qué tal? ¿Cómo están ustedes? Bueno, espero que estén muy bien del otro lado. Yo acá con ustedes, ya que el viernes pasado no pude estar. Pido disculpas, los extrañé a todos muchísimo. Y bueno, empezamos.
2: Bueno, muy bien. Presentado el equipo, entonces voy con Fabricio Edwin. Fabricio, ¿cómo venimos con esa dirección técnica de potencia? A ver, contame un poco. Y al oyente, ¿no?
3: Buenísimo, Omar. La verdad que muy contento. Contarle a la gente que estamos haciendo la dirección técnica de la sub-14 y la sub-15 de Institución Atlética Potencia, un club del barrio acá que entrena en el Parque 13 de Mayo. Es la cancha que queda en la rotonda del Cerro, exactamente entre el puente Carlos María Ramírez, ahí entre el Cerro y La Teja.
2: ¿Ahí no está la cancha de Cerro Mar?
3: Al lado de la cancha de Cerro Mar.
2: Ahí está.
3: Sí, la cancha de Cerro Mar queda en el medio de la rotonda y esta cancha queda hacia un costado, bien en la orilla del Pantanoso.
2: Del Pantanoso, mirá vos.
3: Exactamente. La verdad que muy contento. Por suerte se suspendió el partido, los dos partidos del fin de semana pasado, porque teníamos dos prácticas para poder conocernos. Bueno, ahora ya tenemos cuatro, por lo menos dos más. Y la verdad que muy contento. Tenemos
2: ¿Y cómo te vienen respondiendo los jugadores?
3: Ah, la verdad que impresionante, Omar. Súper contento con ellos. Vos sabés que le ponen unas ganas y un esfuerzo enorme, así que estamos muy contentos de lo que está pasando, que estoy seguro de que es todo gracias a ellos, ¿no? Así claro, que, claro. Bueno, vamos a ver qué es lo que pasa.
2: Me comentabas que se suspendieron dos partidos. ¿Contra quién eran?
3: Se suspendió el partido contra Uruguay-Montevideo. Me tocaba debutar con Uruguay-Montevideo en la sub-14. Bueno, pero me toca igual este fin de semana. Ajá. Vamos a estar en el complejo comando de reserva, ahí cerca de Instrucciones, no sé si conocen.
2: Instrucciones, por allá está el cuartel, por ahí.
3: Ahí va, ahí sí, está. Llegando ahí
2: la Virgen, a la Virgen, la Virgen de Lourdes, ¿no?
3: Por ahí Lourdes, exactamente. Ahí está. Cerquita de Aparicio Saravia. Sí. Vamos a estar jugando a las 10 de la mañana el domingo y el sábado vamos a estar jugando contra el Tanque Sidley en el complejo Ingenieros, que queda en Chimborazo. Ahí donde dobla el 195. Uh-huh, sí. A las 12:30 del mediodía vamos a estar jugando con la sub-15 ahí contra el Tanque Sidley. Así que dos partidos.
2: Bueno, dos partidos que
3: primer nivel.
2: Que te van a tener ahí de punta.
3: Vamos a ver qué pasa. Intento de no gritar mucho, Omar.
4: Sí, diferencia. El año pasado tenías los niños chiquitos.
3: Tenía
4: y ahora
3: los niños chiquitos,
4: sub-15.
3: Sí, tal
4: wow,
3: cual.
4: Terrible diferencia,
3: sí,
4: ¿no?
3: Sí, la verdad que sí, pila de diferencia. Bueno, mismo en el trato,
4: claro,
3: todo, ¿no? Uno
4: ver,
3: puede hablar
4: che,
3: con más
4: vos,
3: soltura.
4: A ver, que te cuestionan, ¿no?
3: Ahí va, tal cual. Pero siguen siendo, yo lo siento como mis pollitos.
4: Ah, bueno. Pollito,
3: claro. De que llegaste, saludan claro. Todo, técnico, esa típica de llamarlo a uno, no se va, así que bueno, el placer enorme. Y el agradecimiento a Institución Atlética Potencia por confiar en mí en esta nueva etapa.
2: Claro. Bien. Vos decías, Fabricio, recién que no ibas a gritar tanto. Pero vos sabés que yo creo que el director técnico de cualquier cuadro de fútbol tiene que imponerse muchas veces, ¿no?
3: Y un poco así.
2: Marcar presencia y firmeza ante los jugadores. Porque si no, como que a veces no te responden si vos no sos el DT.
3: Sí, sí,
2: pero
3: sí.
2: Tenés que tener una presencia firme igual, ¿no?
3: Sí, en realidad intento
4: gritar.
3: Las dos cosas
4: hay que saber un poco o llevarlas, ¿no?
3: Intento gritar más en la práctica. Por una cuestión lógica, que claro. Estamos entrenando, pero en el partido no me gusta gritar tanto por una cuestión de que lo que ya no entrenaste,
4: claro,
3: ya no lo vas a entrenar ahí en el momento. Y después tampoco me gusta como relatarles el partido, ¿viste? Que hay algunos técnicos que, ¡pegale allá! ¡Pasale acá!
4: Sí, soportar.
3: ¡Baja! Y entonces es como que estás jugando al play, ¿viste? Estás jugando a la consola.
4: Claro.
3: En realidad,
4: y a veces
3: ahí,
4: ellos no se pueden desplazar bien o crear lo que ellos tienen en mente por escucharte. Entonces ahí también se producen errores.
3: Por eso mismo. Claro. Entonces más bien uno intenta de darle la herramienta a la semana y después, bueno, que jueguen, que se diviertan, que me parece que es lo principal de todo esto. En un mundo donde el fútbol parece vida o muerte, ¿no?
4: Sí, y ahora que viene el Mundial, como que ellos lo viven mucho más,
3: sí,
4: wow, efervescente todo, ¿no?
3: Obvio, sin lugar a dudas. Así y es. Me toca ser el malo de la película también, en el sentido de que, bueno, tengo un montón de gurises, más de 30 y pico de gurises, en lo
4: wow.
3: Cual no pueden jugar todo, entonces, bueno, ahí se complica la cosa, pero bien de bien.
2: Bueno, te deseamos mucha suerte.
4: Bien, suerte.
3: Muchísimas gracias.
2: Así que, y que el próximo viernes me traigas buenos resultados.
3: Vamos a ver qué es lo que pasa, ¿eh?
2: Bueno, y esta noche, como músico, Isabel, te cuento, tenemos a Fabricio Edwin en el gran espectáculo por Giovanni en el Club Cerrito. Contame un poquito, Fabri.
3: Exactamente, se viene, ya tuvimos la primer Fonoplatea por Giovanni, que fue un éxito,
2: sí.
3: Y ahora tenemos nuestro segundo evento, que fue gracias a la Fonoplatea, porque llamó el presidente de Cerrito durante la Fonoplatea para poder ponerse a disposición el club.
4: Qué bien.
3: Así que bueno, esta noche va a estar presentando Giovanni Cartageni, que es un gran amigo, presentador y animador. Y después los artistas invitados son Fabricio Edwin, Salida 51, que
4: estuvieron la otra vez.
3: Y
2: gran banda.
3: Tocan, para hacer una idea a la gente, al estilo de Los Redondos,
4: uh-huh.
3: Sí. Con saxo, con guitarra eléctrica, bajo y batería. La verdad, una banda muy linda. Los Kairos Oficial, Los Picantes y Juanjo Morgade. O sea que empieza con un poquito de rock y termina con un poquito de plena, como para que sea un poquito.

0: Giovanni,
1: sí, se está sacando fotos con todos los jugadores. Que para mí eso está buenísimo.
0: Aparte, esto va a ser bajo techo, ¿no? Va a ser dentro del club, ¿eh?
1: Exactamente, va a ser bajo del club, bajo techo. La entrada de Bono Colaboración es de 100 pesos. Seguramente en ningún baile, en ningún festival, te encontrás con esta grilla de artistas a 100 pesos. Así que toda la gente del Cerrito ahí, que se arrime a la sede. Habrá cantina con parrilla y bebidas para también colaborar con la causa. A partir de las 20 horas, entonces, lugar, la sede de Cerritos, Juan Rosas, 3815. Me tocó ir con la murga ahí a algún festival, también tocar solista por ahí.
0: Ah, ya estuviste por ahí, ¿no?
1: Sí, la verdad que sí, una sede preciosa la de Cerritos.
0: Sí, sí, muy linda, sí.
1: Por entradas anticipadas, comunicarse al 093-453-470. Repito, 093-453-470. Todo lo recaudado será para ayudar a Giovanni. Así que
2: hasta que empieza a las 8 y hasta
1: empieza a las 8 y andás a ver cuándo termina.
0: Hasta que la veas ardan.
1: Sí, sí, sí. Yo voy, toco y me voy.
0: Si hay algún oyente que quiere ver a Fabricio Edwin, ¿a qué hora va más o menos a cantar?
1: A mí me toca 21:30, 22 horas más o menos.
0: Bueno, tienen tiempo para arrimarse hasta ahí.
1: Tienen tiempo para arrimar por ahí. Bueno, yo termino el programa y me voy volando, así puedo llegar en hora.
0: Ahí está. Muy bien, bueno, muchas gracias, Fabricio.
1: Vamos arriba.
0: Y bueno, y buen éxito esta noche entonces
1: muchas
0: ahí
1: gracias.
0: En el Cruz Cerrito.
2: Todo por Giovanni, así que bueno, arrimarse allá.
0: Ahí está. Bueno, nos vamos a al primer tema musical entonces para compartir con los oyentes, Isabel.
2: No, sin antes decir que las líneas están abiertas al 091-095-923 o
0: 094-851-663. Vamos a ir a un primer tema musical. Volvemos con Isabel Cadena y lo que es la actualización de clima. Tenemos algunas noticias importantes para compartir con ustedes y después ya tenemos a nuestros invitados aquí para lo que se viene en junio, el 20 de junio, en la Sala Lazaroff, el gran show musical de la banda número uno, la banda Vástagos. Y acá tenemos a algunos de los integrantes que van a estar esa noche ahí en la Sala Lazaroff. Vamos con la música, Isabel.
2: Bueno, nos vamos con Fabricio Edwin y el tema se llama Historia Inesperada. No te vayas, que ya volvemos.
1: De música. Recién hablábamos ahí de qué género hacemos, la verdad que no sabemos. Pero sí, hay algo que sabemos y es del sentimiento de poder compartir la música a la manera que nos sale, así que vamos arriba. Salud por Noé, que recién tocó, por Darío y por toda la gente que transforma en canciones sus pensamientos y sus sentimientos, que no confían en la inteligencia artificial. Vamos arriba nosotros. Le ponemos un poquito de ritmo tropical.

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1: Escuchábamos a nuestro querido compañero Fabricio Edwin con Historia Inesperada. Este tema fue realizado en el Bar Bel, ¿no, Fabricio?
0: Exactamente, en el encuentro de cantautores ahí que hubo en el Bar Bel. La verdad que
1: una linda melodía, ¿eh?
0: Sí, y un bar precioso que tenemos ahí.
1: Sí, le mandamos saludos a Darío y a todos los funcionarios de ahí del Bar Bel, ¿eh?
0: Exactamente.
2: Y una pizza muy rica.
0: Sí, es verdad.
1: Ah, no te
2: olvidaste de la
1: pizza.
2: Yo soy fanática, ¿no? Yo soy fanática.
0: Eso por sobre todo.
1: Sí. Ahí está. Bueno, vamos ahora sí a lo que es la actualización del clima para lo que resta de la jornada, el fin de semana y capaz que algún día más también, a través de la voz dulce de Isabel Cadenas.
2: Bueno. Ahora tenemos una sensación térmica de 16 grados. Vamos a tener una mínima de 7 grados, así que de noche, como siempre, abrigarse mucho. Hoy tenemos un clima seco, si se quiere, no hay humedad. Para mañana sábado tenemos una máxima de 16 grados y una mínima de 10. Para el domingo una máxima de 13 y una mínima de 8 grados. Para el lunes una máxima de 15 y una mínima de 7 grados. Para el martes una máxima de 16 grados y una mínima de 8 grados. Para el miércoles una máxima de 14 y una mínima de 9 grados. Y para el jueves una máxima de 13 y una mínima de 8. Vamos a pasar de nuboso a soleado en todos estos días, pero no va a haber precipitaciones. Humedad baja y... la salida del sol, que a mí siempre me gusta decirlo, 7:31, el atardecer 17:50, la salida de la luna 6:03 y puesta de la luna 16:04, y estamos en la fase luna menguante. Bueno, esto todo.
1: Bueno, así que entonces vamos a tener unas temperaturas que no van a aumentar, por lo que tú decías, más allá de un 16%, más o menos. 16 grados, perdón.
2: 16 grados, sí, tal cual. 16
1: así que
2: grados.
1: Bueno, sí, bastante lo frío máximo. Va a estar, ¿no?
2: Sí, ahora como este invierno se va a venir con todo, parece, porque ahora ya tenemos un otoño bastante frío en las noches y muy muy cambiante, ¿no?
1: Sí, sí, y se viene
2: porque hay rachas también de viento, que el viento es lo que hace también lo que yo les digo de repente hoy, mañana hace cambiar la temperatura, siempre que tengamos viento, ¿no? Así que...
1: Y se viene el Niño Godzilla, dice, ¿no?
2: Sí, después hay un fenómeno de Niño Godzilla, pero para Montevideo no va a ser, así que después... Se los diré.
1: Muy bien. 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
1: Muy bien. Avanzamos un paso más en la construcción de un liceo de bachillerato para La Teja. Después de varias movilizaciones, está el dinero para la construcción, está el terreno asignado. Ahora es tiempo de definición. El liceo tiene que ser de bachillerato. Las autoridades plantean crear otro liceo de ciclo básico. Este se sumaría a los 4 que ya existen en La Teja. Recordemos estos 3 años, ¿por qué insistimos con la construcción de un liceo de bachillerato? En La Teja hay 4 liceos de ciclo básico y ninguno de bachillerato. Casi 800 estudiantes por año egresan de educación media básica en la zona oeste. Los liceos de bachillerato del Cerro y el Prado están desbordados. Tanto es así que cada año hay alrededor de 6 grupos de primer año de educación media superior distribuidos en los liceos de ciclo básico en La Teja en cada turno, ¿eh? Por eso los invitamos para que el próximo viernes 29 de mayo a una asamblea abierta por liceo bachillerato. Nos reunimos para defender juntos el proyecto del liceo bachillerato Liceo Carlos Pilo, sede del Club Progreso en Carlos María Ramírez 758. Asisten el profesor Manuel Oroño y la profesora Sandra Peña, y en representación de la Intendencia, representantes de Desarrollo Urbano. Así que todos entonces el 29 de mayo a las 18 horas en esta asamblea por el bachillerato en La Teja. ¿Cómo está esto, Fabricio, el bachillerato?
0: Bien, va bien, Omar. Ahora nos vamos a juntar nuevamente la semana que viene. Vamos a hacer una asamblea otra vez para tomar alguna medida. En lo que tiene que ver, no sé, cerrar la calle, hacer algún festival o algo de eso para seguir metiendo un poquito de presión, para seguir haciendo ruido, que se llegue a un final completo de una vez por todas. Así que bueno, lo vamos a tener igual en la Fonoplatea del fin de semana que viene, del 24, en la Fonoplatea de Alex Mallorca. Uh-huh. Así que vamos a tener entonces la intervención de este colectivo que nos va a estar tratando todos los temas y las últimas novedades.
1: ¿Te parece que sale el bachillerato? ¿Hay una resolución? Digo, ¿va a haber una resolución afirmativa?
0: Y si no hay una resolución afirmativa, vamos a hacer todo lo posible para que,
1: se haga.
0: Para que se haga.
2: ¿Qué dice el CODICEN?
0: Y el CODICEN está de acuerdo. Está de acuerdo. El tema va más en lo que tiene que ver lo político del presupuesto.
2: Claro.
0: Hay la verdad que hay controversia ahí. Y bueno, y creo que tienen que llegar, en realidad, en lo que es el gobierno, llegar a todas las partes a...
2: Presupuesto hay, lo que pasa es que no lo distribuyen bien. No me toquen el tema político, yo ya me pum para arriba prefiero quedarme en lo holístico así, porque...
0: Tal cual.
1: No quiero,
2: yo soy extremista, ¿viste? No.
0: Tal cual.
1: Bueno, mejor. Así que bueno, vamos a esperar a ver qué surja, ¿no?
0: Vamos a ver qué pasa, sí.
1: Vamos. Bueno, les comento, queridos oyentes, que mañana sábado 16 va a haber una gran actividad aquí en el Centro Cultural Mercado Victoria. Tarde recreativa de 13 a 17 horas. Venite a festejar el primer año de reapertura con juegos y clases abiertas. Así que mañana entonces, todos las vecinas y vecinos de aquí de La Teja, tarde recreativa en el Centro Mercado Victoria de 13 a 17 horas. Horas. Bueno, y ahora sí, sin más.
2: Antes nos vamos con un temita y después de lleno ya venimos estamos con acá con nuestros amigos de la banda Vástagos. Sí, así que nos vamos con un tema que se llama Todo Digo, ¿Quieres Gobernar el Mundo? Y la banda es Wizard, ¿sí? No te vayas, que ya volvemos.
1: Todas quieren gobernar el mundo, ¿eh? Todas.
2: Todas, todos, es lo mismo para mí.

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0: Escuchábamos a la banda Wizard. Es una banda estadounidense de rock alternativo formada en Los Ángeles en el año 1992. Desde el 2001, el grupo está formado por el vocalista y guitarrista River Cuomo, el baterista Patrick Wilson, el guitarrista Brian Bell y el bajista Scott Ginner. Esta banda es una de las grandes bandas estadounidenses de música rock, con este tema que dice, bueno, ellas quieren dominar el mundo, pero Isabel dijo, ustedes quieren dominar el mundo. No,
1: todos, dije yo.
0: Ah, todos quieren dominar
1: todos,
0: el mundo.
1: Sí.
0: ¿Será
1: bueno,
0: así?
1: Es... Sí.
0: Habrá que preguntarle a Trump.
1: Pará que decía acá, porque acá decía...
0: Aunque ahora está muy amigo con Xi Jinping también, ¿eh?
1: Acá dice
0: Trump.
1: Todos, ¿viste?
0: Todos quieren dominar.
1: Todos, sí.
0: Todas quieren dominar el mundo.
1: Todos, todas, todos.
0: Bueno, muy bien. Bueno, queridos oyentes, como dijimos, tenemos a nuestros invitados de lujo, como siempre. Ya nos han acompañado muchísimas veces aquí en el programa. Pero
1: son
0: bueno,
1: de la familia, amigos.
0: Son de la familia, ya. El día que no estemos nosotros, Isabel viene ellos y conducen el programa.
1: Claro, ya lo saben, lo tienen
0: sí,
1: claro.
0: Sí, sí. Bueno. La cita de hoy con los compañeros de la banda Vástagos es una nota muy importante. ¿Por qué? Porque se nos viene una noche muy importante, histórica para el grupo también, porque ellos este año cumplen...
1: ¿Seis años?
0: Cumplen 6 años y los festejan como es a lo grande, ¿no? Con buena música, con un gran espectáculo artístico que va a ser sobresaliente seguramente, como lo hacen ellos y como ya nos tienen acostumbrado en cada una de sus presentaciones. Por eso aquí tenemos, le damos la bienvenida a Santiago Ríos y a Mateo Macadar. ¿Qué tal? ¿Cómo andan, chicos?
1: Hola, hola, ¿cómo están?
2: ¿Todo bien?
3: Muy buenas tardes para todos, para toda la audiencia y para ustedes. Gracias por la invitación.
2: Muchas gracias por tenernos en cuenta siempre.
0: Siempre es un lujo tenerlos acá, ¿eh?
2: Muchas gracias.
1: Como dije, son de la familia.
0: Sí, sí.
1: Estamos amigos.
0: Bueno, la primera pregunta para romper el hielo, digamos. ¿Qué significa para ustedes llegar a la sala Lazaroff, que es un punto clave del oeste de Montevideo? ¿Qué significa estar nuevamente en la sala Lazaroff?
2: Bueno,
0: porque no es la primera vez, ¿no? Por supuesto.
2: Sí, no, ya es la tercera, ¿no? Y nada, nos encuentra un poco más capacitados, un poco más armados con el show también. Nos encuentra más, un poco más unidos también, ¿no? Contentos de festejar 6 años y además nos dimos cuenta la otra vez que cumplíamos 30 escenarios.
1: Wow.
2: Que para nosotros es un montón.
1: Es un
2: no
1: montón.
2: Es poco, no es mucho, pero.
1: Parte medio y Uruguay, Montevideo,
2: sí,
1: digo,
2: sí,
1: un
2: sí, total. Y en 5 años, 30 escenarios, para nosotros es un montón.
0: Sí, sí,
2: nos subimos
0: sí,
2: 30
0: claro.
2: veces a molestar a la gente, qué lindo.
1: No, no, nada
0: pero no es molestar, sino que al contrario. La gente en cada una de las actuaciones se ha ido contenta, por
2: sí,
0: lo que uno,
2: sí,
0: por lo que uno
2: sí.
0: por lo menos
1: y llena
0: ha visto,
1: de amor,
0: ¿no?
1: Porque si los Vástagos tienen algo como banda, es que te transmiten amor, te transmiten ese, digamos, esa caricia al alma, que yo siempre bueno. la recibo así.
2: Bueno, gracias.
0: ¿Cuál es el formato o la puesta en escena en este caso para el 20 de junio ahí en la sala Lazaroff?
2: Bueno, ahora Mate capaz que puede explayarse también un poco más ahí, pero este año se buscó un laburo un poco más conceptual. Los últimos años que estuvimos ahí, si bien íbamos con una idea armada, pero era como más ir a presentarse, ir a tocar. Ahora fue como, bueno, pensemos un show un poco más... Más visual, obviamente van a haber un montón de invitadas, de invitados que van a estar ahí con nosotros como logramos todos los años. Este año logramos que muchos de ellos ya estuvieran, se repitieran. Otros son algunos invitados, invitadas que son nuevos, que van a estar ahí con nosotros, así que va a ser todo medio sorpresa. Va a haber gente danzando, va a haber gente, bueno, recitando, como siempre, con la poesía ahí.
1: El arte de la mano.
2: Siempre acompañados con artistas que son, la verdad, que no solo amigos, amigas, sino personas que nosotros admiramos un montón también. Así que, nada, felices. No sé, Mate.
3: Bueno, voy a unir las dos preguntas. La primera, volver a la Lazaroff, una vez más, tercer año consecutivo, es un orgullo. Yo creo que es, al menos de esa capacidad en cuanto a personas, es una de las salas más completas de nuestra capital. Una sala muy hermosa que nos permite además cumplir varios sueños, y, o sea, poder proyectar un show a la altura de lo que nosotros pensamos, creemos y queremos hacer. No encontrás la limitación espacial de decir, ah, voy a invitar a amigos y amigas y quiero... En el primer show que estuvimos allí, terminamos 16, 17 personas arriba del escenario, todos juntos. Entonces, vamos. Son esas cosas que, bueno, en este toque, en cierto punto, se vuelven a... Volvemos a marcar nuestras raíces y nuestras intenciones cuando nos tomamos ese tiempo de ensayar con un montón de gente a la que agradecemos enormemente que haya aceptado esta invitación. Es hermoso sentirse respetado por tus colegas, por los colegas, por las bandas amigas que bueno... No podemos invitar a todos tampoco, pero a las personas que hemos invitado, integrantes de otros proyectos que tienen un montón de actividad, han aceptado y están que estén disponibles para venir a ensayar junto a nosotros y meter toda su energía. A nosotros nos enorgullece un montón y eso también se está... Lo hemos hecho en otros espacios, pero creo que en la Lazaroff siempre para nosotros es... como un evento muy especial. Y en esta ocasión, como dijo Santi, metiendo la segunda pregunta, le dimos un tinte más profundo. Creo que Vástagos es una banda bastante conceptual, ya desde su nombre y el crecimiento del tallo, ¿no? La descendencia de la música y de la poesía. Y bueno, y las canciones también atraviesan un montón de conceptos. En el primer show, si bien todos tienen un nombre, todos los shows que hicimos en el Lazaroff tenían un nombre.
1: Abandonar
3: hicimos fronteras. Nuestro repertorio completo y no y ta, esa era la idea. En el segundo también metimos alguna cuestión más conceptual y donde definimos nuestro logo, que es el que va a quedar, porque quien nos conoce desde el principio, nuestro logo iba creciendo y mostrando nuestro crecimiento, y ahora nuestro logo como una marca personal. Y ahora es yo siento que este toque es como la confirmación también, la confirmación de un montón de años de laburo, que no todas las bandas llegan hace 6 años, y menos sin... No solo no cambiamos integrantes, sino que se ha sumado un integrante y se ha sumado de gran forma. Y bueno, no solo muchos de los que nos acompañan hace años nos siguen acompañando, sino que también se han sumado más gente. Entonces creo que a lo largo de 6 años que esto suceda es una razón de orgullo bastante grande. Y sí, este va a ser un evento más conceptual. Sí. Más conceptual, que esperemos que la gente lo disfrute tanto como nosotros.
0: Isabel, recién te decía, Isabel...
1: Abandonar fronteras.
0: ¿Por qué? Porque...
1: me saca las preguntas, pero te digo, divino, ¿eh? Acá es así, nosotros somos reales.
4: ¿Querés que le apague el micro, Isa?
1: Yo diría, porque si me va a robar mis preguntas, todo bien.
2: Bueno, en realidad...
0: Esto es radio
1: totalmente.
0: Verdad.
1: Totalmente.
2: En realidad surge un poco de charlas, porque todo nosotros lo gestionamos de manera consensuada, entonces teníamos que ponerle, no obligado, pero nos gusta ponerle, como dice Mate, siempre un nombre a lo que vamos a hacer. Entonces, bueno, surgieron ahí algunas propuestas ahí como para eso, y salió la más votada, Abandonar Fronteras, que creo que nos encuentra en ese momento también, ¿no? En el crecimiento, para crecer tenés que abandonar tus fronteras, ¿no? Para poder hacer un poco más, ¿no? Pero no quiere decir esto hacerse famoso ni multitudinario, sino el crecer de lo natural, ¿no? Y aparte también, bueno, nosotros que nos atraviesa mucho todo lo que es lo político, pero no partidario, sino de la vida, ¿no? En sí, del vivir, también, ¿no? Dentro de todo este mundo que está sucediendo todo un montón de cosas, que aparece gente, como nombrabas vos hoy, ¿no? Imponiendo, diciendo esto es mío. Bueno, nosotros siempre apostamos a un mundo un poco más equitativo, ¿no? Un mundo un poco más amable, más empático, más compañero, ¿no? Entonces, abandonemos un poco esas fronteras, ¿no? De solo esto es lo mío y nada más, sino que, bueno, hey, pensemos también en otras personas que también están pasando por momentos complejos, ¿no? Entonces, bueno, nada, surge todo como desde esas vivencias,
0: es como,
2: ¿no?
0: Es como algo universal, ¿no?
2: Exacto,
0: abandonar
2: exacto,
0: fronteras,
2: exacto,
0: ¿no?
2: Exacto, exacto. Y es una invitación, ¿no? Es una invitación a nosotros mismos también, ¿no? Decir, che, bueno, salgamos de lo cómodo, salgamos de lo habitual. Abandonemos esa frontera habitual y ordenemos un show en el que sirvamos un show en el que no sea solo para nosotros, sino que el público también pueda recibir algo que lo conmueva.
3: Me parece que estuviste muy acertado, Santi, en decir es una invitación. Es una invitación, no estamos viniendo a imponer una idea. Ni nosotros, entre nosotros, nos reímos mucho por nombre de canciones o por frases, y mucho está mucho esto de... Bueno, hay una canción que se llama Ya, por ejemplo. No, ya no, pará, no estoy preparado. Entre otras. Y mismo nosotros hacemos chiste con esto, pero me parece muy acertado decir que esto es una invitación. Nosotros creemos y sentimos que es necesario abandonar la frontera por todas las razones que dijo mi compañero, y además las propias fronteras que creamos en nuestra mente, que obviamente no vienen de la nada, que vienen de un contexto psicosocial también. Un montón de esas fronteras que sentimos en nuestra mente han sido creadas por cosas que nos han dicho, por cosas que nos creímos, por cosas que...
1: La crianza misma.
3: Exacto. Y entonces, bueno, también abandonar la frontera de nuestra propia mente para poder ver con más claridad al otro. Y sabiendo que también somos un otro, o sea, como ¿quién somos nosotros para imponer o bajar un mensaje? Creo que también lo dije en otras situaciones, pero es eso. Todo lo que queremos transmitir es velando por un mundo más abierto a la ternura, más empático, más colectivo, y muchos adjetivos que nombró mi compañero, que no los recuerdo todos, pero un mundo más amable, ¿no? Y un mundo donde podamos ver al otro con otra compasión, con otro amor, y entender. Pero para eso primero te tenés que sacar las fronteras y todo lo que creías aprendido. Por lo menos intentar estar abierto a cuestionarte, ¿no? Un montón de cosas, y no quedarte ahí. Ah, no. Esto es lo que yo soy, lo que yo pienso. Mañana capaz que no es tan así, o sea.
0: Claro.
3: Y escuchar al otro y acercarse al otro a veces es muy importante, va por ahí. Y bueno, nosotros creo que este pequeño tallito que creció hace casi 6 años... ha tenido sus fronteras, pero estaría como sabiendo superar esas barreras que la vida a veces pone, y está creciendo. Ha abandonado ciertas fronteras, y la invitación es a eso, a crecer con nosotros. Nosotros no vamos a venir a dar ningún mensaje iluminado, sino que el show lo hacemos juntos. Claro. La invitación es eso.
1: También pienso que el abandonar fronteras involucra también ponerte en el territorio del otro. Y a veces, al abandonar fronteras nosotros mismos y ponernos en el territorio del otro, a veces puede ser un poco difícil y choqueante, porque el otro puede tener una realidad que nosotros no entendemos. Total. O no compartimos. Entonces, eso también, y más hoy, como está la sociedad, el tema de la empatía y todo eso, es frustrante a veces, ¿no? El eso de las fronteras.
2: Sí, a mí pasa, capaz que esto es medio personal, ¿no? Sí. Pero compartiendo un poco eso que decís, me parece que lo ideal siempre es hacerlo sin expectativas, sin esperar... Claro. Que el otro lo cambie, simplemente acompañar lo mejor que se pueda, el tiempo que se pueda también, ¿no? O sea, abandono la frontera, entro en terreno de otro, por supuesto, pero sin dañar nada, ¿no?
1: Y sin dañarte tú en el proceso,
2: por supuesto,
1: porque a veces, viste, importantísimo, es doloroso.
2: Sí, también, sí. Bueno, por eso digo sin la expectativa, porque claro, si vas con expectativa ya, si hay algo que no hace, pasas que no que, o que hizo, que no te gustó, lo que sea, ya la pasas mal, ¿viste? Mm. Ya te dañás a vos mismo porque te generaste un ideal que no es. Mm. Entonces, bueno... Se trata del cuidado, ¿no? Del cuidado en general, no solo de uno mismo, sino para con el resto de las personas, ¿no?
1: Yo creo que estamos hablando de un mensaje muy importante, porque hoy por hoy abandonar fronteras no cualquiera lo está haciendo, porque la mayoría como que se queda en su zona, entre comillas, que si me dice zona de confort, que están diciendo, para no meterse en el otro, o te dicen no te metas o déjalo, su tema. Y eso de abandonar fronteras está bueno porque es el primer paso como para entrar entre todos a ver qué es lo que está pasando y entre todos corregir todo esto, ¿no? Porque yo siempre digo, la vida a veces es como un gran tablero de ajedrez y tenés que mover esta pieza para ver que esta otra coincida y a veces no coinciden, está el choque. Sí. Y bueno, moviendo con cintura y viendo, ¿no?
3: Pero eso pasa en todos
1: lados.
3: Incluso en todos los proyectos.
1: Todos.
3: Digo, sí, pero bueno, cuando... hay una apertura a ponerte en el lugar del otro. Por lo general se llega a consenso de cosas o a nuevas creaciones. Ahora pienso en una canción de Vástagos también. Esta búsqueda mortal de ver la realidad desde algún otro remoto lugar, ¿no? Como una cuestión de cómo voy a formar algo, a crear algo, a construir algo con alguien si yo no puedo salir de mi propia realidad permanentemente, estar trancado en esa. Incluso abandonar, a veces significa esto, no estoy diciendo que sea fácil esto de abandonar fronteras, a veces incluso implica cuestionarse los ideales, esos ideales que algún día tuviste y hoy capaz que no son, o bueno, en el contacto con el otro, decir, pa, pensamos totalmente distinto, pero si siempre nos quedamos también con lo que nos separa, y bueno, no hay, llega un momento que no hay nada ahí. Seguramente te unan mucho más cosas de las que vos crees, y si no construimos juntos.
2: No sé si
3: hay construcción, o sea, es como muy difícil.
1: Y nosotros que ya abandonamos fronteras desde que crecemos, ¿no? Porque nos imponen y la manera que nos hicieron crecer, a veces tratando de hacer el bien, nos criaron en errores que hoy, cuando somos grandes, decimos, pero pucha, esto lo tenemos que corregir. Entonces hay muchos temas también.
2: Bueno, y ahí también me parece que está un poco lo peligroso, ¿no? El creer que uno también solo está haciendo las cosas por el bien, ¿no? Trump debe estar pensando que lo está haciendo por el bien, por el bien de la humanidad.
0: Sí.
2: Y en realidad no, solo por su propio bien,
1: claro,
2: y por su propio bolsillo.
1: Claro,
2: nada
1: sí,
2: más.
1: Tal cual.
0: Mateo Macadar hablaba de la canción. Y si vamos a compartir un temita musical de Vástagos,
2: por supuesto.
0: Pero después del tema musical, ustedes me van a tener que responder. En lo particular, ¿cuál es la sensación que tienen para este 20 de junio? Cada uno de ustedes. Mateo Macadar, como músico, vocalista de Vástagos, y Santiago Ríos,
1: autor
0: como
1: de letras,
0: baterista. Pero
2: muy
0: me
2: bien.
0: Lo contestan después del tema musical. Vamos a uno de los temas musicales de Vástagos, entonces, Isabel.
1: Bueno, vamos con el tema Callejón. No te vayas, que ya volvemos.
0: ¿Por qué Callejón? A ver, Callejón.
1: Cuenten.
3: Callejón es una canción escrita en el año 2014, bastante antes de un montón de cosas, pero es la creo que ya lo expliqué, no me acuerdo en qué lugar, pero me preguntaron exactamente por qué Callejón. Bueno, Callejón es, en principio fue inspirada en una situación de un gran amigo de la infancia hasta el día de hoy, que en ese momento estaba atravesando un problema con las sustancias, estuvo internado un par de años y no sé, me surgió esta canción que tiene que ver con su vida, pero no es solo, o sea, es inspirada en ese momento de esa persona como tantas otras. Y me acuerdo que en esa entrevista también comentábamos con los compañeros que ese problema con las adicciones no es necesariamente solo con una sustancia. Podemos tener problemas con las adicciones.
2: Sí, actitudes.
3: Actitudes, personas.
2: Y te encontrás con ese callejón que no puede salir a veces. Chau.
3: Y la canción va por ahí, en realidad.
1: Todos alguna vez lo vivimos y
2: sí,
1: lo viviremos,
2: supuesto,
1: ¿no?
3: Fue inspirada en ese gran amigo, a quien aprovecho, no creo que esté del otro lado, pero igual voy a mandarle un gran saludo, Tato Soto. Gran persona, que hoy en día es profe de matemática, salió adelante. Y bueno, esta canción en principio fue pensando en él y lo que estaba viviendo en ese momento, pero puede ser para cualquiera.
0: Muy bien. Bueno, mientras les voy preparando un cafecito a nuestros invitados, a Mateo Macadar y a Santiago Ríos, escuchamos entonces a Vástagos
1: con el tema Callejón. No te vayas, que ya volvemos. Bueno.

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0: Bueno, sí, acá seguimos con Vástagos y dos de, sus integrantes, el batero, por supuesto, como le dicen. ¿Cómo te dicen? Contá.
1: Kraken.
0: Kraken, exacto. Y bueno, y acá el vocalista Mateo.
2: Me dicen Maca, Mateo Macadar, mucho gusto. Ya sí. Me conocen, creo que me escucharon la semana pasada y hace como 3 semanas también, pero bueno, lamento las molestias causadas.
0: No, por favor. Bueno, cuenten ahora, aprovechen ese tiempito para contar el horario, dónde,
1: bueno,
0: por ejemplo, cuánto tiempo va a durar el show.
1: Bueno, este show es un show que, al ser en una sala para nosotros importante y además celebrando nuestros 6 años, vamos a estar haciendo todo nuestro repertorio, así que va a durar, no te digo 2 horas, pero va a rozar casi. Así que se van a ir satisfechos.
0: Bien, totalmente. Además de todos los invitados que van a tener.
1: Sí,
0: que
1: además sí. Por lo menos buenísima. Creo que hay 2 o 3 canciones nada más que no tienen invitados. El resto es todo
2: con gente.
1: Puede ser 3 o 4, no sé. Resto es todo con gente amiga ahí que nos va a estar acompañando. Y bueno, nada, las entradas, es el sábado 20 de junio a las 21 horas, puntual, porque después cierran las puertas de la sala. Sí. Las entradas están disponibles en Ticantel, en todas las redes de cobranza, Habitat o Red Pagos. Y en la puerta también del lugar, el día del show, del evento, de 20 a 21 está abierto y aceptan solo efectivo ahí. Hay algunos beneficios, hay un 2x1 en las primeras 40 entradas generales, así que no se duerman con eso. Después también ya, pero esos son beneficios mismos de la sala, que son 2x1 con Fugbam, 2x1 con SUA y 50% de descuento para socios de Danubio. Porque, bien, bueno, como están ahí en la zonita,
0: claro,
1: le dan
0: arriba
1: esa,
0: Danubio.
1: Le dan ahí ese changüí. Sí. Pero bueno, nada, eso. El show va a durar aproximadamente, no va a llegar a las 2 horas, pero...
2: Estamos ahí.
1: Medio ahí rozando.
0: Sí, sí. Y después si piden otra, que siempre pasa.
1: No, no va a haber otra.
0: Ay, me quiero morir. ¿Por qué no?
1: Y porque vamos a hacer todo el repertorio.
0: Tiene claro.
1: Todo el repertorio. De arriba abajo. Así que no va a haber otra. Se van a ir con la panza llena.
0: Sí, precioso. Una pregunta.
2: Ustedes no se preocupen que ya van a poder pedir otras
0: en otros lugares.
2: Pero acá no los vamos a dejar con ganas. Claro. O sí, con ganas de vernos de
0: nuevo. Otra vez, claro, exacto. Claro. Porque siempre quedamos, claro, cuando termina el show, yo siempre lo digo, que tengo ganas de más. A ver,
2: bueno,
0: eso
2: pero
0: es lo
2: ahora
0: que te
2: le
0: provoca.
2: Estamos dando todo.
1: Claro,
2: o sea,
1: claro,
2: ya está.
1: Pero van a pedir más.
0: Bueno, cuenten, ¿hay algún tema nuevo? ¿Hicieron alguna creación?
1: No, aún no. Eso lo tenemos medio...
0: En pañales.
1: En parate, en stand-by.
2: Mira, tema nuevo.
1: No
2: que hayamos ensayado.
1: A ver, para esta vez no va a haber nada nuevo. Y de nosotros, de estar ensayando cosas nuevas, aún no. Porque, bueno, estamos en proceso de grabación, claro, también. Estamos grabando algunas canciones que las tenemos grabadas en vivo, pero queremos grabarlas en estudio. Entonces estamos trabajando con eso. Ahora estamos laburando el tema de las voces, por ejemplo. Arreglos corales, arreglos vocales. Porque todo lo instrumental, un poco ya lo que hablamos un poco fuera de aire, ya está en realidad. Si bien siempre hay un detalle para... trabajar, pero como que lo grosso ya nos gusta, nos convence así. Entonces lo que nos falta un poco es tema voces, ¿no?
2: De mejorar lo que tenemos.
1: De mejorar, exacto.
0: ¿Voces un poco. Es Rocco?
1: Rocco segunda voz, Tole los coros y Mate con la primera voz ahí, marcando.
2: Viste que nosotros tenemos canciones donde, a ver, hay canciones donde... De repente canto la mayoría yo y los gurises sostienen con coros o con, exacto, la segunda voz de Rocco. Pero hay otras canciones que tienen...
0: No solo los gurises, sino el público.
1: También.
2: También. Pero hay canciones que de por sí están hechas con... Hay momentos de las canciones con coros.
0: Exacto.
2: Entonces esas canciones, sobre todo esas canciones, merecen un trabajo vocal para que mejoren, para que sea más armonioso aún, para poder lograr cosas distintas y
1: claridad, si bien, también, perdón, y claridad también, ¿no? También. Esas cosas generan también claridad a la letra.
2: Cuando hay 3 voces también, a veces es complejo, si cantar los 3 más o menos en el mismo tono, se puede perder algo de lo que estás diciendo. Entonces, pero sobre todo creo que hay mucho más trabajo en ciertas canciones que merecen una armonización en los coros mucho mejor y trabajar la claridad, por supuesto, sí, de las voces, que es algo que estábamos hablando por fuera. Quería sumar además que si bien no hay nuevas composiciones para este show en particular, sino que vamos a recorrer toda nuestra trayectoria durante estos 6 años, las canciones que ya conocen, pero hay canciones que han mutado y han cambiado y han tomado otras formas. Y creo que hoy cuando decía que este toque también implica una consolidación, no solo de nosotros como personas o como integrantes de esta banda, sino como proyecto y las canciones. Las canciones se van a consolidar también, yo creo, con estos nuevos cambios que ayudan a que las canciones sean mejores.
1: No, y perdón, agrego también, ¿no?, que al haber invitados, las canciones un poco mutan, porque el invitado le pone también,
0: exacto,
1: un poco su magia. Entonces, como que, claro, entonces como que. Totalmente.
2: Eso también, ¿no?
0: Tan bueno.
1: Entonces, como que, si bien ya conoces la versión, pero al haber un invitado que no hubo antes,
2: nuevas versiones.
1: Sí, estuvo, pero sí, viste, siempre se arregla algo que dice, che, mira, porque eso también es una gran ventaja que hemos tenido, gracias a todas las personas que han aceptado nuestra invitación de sumarse a subirse al escenario con nosotros, es que laburan la canción, viste. El miércoles nos juntamos con Mauri, que es quien toca la armónica con nosotros, y viene con ideas, viste, che, estuve en mi casa viendo esto, ¿qué les parece?
0: Y cómo cambia totalmente.
2: Se me ocurrió un coro, lo pueden probar.
3: Estuvo también Pelo Chirif en algún recital.
1: Sí,
3: video,
1: bueno,
3: ¿no?
1: Puede ser que esté también ahora. Lo que pasa que, bueno, comento nomás para poner en contexto, es un gran amigo nuestro que está invitado, por supuesto, pero por temas de salud no sabe si va a poder estar, tiene una operación, una operación en la garganta, que no sabe cuándo va a ser, todavía no tiene fecha, entonces quiere como comprometerse, pero bueno, pero está con ganas, entonces bueno, estamos ahí como negociando la cuestión.
2: Invitado está.
3: Vamos a mandarle un saludo grande.
1: Sí, claro, que
0: pronta,
1: sí,
0: recuperación.
3: Y una pronta recuperación, ¿no? Por supuesto.
1: No, aparte se había lastimado la rodilla también, anda medio que le está cayendo la edad por arriba.
3: Bueno. No, la edad es para, como decían a veces la gente de antes, la
1: es más fuerte.
3: Es más fuerte, ¿no? Sí, algo de eso. Sí.
1: Así se lo aquel que no se dio cuenta, no se enteró.
3: Bueno, yo les preguntaba hoy, antes del tema musical, la sensación de ustedes, de cada uno de ustedes, para ese gran show musical del 20 de junio.
2: Yo creo que siempre me adelanto la pregunta, porque yo creo que ya dije algo. En las primeras preguntas, yo creo que. ¿Qué sé esto? Un gran orgullo. Si me explayo ante lo que ya dije y digo que es un gran orgullo poder compartir este proyecto con 5 grandes amigos. Que no es fácil, que me emociona el simple hecho de seguir creyendo en nosotros, de seguir creyendo en las canciones, que al fin y al cabo es las que llegan realmente a ustedes. Ver el esfuerzo de todos mis amigos, de este grupo de amigos que cada uno con su 1000 historias y sus trabajos y sus obligaciones y sus familias, pero eligen este proyecto hace 6 años y le han metido un corazón tremendo a cada una de esas canciones, a las que un día traje del proyecto anterior que teníamos con Tole y las volvimos a reformular para hacer la nuestra, hasta las canciones que fueron apareciendo y que hoy ya no es tuya, mía, no, son nuestras.
3: Es de la unión.
2: Las canciones nuestras también me generan un gran orgullo. Entonces, la celebración es de los 6 años de que este grupo de amigos decidió juntarse, y es 6 años de estas canciones que tanto bien nos hacen y que tanto nos han acompañado. A veces alguna canción la sentimos más en cierto momento que otra, pero bueno, todas estas canciones que nos han acompañado estos 6 años y que nos han hecho emocionar. Y bueno, después también una gran felicidad de volver a compartirlo como cualquier toque, pero también cuando uno festeja un cumpleaños es un poquito más la emoción,
3: tiene
2: yo
3: un
2: creo,
3: sabor,
2: no sé.
3: Un sabor porque, distinto, ¿no?
2: Bueno, eso, el agradecimiento total a ustedes que también hacen este proyecto.
3: Por favor, muchas gracias.
2: Con ustedes me refiero a ustedes como público,
0: claro.
2: A ustedes como comunicadores apoyando este proyecto desde que nos conocieron, y a todo ese público que ha ido creciendo, que ha ido, muchos se han quedado desde el principio y otros se han sumado. Me genera un profundo

0: crecido obviamente como todas las demás y ya la canción de Tole, que también un compañero desde el primer día, desde antes de subirme a un escenario. Entonces, cuando trajo esa canción y le empezamos a insistir que la tenía que mandar, creo que yo fui, si no fue el primero, fue Rocco, que le dijimos, tenés que llevarla para Basta, no sé, tenés que llevarla para Basta.
1: ¿Qué tanto
2: sí.
1: dice?
2: Bueno. Tole le ha puesto esa impronta a la banda con alguno de esos temas de él que son de hip hop,
1: ¿no? Y con su
0: no,
1: cajón,
0: bueno,
1: con su
0: sí.
1: cajón. Bueno, ¿no?
0: También son agregados a canciones que la verdad no tenían ese hip hop. Por ejemplo, en el caso de la canción Saben de Caras, él le agrega ese hip hop, que es en realidad un cover, si no me equivoco, de ABR y El Chino, que está buenísimo. Y en Pedestal, que es una canción que nació en la primera banda, pero que no hacíamos nunca, en realidad, es más de Vástago que de otra cosa, porque creo que solo una vez la habíamos tocado con la banda anterior. En Pedestal también, lo que él rapea en realidad era un recitado.
2: Ahí está.
0: Y él lo hizo a su impronta, lo hizo con su impronta, y lo que creció Tole, que siempre lo decimos también. Tole, en el primer proyecto tocaba el cajón peruano, y así como yo, con mis limitaciones en la guitarra, que las sigo teniendo, pero obviamente las cosas crecen.
1: Bueno, ya está el profe, ¿no?
0: Él,
3: hacemos lo que podemos.
0: no, pero, y bueno, el Tole ha crecido, no solo que ha crecido con el cajón, porque él tocaba de oído, él siempre dijo que tocaba la mesa ahí para joder nomás. Y me empezó a acompañar a mí desde hace muchos años, incluso antes de los escenarios con el cajón, y no solo creció con el cajón, sino que ahora toca la guitarra, todos lo vimos. Me ha superado ampliamente en un montón de cosas, y cuando trajo esa canción fue hermosa, y yo creo que todo lo que suma las canciones, sobre todo actitudinalmente, viste que el Tole lo ves, ustedes que lo conocen por fuera, también un gurí tranquilo, así como no de tanta palabra y lo que sea, pero vos lo ves arriba del
1: Y es
0: escenario, y
1: otra
0: siempre me
1: persona.
0: pasó lo
1: Sí,
0: mismo, ver
1: totalmente.
0: esa sonrisa arriba del escenario. En algún momento, si me cuestioné algo, porque bueno, pará, capaz que un mejor percusionista, no, dame a Tole toda la vida.
1: Obvio.
3: Bueno,
0: Nadie va a sentir las canciones más
3: yendo un poco a lo que preguntabas también hoy, ¿no? Es algo también que lo hemos descubierto con el tiempo, si se quiere, pero que un poco lo sabíamos desde el principio, ¿no? De esto de medio nosotros nos elegimos, en el sentido de que, no sé, eso, incluso Tincho y Mate mismo han tocado con guitarras que se le han roto la cuerda en el medio del show.
1: Sí,
3: Entonces,
1: es
3: hay cosas
1: verdad.
3: que suceden ahí que hacen que no que te replantes. Che, sigo con ellos, sino que decís, te afirman el voto, tengo que seguir con esta gente, porque si no paran el show, aunque esté sangrándole el dedo, que no es lo que más queremos, obviamente, no es lo que
0: Literalmente.
3: deseamos, pero le pasa, y no es que pare diciendo, no, pa, tengo que pararme, tengo que ir, sino que el loco le pone igual la actitud, decís, vos, yo tengo que seguir con este equipo, porque le tira
2: Claro.
3: para adelante siempre, aunque estés perdiendo, aunque estés en las negras, los locos están ahí, y hemos estado en lugares donde realmente no hubiésemos querido estar, pero decimos, bueno, está, ya estamos acá, vamos a darle, vamos a
2: Claro,
3: darle.
2: claro.
3: Entonces, creo que eso, ¿no? Nos encuentra reafirmando esta cuestión de decir, che, nos estamos eligiendo y nos vamos a ir eligiendo, porque eso es el equipo que queremos. La realidad es esa,
1: Totalmente.
3: con nuestras oscuridades, con nuestras luces, obviamente,
1: Como todo
3: como todo
1: ser.
0: No
3: grupo,
0: seríamos personas de
3: por
0: no, te digo yo.
3: supuesto. Pero nada, eso, ¿no? Nos reafirma decir, che, no, sí, somos nosotros. Ta,
2: Claro.
3: no, no hay otro más, somos nosotros.
2: Claro. La sensación, Santiago, la sensación es la misma que de
1: Mateo.
2: Maca,
3: Bueno,
2: de
3: no sé si la
2: Mateo.
3: misma, pero sí, a mí no me gusta hablar mucho de orgullo, la verdad, pero sí de satisfacción, ¿no? De haber visto todo el camino que recorrimos y hacia dónde estamos llegando y todo lo que hemos logrado también, ¿no? Sin atarse a ese pasado, ¿no? Y a esos logros. Se disfrutaron, pero bueno, siempre también viendo sobre, bueno, qué más hay para hacer, qué otros objetivos hay, ¿no? No quedarse en, bueno, pa, hicimos, hace 4 años hicimos una lazarofa, estuvo zarpada, bueno, está, pero ahora qué más.
1: Hay que seguir.
3: Hay que seguir.
0: No, no, creo que eso es otra cosa, ¿no? De no nuestra impronta, siempre pensar.

0: En crecer y en mejorar.
1: Total, total. Entonces, eso, por eso digo que me lo tomo, no digo con, no con orgullo, porque la palabra me parece como, no sé, como,
0: No te define,
1: no me,
0: no,
1: sí, no sé,
0: no
1: no,
0: te hace
1: no,
0: sentir cómodo,
1: no,
0: tal vez.
1: pero sí como esta cuestión de satisfacción, ahí sí me siento como más
0: Representado por.
1: representado, puede ser, sí, de decir, pa, estoy satisfecho vos, de eso, terminamos un ensayo el miércoles y me
0: Claro.
1: acosté satisfecho,
0: Yo
1: diciendo,
0: creo que
1: pa,
0: la sensación es
1: estoy
0: muy
1: cansado.
0: similar, y a veces las palabras que elegimos marcan un montón las palabras, pero creo que la sensación es la misma, porque sí, lo que sentimos al fin y al cabo es eso, es satisfacción.
2: Claro.
0: Y mirás atrás, y cuando lo mirás para atrás es eso, no solo, ya no nos quedamos ahí.
1: Claro.
0: O sea, pero lo miro y lo disfruto. Lo disfruto de una manera de decir,
1: Sí.
0: qué
1: Incluso,
0: lindo que
1: perdón,
0: pasamos.
1: incluso en los lugares donde la pasamos mal, decir, pa, qué bien que pasamos, menos mal que ya pasamos por ahí. No vamos a ir
2: Sí.
1: más, está clarísimo,
2: Claro.
1: ¿no?
2: Sí,
1: Pero
2: totalmente.
1: menos mal que fuimos a tocar a ese lugar, que era un sótano, que nos dijeron que había de todo y no había nada.
3: Claro.
1: Y, pero bueno, está, pero
3: Y hay
1: igual
3: que defenderse,
1: tocamos
3: a ver qué
1: y
3: se
1: la
3: pasa ahí.
1: defendimos y salió precioso. Para nosotros salió precioso. Después
3: Claro.
1: capaz que escuchó otro y dijo, pa, qué desastre, porque la verdad que
2: Claro,
1: el sonido es un
2: claro.
1: espantoso y realmente lo era, pero nosotros pues, hicimos todo lo que podíamos hacer.
2: Seguro.
1: Más
2: Por
1: no podíamos.
2: la calle Guayabos hay algo así. Ah, bueno.
3: Sí.
2: Fabricio la tiene muy
1: Por la
2: clara,
1: calle, sí,
3: Guayabos.
1: comparto, hay algo así.
0: Estos días he conectado mucho con una canción, ya que nombraste ese lugar, además, entre tantos otros y lugares en los que hemos pasado con vástagos, que hoy miramos y decimos, menos mal que ya pasamos por acá, y gente, bueno, menos mal que ya pasó por nuestro camino y nos enseñó eso, gracias, gracias, nosotros te llamamos. Se me viene a la cabeza instantáneamente una canción de vástagos, y ahí es donde digo que eso, que también es celebrar las canciones, este show. ¿Por qué? Porque eso me
2: Seguro.
0: pasa, por lo menos personalmente, me pasa mucho que se me aparece en el momento donde digo, ah, esta canción es para este momento. Estoy hablando de este tipo de personas o de este, en este caso, por cosas de las que no voy a hablar, pero que ustedes ya
3: Sí,
0: saben,
3: sí.
0: estos días tuve en la cabeza mucho la canción Hacerlo Mejor.
2: Claro.
3: Sí.
2: Justamente a raíz de lo que tú decís, Maca.
3: De hacerlo mejor, ¿qué frase rescatás? Perdona que te
2: Sí.
3: interrumpa.
0: Ya desde el principio,
3: Del
0: mira.
3: principio, obvio.
2: Mira.
3: Decí la frase.
0: Empieza con un coro que dice: "Se ha

0: Muy bien.
1: No voy a cantar el resto.
2: Me encantó.
3: Yo le quería preguntar, justo en base a lo que tú decís.
4: Se llenó de gente.
3: El público está atento y vino a ver a los Vástagos acá al estudio.
2: Están preparándose para verlos.
4: Están golpeando las ventanas.
3: El show de ustedes, el show musical de ustedes, va a ser el 20 de junio ahí en la sala Lazaroff. Sí. Cae justamente en vísperas del invierno, ¿no?
2: El equinoccio.
3: Del equinoccio. Yo quería preguntar a ustedes, de cierta manera, el clima, que pues no tiene nada que ver, ¿no? Lo que voy a preguntar. ¿El clima afecta y afecta de alguna manera el repertorio también? Es decir, ¿o no?
4: Yo creo que no. Lo que afecta, capaz, es las distancias para la gente más que nada. Cuando lo haces en lugares muy... que son difícil acceso, viste, que a determinada hora ya no tenés un bondi o algo. Eso capaz que sí puede llegar a afectar algo, pero con respecto a lo que es, de clima climático, no, a nosotros no nos afecta nada. Aparte, ahí Lazaroff está calentito,
1: Y es un intercambiador, así que el tema de los ómnibus tampoco.
4: Siempre hay, eso ni hablar, ahí sí. No, y aparte no va a terminar muy tarde tampoco, ¿no? Arranca a las 21 puntual, a las 11 y poquito ya estás afuera, ahí ya tenés bondi seguro.
3: Repitan nuevamente, por supuesto, al oyente
2: si
3: que quiera adquirir la entrada.
2: Empieza hoy a escuchar.
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1: Solo en efectivo.
4: Y solo en efectivo aceptan ahí, sí.
3: Perfecto. Sí. ¿Vamos a un temita musical, Isabel, o tenés alguna pregunta?
2: No, yo aquí tengo una pregunta más.
3: Bueno, diga, haga la pregunta.
2: Hacemos un poquito de historia, porque tanto a nosotros como a que escucha le gusta la historia. ¿Y cómo ustedes se unieron? ¿Cómo empezaron? Que eso está bueno.
4: Bueno, largo y tendido. No, y resumámoslo
2: bueno,
4: igual.
2: Y pero a la gente viste que le gusta los principios de los comienzos de cómo.
1: Bien. Esto han pasado 84 años.
4: Sí, más o menos. Bueno, pasa que hay algunos que ya nos conocemos de hace muchos años. Yo, Tincho, por ejemplo, hice el liceo con él. Todo el liceo. Entonces lo conozco desde adolescente. Y nos juntamos después de unos años sin vernos, unos cuantos años sin vernos, porque cada uno hacía su camino, y él arrancaba ahí medio con la guitarra, yo arrancaba medio con la batería, a estudiar formalmente, digamos.
2: Ya... Antes creo que tocabas guitarra.
4: Claro, sí.
1: Pasado oscuro.
2: Sí, pasado oscuro.
4: Pero un día me puse a estudiar formalmente y nos empezamos a juntar, formamos algo, se terminó separando. Y en ese interín nos volvimos a encontrar con Mate y con Tole, que hacía años también que en medio que no nos veíamos tan seguido.
1: Año 2013 nos conocemos. Nosotros.
4: Ponele,
1: o
4: sí.
1: O 2012.
4: O 2012, ponele, sí.
1: En 2013 hicimos el curso con Tole y Santi trabajaba en ese lugar. Y bueno, ya desde ahí nos...
4: Desde ahí ya nos conocíamos y bueno... una vuelta, Tincho estaba en un programa de radio que me había invitado a mí y a otros amigos que estábamos en otra banda, a hacer unas notas, a charlar un rato. Y cuando terminamos, le digo, yo tengo unos amigos que justo andan por tocar, si querés te paso contacto. Sí, que me escriban un mail, me dice. Le escribo el Tole, Tole, escribir un mail acá. Y vayan y hablen de su toque. Bueno, dale. Y ahí como que hubo conjunción, lograron ir, conocieron ahí a Tincho, conocieron a Rocco ahí también.
1: Tengo un detalle ahí.
2: Sí, a ver.
1: El viernes pasado, el lunes pasado, que anduve por acá por la radio en el programa Ciudad Animal, ese mismo día me di cuenta que hacía exactamente 7 años de ese día donde conocimos a Martín y a Rocco, ellos estaban en otra radio haciendo otro programa. Fuimos con Tole por recomendación de Santi, mandamos todo un mail formal, me acuerdo.
2: Sí,
1: fuimos ahí, terminamos en una plaza de por ahí. Desde la primera noche fue como un match ahí, hicimos una amistad que obviamente sigue hasta el día de hoy. Y bueno, ese proyecto duró, ya venía, pero duró un año más. Cuando decido apartarme, le digo a Santi y a Tole, para formar algo. Con Rocco y con Tincho veníamos compartiendo poesía, eventos, amistad, ellos nos venían a ver seguido, mucha pandemia, no sabe, yo decido apartarme de esa banda y formar otra, pero empieza la pandemia y bueno, tuve todos esos meses como, che, Tincho, Rocco, ¿qué?
4: Sí, sí, sí, hicimos trabajo de hormiga, hicimos trabajo de hormiga, sí, sí, sí.
2: Qué bien.
1: Y se sumaron, Rocco no tenía ni bajo.
4: Su principio no tenía ni bajo, sí.
1: Y fue bajista, tres años.
4: Después tocó, empezó a tocar ahí un poco el bajo, después, bueno, por cuestiones personales de él, tuvo medio que abandonar y empezamos a buscar a alguien y contactamos con Julio, que... Julio conoce a Tincho también de hace como 10 años. Nos dijo, vos, mirá, le interesa sumarse, es un buen músico. Bueno, está, si tus referencias son claras, es con él. Y la verdad que también una conjunción tremenda, porque el loco desde el segundo cero entendió todo. Un tipo súper responsable aparte, también cosa que nosotros nos conmueve, ¿no? Porque es lo que buscamos también, claro. Gente que se comprometa con el proyecto, ¿no? No es solo juntarse a divertirse y hablar y nada más, sino que bueno, che, hey, hay cosas para hacer, para preparar, para producir, ¿no? Y bueno, nada,
1: acá estamos.
4: Acá estamos, seis años después.
3: ¿Quién fue el fundador de la banda?
4: Y creo que los tres, si se quiere, con Tole, Mate, Tole y yo fuimos como así. Obviamente la idea. El que nos avisa es Mate, pero en realidad aceptamos, si no hubiéramos aceptado no estaríamos acá, ¿no? Que incluso nos íbamos a llamar diferente también, no íbamos a ser vástagos.
3: ¿Sí?
1: Tengo algo que tengo que decir porque está otra razón de satisfacción que me reía solo por cuando hablamos de Julio. Cae Julio el primer ensayo, ¿no? Sí. Un tipo que viene del metal, que viene de otro género.
4: De otra generación también, porque es mucho más grande que nosotros. Y eso a veces...
1: Sí, cuesta. Que se metió.
4: Cuesta un poco. A acoplar.
1: Sí, pero en ese sentido, en lo personal, yo creo que no. El loco vino con tremenda gana.
4: Digo que a veces mucho más grande puede como... Y el loco, la verdad que vino al toque.
1: Pero algo muy gracioso fue que al terminar el primer ensayo de él, yo le pregunté cómo se sentía con las canciones, con las letras, con las cosas, porque tenía la curiosidad y él me dijo, yo como que no le daba bola, como que él tocaba.
2: Claro.
1: Y ahora lo veo coreando todas las canciones y me vuelvo loco.
3: Si no era Vástago, ¿cómo era? ¿Cómo iba a ser la banda?
1: Rizoma era el nombre que había pensado.
2: Rizoma es algo de la célula, ¿no? ¿Qué es rizoma?
1: En realidad es un sentido más amplio de lo que luego...
3: Eso es ribosoma.
1: Eso es ribosoma.
4: Claro, lo de la
2: ribosoma.
1: Pero no, rizoma. En realidad es un sentido más amplio del nombre que al final elegimos. En su sentido biológico, el rizoma son las raíces subterráneas que crecen abajo de los árboles, que como de los nudos de esas raíces salen nuevos tallos, vástagos. Que al estar bajo tierra tienen espacio indefinido para crecer. Entonces rizoma en realidad sería la raíz que crece. Bueno.
4: Pero nos sonaba banda de cumbia cheta, entonces dijimos, no. Vamos.
1: O de otra cosa, o de metal, no sé.
0: Terminan siendo primos igual, porque es familiar.
4: Sí, total. Pero no, nos gustó más sonoramente Vástago.
1: Y somos Tomás, ¿viste? Es el descendiente, o sea, sale
4: también,
1: de ahí.
4: También.
2: ¿Y quién es el diseño de Vástago? Porque el diseño está muy bueno.
4: Bueno, el primer diseño sale de una amiga de la banda, que es tatuadora, que lo hizo ella como regalo. Después lo digitalizamos.
1: El nombre también, de hecho,
4: fue sugerencia de ella. Después lo digitalizamos y ahí empezó como a hacer variaciones, algunas variaciones. Todo siempre, nosotros tenemos también, hablando de Julio, cuando entró no lo entendía, porque decía, vos, vamos a ensayar. Nosotros decíamos, no, pará. Primero tenemos que ver qué vamos a ensayar. No, dale, dale. No, bueno, pero pará, ¿qué canciones vamos a hacer? ¿Y cómo las vamos a hacer? Y qué, nosotros todo es como muy político, por eso decía que nos atraviesa mucho, porque realmente es todo como muy consensuado, ¿viste? O lo que no es consensuado, por lo menos que sea votado, ¿viste? A ver, el que votó que no, bueno, medio se la tiene que bancar, ¿no? Claro. La democracia, ¿no?
3: Hay democracia. Hay democracia, bueno.
1: Igual hay una argumentación también, ¿no? Es tipo, no, porque en esa antes de esa votación, bueno... Y yo creo que ahí se también las decisiones toman otro tinte. Donde, bueno, está bueno lo que decís, pero me sigue gustando capaz más esta otra idea.
4: Y también por una cuestión, me parece yo, que si no, ¿para qué vamos a compartir el proyecto si no voy a escuchar tu opinión? No sé ni qué querés hacer, no sé si estás cómodo con la canción. Capaz que tienes una idea mejor de la que nosotros propusimos. Entonces,
2: una cuestión también de respeto y de unión después del grupo, ¿no? Que se
4: totalmente,
2: consolida, ¿no?
4: Totalmente, porque si no eso, no generás tampoco, no se genera esta cuestión de compromiso real, ¿viste? Porque decís, pa, voy a estar
1: bueno,
4: ahí sentado,
1: esa forma,
4: ¿viste?,
1: de planificación y diálogo fue la que yo creo que a nosotros... A otra banda funcionarán distintas. A nosotros nos sirve esta y nos hace sentir cómodos esta. Entiendo que, claro, Julio capaz que fue el último que se sumó. Digo, al principio, no sé si no lo entendía, pero le costó más. Y hoy en día también siempre está intentando como sumar. O bueno, no, pero ustedes deciden... tienen un montón de responsabilidades y cosas. Yo quiero sumar en esto. Y es eso, nos hemos ido variando en nuestros roles y perfeccionando en ellos. A veces tenemos errores y tenemos que saber cómo comunicar cuando... También es eso, también es muy importante eso, cómo comunicamos lo que comunicamos. O sea, cuidar la comunicación entre nosotros, para la afuera, para cuando tenemos que invitar a alguien. Y a veces existen los errores y cómo nos comunicamos entre nosotros es otra gran fortaleza. Que en algún momento tuvimos que aprender de eso también.
3: Isabel, hay una consulta de un oyente, Daniel Col de Carrasco, dice, para la terapeuta holística Isabel, le pregunto por qué algunas personas nos caen bien al instante.
2: Está bueno. Y mirá, te cuento, todo es energía, ¿no? Y nosotros somos un gran lector de energía, el ser humano. Unos más y otros menos, porque tienen desarrollado eso que se llama la glándula pineal, más desarrollado, o el tercer ojo. Entonces, la energía se lee. Y cuando hay dos personas que están dentro de la misma frecuencia, dentro de la misma energía, y si quiere, son compatibles, ahí vos te das cuenta. No sé si me explico, me expliqué bien.
1: Claro, sí, yo entendí.
2: Sí, bueno, es eso en realidad, la energía que la lees de la otra persona. Como a veces te pasa que no conoces una persona y decís, pa, no lo conozco pero me cae mal. ¿Por qué? Entonces te autoanalizás, ¿por qué me cae mal si no lo conozco? Y bueno, ahí también es un tipo de energía que chocan, ¿no? Que son diferentes.
4: Te advierte.
2: Claro, te advierte. O también está la otra cosa que te puede jugar en contra, que es la imagen espejo. Esa persona está teniendo algo que tú no tenés. Entonces ahí tenés que analizar qué tiene esa persona que yo no tengo, por qué la rechazo.
4: O que refleja quizás algo que sí yo tengo y que no lo quiero reconocer también.
2: Bueno, acá tenemos al compañero que también me aportó bien. Todo. Bueno, y acá, gracias,
3: Daniel Col de Carrasco.
2: Sí,
3: de Carrasco.
2: Gracias.
3: Muy
2: por
3: bien.
2: Estar.
1: Isa puede contestar por qué le caímos mal desde el principio.
2: Me cayeron re bien porque son... es un tema energético. Ellos son una banda muy, muy a favor de la naturaleza, de la vida, de la poesía, del amor, del abrazo, ese fraterno que te dan, porque cuando los conoces te dan un abrazo de oso que te llega al alma, y eso es muy importante, más en el tiempo de ahora, que a veces ni te saludan o saludan en el aire ciertas personas. Entonces cuando ves una persona que te abraza y te abraza el alma y te llena, realmente decís, pa, están en mi frecuencia, están en mi amor, en mi sintonía. Y eso es bueno. Eso es lo que me pasa con ellos también.
4: Muchas gracias. Es algo también que nosotros un poco se trabaja, ¿no? Se labura eso, porque también dentro de los proyectos, sean cual sea, ¿no? Me parece que lo importante es cuidar lo humano, ¿no? La humanidad no solo que hay en vos, sino en la otra persona también, ¿no? En esto, ¿cómo te sentís? ¿Cómo estás? Nosotros los ensayos los arrancamos hablando. no entramos a ensayar. Entramos, también porque tenemos la suerte, como tenemos nuestra propia sala, nos podemos tomar el tiempo que queremos. Entonces, nos tomamos un rato para saber cómo estamos en el día, qué pasó, qué novedades hay, qué hay para hacer.
2: Porque uno puede ensayar de repente, viene con X problemas, por más que lo deje. A veces el problema está ahí.
4: Y sigue estando ahí, persiste igual, sí. Incluso también dentro de estas comunicaciones, esto que decía Mati también, cuando hay frustraciones entre nosotros también. Che, vos, mirá, me está pasando esto contigo, qué onda. Vos, mirá, no me gustó, o me sentí así, o me sentí así. Que por eso también nombraba hoy esto de Julio y las generaciones, a veces que somos todas generaciones diferentes, y que Julio capaz que al ser más grande no viene de estas cuestiones nuestras nuevas de que no te sentás a hablar. Él iba en todas sus bandas, iba y ensayaba. Sí. Chau, no hablaban de nada. De nada hablaban. Y de repente venía uno y le decía, che, mañana tocamos. Estaba bueno. Era, es que como así, ¿viste?
2: Más frío, ¿no?
4: Claro, nosotros como que no nos funciona eso a nosotros. Es
2: ustedes
4: como...
2: son amor. Es que... yo lo voy a decir porque ustedes son amor. Bueno,
3: Isabel Cadenas es una gran fan,
2: sí, ¿eh? Sí.
4: Lo sabemos.
2: Y yo soy de la persona que cuando habla al ser humano que tiene enfrente, lo miro a los ojos. Y al mirarlo a los ojos, vos le ves el alma.
4: Sí, total.
2: Y con ustedes me pasa. No tanto como vos decís con Julio, porque Julio como que es un enigma para mí, porque él es como tímido. No,
1: entonces, más bueno el pan.
4: No, pero ¿no? cuando se abre, la verdad que es un tipo increíble, súper familiero, ama a sus hijos, los reacompañan, los hijos lo acompañan a él, van a todos los toques, los dos siempre que pueden están en nuestros toques.
1: Eso habla de él más que lo que podamos hablar nosotros.
4: Sí, no, olvidate.
1: Un gran compañero, un gran amigo, y en la intimidad hemos tenido grandes charlas y eso es algo que también me nace decirlo ahora, más allá de esos encuentros, esos ensayos que siguen, que siempre empezamos hablando. También hay un gran compañerismo cuando las cosas también, en lo personal, ¿no? Yo que tengo mi carrera solista también, mis compañeros me han apoyado desde el primer día, han estado en esos toques, de público o arriba del escenario conmigo, me han abierto las puertas, por ejemplo, de la sala para ensayar ahí con otra gente, siempre, y cuando nos pasan cosas no tan buenas, también ese ser ese sostén, ¿no? Vos, Ulises, no sabes lo que me pasó antes del ensayo o por mensaje y contarlo y que saber que ahí, más allá de compañero de banda, que por momentos es importante marcar que eso, que somos compañeros de banda y tenemos que pensar en nuestro proyecto y... Pero después hay todo otro grado de amistad y de confianza y de entendimiento de la singularidad del otro, que luego lo colectivo termina funcionando mucho mejor, porque nosotros creemos en eso. Vamos a ser los mejores músicos del mundo, sino en... vamos a hacer la música que a nosotros nos resuena y lo vamos a hacer con amigos, con gente que confiamos, que nos miramos a los ojos y creemos profundamente en que esa persona va a dar lo mejor de sí por mí, por el proyecto, y creo que para eso es algo importante para Basto, que nos define.
3: Claro, lo importante es que ustedes están en la buena y en las malas, en lo personal inclusive, ¿no?
4: Siempre que se pueda.
3: No solo en lo musical, sino también lo personal, ¿no?
4: No, incluso...
2: Que para que lo musical funcione...
1: A veces solo escuchar
2: personal,
1: es un montón, ¿eh? A veces total. Solo escuchar o leer, en el caso de que sea un mensaje de WhatsApp, me pasó esto de que la otra persona te diga... estoy acá, ya está, hiciste mucho.
4: Por supuesto que acompañamos dentro de lo que se puede acompañar. Hay veces que también uno se centra en sus... problemas o lo que sea, pero eso, siempre tenés a alguien dentro de lo que es Vástagos, por lo menos, que está ahí, ¿no?
2: Va a estar ahí.
4: Que va a estar ahí. Capaz que Mate está ocupado en otra cosa, pero te aparece un tincho que te dice, pará, yo te puedo resolver, o tranqui, o hablamos, o lo que sea, ¿no? Y eso se nota en todos, la verdad. Y por eso, volviendo un poco, mirá, a lo que decía hoy, viste, esto de que nos elegimos constantemente, ¿no? Nos encontramos con gente que logramos como esa conexión de decir, che, elijo que vos seas el que cante y toque la guitarra, no quiero a otro que cante y toque la guitarra. Incluso cuando Mate se fue a hacer su viaje espiritual por allá, por los Brasiles, le dije, no sabía él si se iba, si no, qué íbamos a hacer, qué hacía él, que vos andá.
2: Claro.
4: Andá, nosotros estamos acá y te esperamos. No vamos a meter a nadie a que cante. Ni como vos ni a otro vocalista, porque incluso se habló en un momento, dijimos, vos, ¿qué hacemos ahora que no va a estar Mate? ¿Qué hacemos nosotros? Bueno, vamos a ensayar igual.
3: Que cante
4: Rocco, que cante Tole, pero claro, cuando él vuelva va a estar su lugar, pero nosotros vamos a seguir haciendo cosas, porque si no, un parate ahí, claro, de andas a ver cuándo indefinido. Y siguió mandando cosas, siguió con nosotros ahí conectado. Entonces, bueno, va mucho más allá del proyecto, y eso es lo que hace que el proyecto también se sostenga, porque claro, si no hay una base humana,
1: todo, no, pero también es eso.
2: Total,
1: apoyo a lo singular, pero entender que Vástagos nos trasciende, lo colectivo de Vástagos trasciende lo singular, pero que obviamente lo comprende. O sea, es imposible no saber que hay individualidades y subjetividades distintas allí, pero es cuidar eso en pos de un objetivo y de un bien mayor para nosotros. Para nosotros como colectivo. Y eso creo que es una gran fortaleza de Vástagos. Al menos yo aprovecho a agradecer a mis compañeros por todo como han estado estos 6 años en un montón de cuestiones. Y qué tal, vos siempre, Omar, sos uno de los que me hace la pregunta de...
2: Difícil.
1: ¿De qué es? No, claro, ¿cómo esto de Vástagos, los solistas, cómo se mezclan y se mezclan naturalmente cuando sabés que una cosa, soy directamente yo. Un proyecto es mi singularidad y la otra es mi singularidad encontrándose con otras singularidades
2: que
1: elijo compartir hace 6 años como ellos eligen compartir conmigo. A su pesar. Hace 6 años
3: también. Me gusta la sinceridad que tiene, sí, Maca, ¿eh? No, pero me no encanta. Es a su
4: pesar. Sí, pero mirá que todos tenemos nuestras.
2: Obvio.
4: Nuestras cuestiones.
3: Sí, sí.
4: Incluso entre nosotros también, ¿viste? Somos medios tercos ambos. Tenemos nuestras ideas a veces tan claras que hacen que te pongas ese casco, ¿viste? Porque es como tu idea y, claro, y hay veces, ¿viste? Que si no, pará, vamos a sacarlo un poquito. Vamos,
1: y ahí es donde abandonamos la frontera, justamente. A veces la tenés
4: total,
1: que hacer.
4: Total,
1: al principio
4: total,
1: cuesta y después total, te das total, cuenta total, y total, te decís, pa, perdón.
3: Bueno, acá les comento que me llega mensajes para la banda. Nerio Griego de... Desde Castillos.
4: Mirá,
3: desde Castillos.
1: Me voy para Rocha mañana.
2: Sí,
1: no llego a Castillo,
3: ahí,
1: pero.
3: No, vas a andar ahí más o menos.
4: Estás medio ahí.
3: Y Nerio pregunta: ¿habrá algún adelanto de material nuevo o invitados especiales?
4: Bueno,
3: invitados
4: especiales. Bueno, especiales. Invitados especiales van a haber un montón.
3: Material nuevo, pregunta.
4: Material
3: también.
4: Nuevo, por el momento no. Por el momento no. Estamos centrándonos en el material que tenemos, ya para que sepa. Gracias por comunicarse. Nosotros tenemos ya 2 discos que los grabamos en vivo. Uno se llama Presente y el otro se llama Crepitando el Tiempo. Y estamos como centrándonos en hacer que esas canciones tengan ahí su base, ¿no? Una vez esté establecido un poco eso, que estamos como en ese proceso, que es lo natural, ¿viste? Es raro que las bandas saquen todos los años algo nuevo. Tenés como que mostrar, porque si no, no tenés nada que se sostenga.
2: Claro.
4: Tenés que tener como una base, decir, che, tengo estas canciones, Bueno, y después...
2: Y que la conozca también el que claro, sigue y claro. También se pueda
4: Porque si todos los días estás sacando
2: ustedes.
4: Algo nuevo, nunca te va a aprender sí. la canción. Claro. Entonces, bueno, estamos como, perdón, estamos como en ese parate, digamos, de no intoxicarnos con lo nuevo, porque si no dejamos también todo un montón de canciones que hoy nos parece como claro. relevantes.
2: Son himnos.
4: Sí.
2: Yo digo que sí. Son himnos. Y para quien lo canta con ustedes, son himnos. Sí, sí, nosotros sí, cantamos con
3: vete
2: ustedes.
3: Que sí, Isabel, sí. Vete que Isabel se levanta y empieza a cantar.
1: No les quitaría el peso jamás a esa canción. No. En mi vida son himnos. Eso te lo aseguro. Pero está tanto. Cuando me lo dicen uno de afuera, es como.
4: Lo que pasa
2: es
4: que es verdad que.
2: Verdad.
4: No, pero es que hay una cosa que pasa que. Esto que decía Mate, que su canción pasó a ser nuestra. Y también pasa que ya nuestra canción deja de ser nuestra y ya es tuya, ¿viste? Y vos ya como que la percibís de una manera que para nosotros es impensada incluso, ¿no? Que nos sorprende. Por eso decimos, no lo había visualizado tanto como un himno, la verdad. Porque para mí es una canción hermosa, todas, me encanta todas, pero digo... no lo visualizo tan así tampoco, ¿no? Es algo del oyente que le
1: totalmente,
4: transmite algo
1: sí.
4: que...
1: Igual claro. que nos pasa claro. a nosotros, va también cambiando la canción que más te remueve según cuando estás, en qué momento de la vida. Podés decir, todas me gustan ahora. Esa canción en este momento, ahora. Como nos pasa
2: claro.
1: como oyentes. Sí.
3: Bueno, agradecemos a Nelio entonces desde Castillos allá. Saludamos a
2: gracias,
3: toda la gente de Castillos.
2: Gracias por
3: ¿no?
2: estar.
1: Gracias, bueno, Rocha, siempre.
3: Ahí está. Pilar Herrero de Positos les pregunta si tuvieran que definir el concepto de este show en tres palabras, ¿cuáles serían?
4: El concepto de este show en tres palabras, bueno, podemos decir semillas, raíces y árboles.
2: Qué divino, sí. Yo siempre me imaginé, ¿sabes qué? Con el logo de Vástagos, hacer una medalla.
4: Mirá.
2: Quedaría muy buena, ¿eh? Yo siempre que estoy con el tema de la joyería, porque me encanta, mira, hacer una medalla.
4: Una medallita.
2: ¿No está bueno? Es bueno, una medalla grande. No,
4: claro, claro, claro. Tipo, claro.
2: Un
3: así, así. Claro, este
2: claro.
3: Tipo,
2: sí,
4: ah,
2: grande.
4: Claro, grande, claro, claro. Bueno,
2: ¿estaría bueno?
1: Sí. Excelente. Sí.
4: ¿Cuánto? ¿A cuánto?
3: ¿Cuánto?
2: Bueno.
4: ¿A cuánto lo ponemos?
2: Usted 50, la puede tener para vamos. Ustedes, si quieren.
1: Respondiendo a la pregunta del sí, oyente, sí, sí. Que sí, bueno, sí, todo esto de semillas, raíces, árboles... ya verán por qué, pero sí, son tres palabras. Yo voy a elegir otras tres palabras y para mí son consolidación, crecimiento
4: y celebración.
1: Y ¿no? celebración.
2: Qué lindo.
1: Sí, estaba buscando esa tercera palabra, pero sí, bien, celebración.
2: Yo no sé del grupo, pero ahora me viene una idea. Unión. Unión, ¿y sabes por qué? Porque viste que los árboles, por más que estén uno acá, el otro allá, sí. tiene una raíz que todos se comunican entre ellos. Y yo veo para abajo esa raíz que claro. todos se comunican entre ellos. Y esos son ustedes.
1: Sí, es sí. que justamente los vástagos son los tallos que crecen de esas raíces. Claro. O sea, claro. las raíces están plantadas, están
2: pero no
1: bien
2: todo
1: plantadas.
2: Mundo sabe que todos se comunican.
4: No, está claro,
2: sí,
4: está claro. Sí, sí, sí, sí.
1: Entendí,
4: sí.
1: entendí.
4: Total, total. No, y aparte también eso, ¿no? Yo por lo menos tomé esas tres palabras porque en realidad es el concepto que nosotros pensamos para este show, ¿no? Porque es el acompañamiento de este proceso que tuvimos en estos 6 años, ¿no? Fue una semilla la cuestión, fue creciendo con sus raíces y hoy ya. Es un arbolillo ahí que ya tiene su...
1: Y va creciendo, ¿eh?
4: Sí,
1: sigue ramificándose.
4: Por supuesto. Por supuesto
1: y abandonando y cruzando la frontera. Cualquier frontera que se ponga ahí va ramificándose. Y bueno, mismo incluso a nivel musical, digo. También hay una cuestión de... que siempre tuvimos de decir no nos estanquemos con un estilo, con una forma, esto es así o asá, porque la música tiene un montón de ramas y un montón de cosas y ahí también hay que abandonar las fronteras y animarnos a que las canciones crezcan, las canciones que ya tenemos han crecido y ahí se consolidan y las canciones que vengan, que tengan su vuelo propio, que hablen ellas. Nosotros ya hablamos bastante, mira. Que hablen ellas ahora y que les llegue a ustedes, eso ya no lo podemos controlar ni definir. Entonces, por más de que yo haga cara cuando vos decís que son himnos, eso no es algo que yo pueda decidir, pero me sorprende y me genera una gran satisfacción saber que algo de lo que dijimos hoy ya no es mío, es nuestro.
2: Claro, es que cuando ustedes están tocando, tienen que darse cuenta que el público, cuando está haciendo ese coro, interactúa con ustedes, esa unión, ya son himnos, porque ya los tienen como impregnados, ese canto, eso que se repite con ustedes. Porque desde el otro lado que ustedes tocan, debe ser hermoso sentir al público.
4: Yo no escucho
2: estar
4: nada,
2: coreando.
4: La verdad. Escucho, escucho la guitarra, escucho la guitarra de Mateo, escucho la batería,
2: claro.
4: Escucho otras cosas.
1: Santi dice: para escuchar a este boludo, no, yo me voy a quedar concentrado acá.
4: Claro, claro, claro.
2: No, pero bueno, yo decía al público.
4: Sí,
2: ¿no?
4: Sí,
2: actuar,
4: sí, sí. No, a veces sí, sí, sí.
1: Es
4: se
1: hermoso.
4: Escucha al público a veces que
2: ¿vos
4: responde.
2: Lo escuchás, ¿no? Sí, de tu lugar lo escuchas bien. O lo ves también.
1: Si
2: sí,
1: no
2: sí,
1: me vieron sí. Quebrado varias veces.
2: Sí,
1: pero...
2: ay, sí, le contamos que Maca se le llena siempre los ojos de lágrimas. Sí, sí. Es el más como sentimental. Está bueno jugar a eso, el más sentimental, Maca. El más, por ejemplo, a ver, el más lanzado, el más loco, ¿quién es? De la banda.
1: Rocco.
4: Sí, Rocco, sí, oh, sí,
2: sí,
4: sí,
2: porque
4: Rocco. Salta
2: entre todos los caras, no saben lo que hace Rocco, parece un canguro.
3: Sí. Rocco, Rocco con Rocco. El saltito ese que
2: sí,
3: hace
2: sí.
3: El show aparte.
2: Sí,
3: ¿eh?
2: Sí.
4: Rocco, a nosotros nos gusta su presencia escénica. Intentamos laburar que eso tenga una
1: un sentido.
4: Un, claro, un, que esa energía esté direccionada también, ¿no? Porque si... es correr por correr, como que no te vas a
2: claro.
4: Te vas a lastimar porque te vas a pegar con un cable y vas a romper cosas. Entonces, pero sí, el más loco es Rocco, que es un personaje que nos
2: centrado,
4: encanta.
2: El más puntilloso que dice, no, vamos a hacer esto así porque
4: y yo, creo que, yo creo que
2: no, me parece que él totalmente, por eso nos dice, yo creo es Santi para mí,
1: ¿verdad? Sí, Santi.
4: Ahí la luna en Virgo me
1: sí. Igual compartimos cosas en los centrados.
4: Piscis.
1: Compartimos mucho de la parte centrada. Yo creo que mi impronta también, al ser a veces demasiado sensible, que las emociones me juegan ahí como y muy volado por momentos. Entonces también, pero en esa creatividad y en esa amplitud de conceptos que llegan ahí, y bueno, a veces necesito de otras personas centradas para que eso baje a tierra y agarre raíces también.
4: Sí, y lo pasa que eso también, ¿no? Me parece que hay veces que hay que bajar cosas a tierra, pues si no,
3: sí.
4: No sabes lo que estás haciendo. Entonces, tengo esta idea. Bueno, pará, vamos a separar las ideas, vamos a ver cuál te parece mejor, cómo se puede cumplir. Muchas veces tomamos este ejemplo de... vamos a poner un bar. Está bueno, pero ¿dónde?
2: Claro.
4: ¿En qué lugar? ¿Tiene mesas? ¿Tiene sillas?
1: No,
4: ¿le vas a pagar a alguien, un mozo? ¿Le vas a pagar a alguien para que atienda a la gente? ¿Proveedores? No es vamos a poner un bar.
2: Hay que hacer todo ese
4: claro,
2: estudio, ¿no?
4: Claro. Y que está buenísima la idea, capaz, pero profundicemos, ¿no? Entonces ahí es donde a mí me salta, capaz, sí, un poco el de... Bueno.
1: Sí, creo que hay complementos.
3: El orden.
4: Exacto.
2: Vos sos como el padre. Yo te veo como el padre.
4: No,
2: a él
4: por
2: el
4: favor,
2: creador
4: no, por
2: de.
4: No,
2: de
1: pobrecito.
4: Por favor, no.
2: Sí, pero vos sos el que marcas el tiempo. Vos sos el que está
1: bueno,
2: atento a este cable, a este otro.
1: Básicamente, no, y la batería marca el tiempo.
2: Claro,
1: sí,
2: por
1: es
2: eso.
1: No,
2: pero
1: sí,
2: además se ve desde lejos.
1: Pero que
2: eso.
1: Tiene un. Todos tenemos un rol.
2: Claro.
1: Pero está, sí. Si puedo, si yo siento, y siempre se lo digo a Santi, así que no tengo problema en decirlo acá, que más allá de también, como recién dije, soy un poco más volado ahí en esa creatividad, cuando nosotros nos complementamos en esa cuestión de poder bajar las ideas para que echen raíces, claro, él me da la organización que yo de por sí tengo, pero también puedo delegar con mucha paz y tranquilidad de que hay otra, porque si no, digo, me sobrepasa a veces la vida, ya tengo mis responsabilidades y a él le sale igual o mejor que a mí, entonces... para mí encontrar ese perfil en Santi, o sea, ha sido muy bueno, sin duda. Y creo que la banda se funciona mucho mejor cuando nosotros nos complementamos y los otros también se complementan con sus virtudes, Rocco con su locura y con su cosa de ideas que a veces no tienen mucho sentido, pero también ahí nos toca centrarlo de otra forma, pero también con su actitud, con su gana, con su potencia, con su voz, que yo creo que en el escenario se luce incluso mucho más que, sí, que sí, en ensayos, sí. o en el grupo de WhatsApp, sí. O cosas. En el ensayo él brilla de una forma, claro. Que sí. Tiene una impronta que yo no tengo, que Tole no tiene, él tiene su impronta.
2: Son todos muy diferentes.
3: Lo que pasa es que arriba del escenario vos tenés que poner todo. Tenés que poner todo como
1: claro,
3: en el
1: lo
3: fútbol,
1: ponemos de otra
3: hablando
1: forma.
3: Del fútbol,
2: claro,
3: en la cancha,
2: forma, eso.
3: Tenés que volcar todo, sí, ¿no? Sí. Digo,
2: pero lo
3: porque
2: que yo...
3: te le debes al público.
4: Sí, total.
1: Y él ahí. Es un gran showman. A mí me sale más desde el mensaje, desde lo que estoy cantando, de ponerlo todo desde acá.
2: Gutural, desde el estado.
1: Desde la voz, desde la letra, desde los movimientos, desde el charlar con mi compañero. Pero él... Eso, centrado en el show que tenemos que dar, Rocco es el que cumple la función de también de contagiar otras cosas que yo por estar con la guitarra.
4: El verdadero puente entre el público y nosotros es Rocco en realidad. Esto, lo que pasa es que él con su locura no se da mucho cuenta, no lo toma tan en serio, ¿no? Claro. Pero nosotros muchas veces lo miramos y decimos, pero amigo, sos vos, dale.
1: Es que yo toqué con una guitarra ahí muchas claro. veces y no es
4: y
1: tanto lo que
4: y
1: me
4: disocia.
1: Puedo mover.
4: Entonces el disociar, viste, está como ya en el aire, decís, bajá porque vos sos el puente que te conecta un montón, viste.
3: Hablamos de todos los compañeros y nos faltó uno,
1: no,
3: Martín Silva.
1: Bueno,
4: Tincho.
2: No, porque estamos hablando de o sea, claro. Estamos poniendo el más tanto. Bueno, vamos a poner ahora el más que cable a tierra.
4: No, yo qué sé. No, Tincho cable a tierra, no.
1: Para
4: no,
1: mí todo le tiene algo de eso.
4: Sí, todo le puede ser un poquito más centradito ahí también. Un tipo que también nos lleva el agenda, digamos, ¿no? Él va anotando todo ahí. Esto que decía Mate, cada uno cumple como con su rol y intentamos que el rol que cumple... lo cumple porque lo hace bien, ¿no? Vos haces muy bien esto, encárgate vos de esto,
2: claro.
4: Porque yo de esto no sé hacer.
1: Claro, yo tengo una gran memoria y cosas, pero a veces ayuda que alguien de todas esas ideas locas, cosas, lo baje a un papel.
4: Sí,
1: no
4: sí,
1: llevo
4: sí,
1: un cuaderno,
4: sí, exacto.
1: Para
4: sí. Todo le lleva su cuadernito, va anotando todo. Está esta idea, está esta otra idea, hay que votar por esto, hay que salió esto, así está la lista.
2: Qué
4: es como
2: eso
4: que
2: es, de un equipo,
3: es muy
2: ¿no?
3: diplomático, muy diplomático.
4: Sí, que es muy político todo, muy como político. Te digo.
1: Y es bastante centrado Tole también y bastante om a su forma de dar paz. Yo creo que te da paz también en el escenario cuando... Sí. Ya hace muchos años que compartimos ese escenario, él siempre me dio paz con su alegría. Incluso en el error es como estoy acá, estoy cumpliendo un sueño.
2: Tiene
1: ¿no?
2: una sonrisa muy como risueña, dulce.
1: Estoy cumpliendo
2: ¿no?
1: un sueño. Le erré, ¿qué me importa? Yo antes
4: y lo que tenga que hacer será, dirá, ¿no?
1: Yo antes le erraba y me ponía malísimo y me quedaba trancado ahí. Ahora me miro con Tole, nos reímos, nos matamos la risa.
4: Sí,
1: y bueno, total. Entonces sí, creo que Tole es el que también da tranquilidad. Todos en cierto contexto lo dan, pero vamos a poner a Tole en ese
4: momento. Sí.
3: Vamos a agradecerle a Pilar del Pocito.
4: Sí, por supuesto. Sí, muchísimas gracias.
3: Pero también de Esther Delgado, desde Casa Valle. Dicen, le pregunto a los chicos de Vástagos, ¿cómo conviven las canciones más conocidas con las nuevas producciones?
4: ¿Cómo conviven? Bueno, intentamos de alguna manera que sea todo, no solo en los shows, sino en lo que se crea que tenga una conceptualidad, un hilo conductor, todo, ¿no? Si bien a veces, por momentos parece que todo está como, digamos, improvisado, pero en realidad no. Todo tiene para nosotros un sentido, todo tiene para nosotros un orden, digamos, dentro del caos, ¿no? Entonces, pasa eso, que las cosas que van entrando nuevas son aceptadas solo si van de la mano y acompañan todo el proceso también, ¿no?
3: Todo lo anterior.
4: Todo lo anterior. Tiene que ser el refuerzo de esa base. ¿No? Tiene que reforzar todo lo que nosotros venimos haciendo, por más que se diga otra cosa, por más que sea otro estilo, por más que sea lo que sea, pero tiene que tener un contexto, tiene que tener un acompañamiento con todo lo demás, porque si no como que estás muy descolgado, ¿viste?
1: Descolgado,
4: estás hablando de pera y de manzana, ¿no?
2: Claro, sí, no.
3: Claro, claro. Muy bien. Esther de Casavalle, entonces,
4: muchas gracias.
2: Por estar.
3: Y tenemos una también, una pregunta. Desde Rivera.
4: Saludos a Rivera.
1: Ahí no conozco.
3: ¿Cuánto hace Rivera?
4: Yo llegué a tocar en el teatro ahí de Rivera, sí, hermoso.
1: Yo dentro de poquito voy a un lugar que no conozco, que está Tacuarembó. Aprovecho más. A San Gregorio. Sí, y bueno, Rivera no conozco, así que.
4: Ya iremos por ahí. Sí,
3: ya que nombraste Tacuarembó, si nos están escuchando, le mando un gran saludo a la gente Esquerra, a la familia Esquerra, del intendente, Wilson Esquerra, inclusive, ¿no?
1: Junio, julio, principio. Fines de junio, principio de julio vamos a andar por ahí, así que. Con un colectivo de que formo parte, que el viernes pasado les conté algo, vamos a estar en San Gregorio del Polanco.
3: Hermoso lugar.
1: No conozco y me encantaría.
3: Cuando vaya te vas a quedar encantado. Ya lo sé. Después me vas a comentar. Bueno, Maricel Horta, desde Rivera, les pregunta, ¿hay alguna canción que no pueda faltar en este show porque el público la exige?
2: No, obvio que sí, yo como fan.
4: Sí, sí.
3: A ver qué dices.
4: Varias.
1: Igual, yo quiero saber qué canción no puede faltar para Isa. ¿Qué canción no puede faltar para vos?
3: Había una que cantaste los otros días cuando estuviste aquí. Que es una de las que me fascina. No me acuerdo el nombre.
1: Canté una de Vástagos cuando vine para el evento de Giovanni.
3: Sí.
2: La del tiempo.
1: Una que les gusta a ustedes que se llama Crepitar para sanar. Que siempre la ponen acá.
2: Sí, sí. Esa. Esa no puede faltar.
1: No va a faltar. Tranquilo.
2: Obvio que no va a faltar.
1: Pero bueno, otra canción que la gente pide mucho. Y si no estuviera, tendríamos un problema, pero siempre. Que es Mar de Papel.
2: Mar de Papel, obvio.
3: Esa está en coro.
2: Esa la amo.
3: Hermoso tema.
2: Y esa es un coro. Ese es un tema que si
4: no lo tocamos, realmente tenemos problemas.
2: Sí, sí.
4: Literal, tenemos problemas.
3: Y con nosotros, ¿eh?
2: ¿Se anima a capela un poquito?
4: Hay boicot. Si no las tocamos, hay boicot de varias personas.
2: Acá tenemos, hablando con Mateo, si se anima a capela un poquito de esa.

0: hacia mares de papel.
1: Muy bien.
0: Y en esa canción, en la segunda parte, hay una frase que dice: y me abrazo al tiempo, me duermo a su lado, abandono fronteras, quemo mis banderas.
1: Muy bien, muy bien.
2: Bueno, nuestro, perdón.
1: Isabel te va a acompañar seguramente en algún momento, en algún show.
2: Sí,
1: te va a acompañar,
2: pero por supuesto. Bueno, por ejemplo, un poco con esto que hablamos hoy, nuestros shows tienen los nombres que tienen, por lo general salen de las canciones, los Crepitando el tiempo, desde Crepitar para sanar. Sí.
0: Abandonar
2: fronteras viene también de ahí. Después también hubo una que se llamó Sin apurar los pasos.
0: De la canción del Tole.
2: Canción del Tole ya. Y bueno, y justo esa canción es una de las que no pueden faltar.
0: No.
2: Tienen que estar siempre sí o sí, porque realmente hay gente que se enoja. Porque se enoja de verdad, dicen, vos, sí, no sí. Tocaron Mares.
3: ¿Por qué no tocaron?
0: Mares es una
2: O la canción. Tocan o no claro. Vengo más a verlo. Es como, sí, bueno, sí. bueno. Sí, sí. Está bien.
0: Salió muy pocas veces, aparte. Sí, sí, sí. No es que no la tocamos durante...
2: No, muy pocas veces la hemos sacado del repertorio, claro. Pero
3: no pueden faltar ustedes para escucharlos, porque así como escucharon a capela, imagínense lo que es todos juntos.
1: No, el público, el oyente tiene que estar ese 20 de junio ahí en la sala de las Alojas. No se pueden perder este show musical. De Basta,
0: para mí hay otras canciones que no pueden faltar, pero hablo muy de
2: claro,
0: personal
2: claro.
0: También.
2: Claro.
0: Yo creo que las canciones como Mares y bueno, sí, Crepitar para sanar me gusta muchísimo. No pueden faltar esas canciones. Yo creo que
2: Callejón
0: no puede faltar tampoco. Sí.
1: Son temas que sí. Importantísimos
3: que
1: de la banda, ¿no?
3: Sí,
0: y también teniendo en cuenta cosas que le he escuchado decir a nuestros compañeros. Una canción que, por ejemplo, a Julio al principio no la entendía del todo, le costó como encontrarle la forma de tocar, y a él le encanta. Cancioncita de La Pradera es Eterna, sí. Me parece que es una canción que no puede faltar.
3: Ay,
0: también.
3: Sí,
0: es una canción que viene hace mucho tiempo también, y me parece increíble líricamente y musicalmente. Y aparte vamos a tener un gran invitado por ahí. Sí.
1: Capaz que ya le preguntaste, Isabel, ¿cuánto dura el show?
3: 2 horas.
0: Cerca de dos horas.
3: Justito porque cierran la sala y no se puede extender. No pueden pedir otra.
2: No pueden pedir otra.
1: Vamos a ir a un tema musical antes de irnos.
3: Vamos a hacer casa,
1: a ver, unos temas musicales de Vástagos.
3: Bueno, vamos a el reto de Vástagos. No te vayas, que ya volvemos. ¿Qué quieres decir al reto? A ver.
0: Una canción de nuestro gran amigo Nahuel Rocco Martínez, pero obviamente de Vástagos. Es una canción que también tiene un montón de años.
2: Un montón de años, sí.
0: Un montón, montón. Que tuve el gusto de musicalizar en primera instancia y llevamos a la banda. No es las historias más bonitas. Viene de un caso de algo bastante horrible que pasó hace años a la salida de un baile a una conocida de él. Tuvo un ataque por parte de varios hombres. La canción salió de ahí, pero esa mujer pudo salir adelante gracias a que lo hace todo con amor y por amor. Y bueno, eso habla un poco la canción. La historia de muchas mujeres, de muchas personas. Por suerte esa gurisa pudo salir adelante después de una experiencia traumática, y esta es nuestra canción para ella y para todas las mujeres que...
1: La compartimos entonces con la audiencia de A la Tarde con ustedes, aquí con Mateo Macadar Santiago Ríos. Vamos al tema, Fabri.
3: No te vayas, que ya volvemos.
2: Te voy a sacar esto porque lo pasás moviendo.
0: Sí, ansioso.

0: hacia mares de papel.
1: Muy bien, escuchábamos a la banda Vástagos que se presentan este
2: en
1: próximo...
2: En Mares de Papel, Mares de Papel,
1: Mares
2: no reto.
1: De Papel, que se presentan en el 20 de junio ahí en la sala Lázaroff. Pero los compañeros nos van a decir cómo tienen que ustedes adquirir la entrada para ese 20 de junio. A
3: muy
1: ver.
3: Bien. Antes, perdón, le quiero mandar un saludo a Mauri, que nos está escuchando. Que es
4: quien, fuerte abrazo, hermano.
3: Quien toca la armónica con nosotros.
1: Le mandamos un
4: gran
1: mandamos
4: percusionista. Gran percusionista, gran batero.
1: Bueno, un día me lo traen acá al estudio.
3: Sí,
1: ¿no?
3: por supuesto. Y a Vale también, que es nuestra diseñadora gráfica, la que nos hace siempre la gacetilla, nos hace los afiches.

0: Se puede sacar por redes de cobranza, sea Red Pagos o Habitat. Y también esa misma noche en la puerta, en la
1: Una
0: de
1: boletería.
0: boletería de 20 a 21, solo efectivo. Y hay beneficios, hay las primeras 40 entradas generales, hay 2x1, así que aprovéchenlo eso. Y además hay beneficios mismos de la sala, que son 2x1 con FUCBAM, 2x1 con SUBA y un 50% con los socios de Danubio.
1: No te quedes afuera, que queda solo un mes. En
0: Nada,
1: estos días van a ser un
0: nadita,
1: mes, no
2: pasa
1: queda
2: volando.
1: nada, no te quedes
3: No queda
1: afuera.
3: nada. Así que a todos los
1: No,
3: oyentes ahí,
1: no.
3: rapidito con adquirir la entrada,
1: No
3: ¿eh?
1: dejes para mañana lo que podés hacer hoy.
2: Exactamente. Típico de
1: Realmente
2: uruguayo.
1: te vas a quedar sin ese beneficio del 2x1, donde podés ir con tu pareja, con tus amigos y
3: Claro.
1: tener una entrada
2: Sí.
1: popular, accesible. Y si
2: Totalmente.
1: aún no nos conoces, les invitamos ahí, nos van a conocer con todo nuestro
2: Y
1: repertorio.
2: van a seguir después, ¿eh? Se van a
0: Sí,
2: acercar, así que
0: claro, por supuesto.
1: después van a conocer lo que venga después, pero ahora
2: Exacto.
1: van a conocer todo, o sea, no se van a quedar, no van a decir, pa, ¿qué más habrá acá? Bueno, lo van a tener que descubrir más adelante, pero acá si no nos conocés, te vas con un intensivo
0: Sí.
1: así de
2: Totalmente.
1: vástagos y
0: Y
1: su...
0: mirá, incluso para invitar también, no solo vas a ver una banda, sino que también van a haber un montón de
2: De
0: integrantes que
2: invitados.
0: van a hacer otras cosas que no solo tocar un instrumento o cantar, sino que también va a haber poesía, va a haber danza, va a haber
2: Actuación.
0: pintura incluso, mirá, te digo
2: Actuación.
0: más.
2: ¿Por qué dije
0: Puede ser
2: actuación?
0: que haya actuación, no prometemos nada, pero puede ser.
1: Ya ha habido un
0: Sí,
1: toque de banda,
0: ha
1: che.
0: habido. Puede ser que haya algo, no actuación en sí, pero bueno, algo interpretativo va a haber, eso sí, es real. Y bueno, pintura también va a
2: Qué
0: aparecer un
2: lindo.
0: poco medio por ahí. Y no adelantamos mucho más, porque si no
2: Ya
0: estamos quemando
3: está.
0: todo el
3: No, no,
0: show.
3: no. Si no,
2: Vamos a
3: estamos
0: Claro,
3: spoileando.
2: Sí.
0: claro, claro,
3: Bueno,
0: claro.
2: Bueno,
3: muchísimas gracias
0: a
3: a Mateo
2: ustedes.
3: Macadar,
2: Tiempo es
3: a Santiago
2: tirano.
3: Ríos,
0: A
3: a vos.
0: ustedes.
2: Ya está.
3: Ya
2: Bueno,
3: estamos.
2: gracias por estar, gracias
0: Gracias,
2: por
0: gracias,
2: venir.
0: gracias.
3: Y bueno, la
2: Bueno,
3: invitación quedó hecha para el oyente,
2: ahora
0: por
3: entonces,
0: supuesto.
3: para que el 20 de
2: Verlos
3: junio
2: y
3: vayan ahí
2: disfrutar.
3: a la sala de la salud.
0: Por supuesto.
3: La puesta al aire del programa de hoy, de A la Tarde con ustedes, de nuestro querido Fabricio Edwin. Gracias, Fabricio, por haber estado ahí.
4: Bueno, vamos arriba, Omar, un placer enorme
3: Bueno,
4: compartir con
3: y
4: ustedes.
3: te vas corriendo ahora para el Cruzerrito, ¿no?
4: Me voy corriendo, sí, para
3: Re
4: el
3: reiterar
4: Crucerrito.
3: el oyente que quiera ir.
4: Sí, a partir de las 20 horas, ahí en la sede de Cerrito, un montón de artistas y bandas que van a estar sonando por allí. Entrada a 20 pesos, bono colaboración. Todo lo recaudado será destinado para Giovanni.
1: Muchos éxitos para esa
4: Este
1: familia.
4: niño, bueno,
2: Sí,
4: Maca, vos
2: la
4: pudiste
2: verdad.
4: tocar ahí, la
2: Sí.
4: verdad que una fonoplatea preciosa
2: Hermosa.
4: que tuvimos acá en la radio.
3: De gente de barrio, ¿no?
4: De gente de barrio, exactamente. Déjame pasarlo el último chivo,
3: Dale,
4: Omar.
3: dale, dale.
4: Porque mañana tenemos un programa súper importante en Gente de Barrio.
3: Sí.
4: Ya te paso el pique. Vamos a hablar
3: ¿Esto es
4: con...
3: mañana o el domingo?
4: El domingo,
3: Ah, el
4: perdón.
3: domingo, perdón,
4: Ya
3: el domingo, el
4: estoy...
3: domingo. Sí, no.
4: Vamos a hablar con... vamos a tener un programa de refugiados políticos por primera vez en el programa. Vamos a tener cuatro referentes que están amenazados de muerte en otros países
3: Oh.
4: y están refugiados acá en nuestro país. No podemos dar sus nombres por una cuestión lógica, pero sí creo que va a ser un hecho, se podría decir hasta histórico, porque somos el único medio de comunicación que va a tener
1: Su
4: su
1: testimonio.
4: testimonio. Van a contar todo lo que están pasando. Tenemos a un referente de Colombia, dos referentes de Colombia, perdón, una referente y un referente de Colombia, un referente de Ecuador y un referente de Bolivia. La verdad que son impactantes las cosas que me he enterado en este tiempo.
3: Lo que ellos van a decir, ¿no?
4: Lo
3: Seguramente.
4: va a ser un programa bastante fuerte, bastante complejo. La verdad que nos estamos preparando de alguna manera, se puede decir, con los gurises para poder dar y poder brindar la mejor información posible. No, la verdad no somos entrevistadores, sino que somos, no sé, se puede decir comunicadores de alguna manera del
3: Claro,
4: barrio.
3: pero no importa porque es importante lo que estás
2: Lo que quiere
3: manifestando y lo que
2: transmitir la
3: quieren
2: otra persona.
3: transmitir, ahí está, y lo que ellos van a decir que va a ser fundamental, ¿no?
4: Pero sí, el programa este que para mí va a ser inolvidable. Y bueno, y la oportunidad que se nos abrió de tener en una radio

0: comunitaria a cuatro refugiados políticos que están amenazados de muerte en sus países. Bastante compleja la situación. Hay un grado de gravedad bastante importante. Así que bueno.
1: A no perdérselo.
2: Bueno, en un ratito, si hoy domingo nos están escuchando, a las 18 horas, gente de barrio con Fabrizio Edwin y todo lo que está comentando, ¿no? Que va a ser muy importante.
3: En estos días, el próximo miércoles, bueno, es 20 de mayo, no sé si les suena la fecha, pero sí. Solo quiero decir, ni olvido, ni perdón, memoria y justicia, que nos digan dónde están y bueno, vástagos, presente, siempre.
2: Muy bien. Bueno, Fabrizio, muchísimas gracias por haber estado ahí en los controles técnicos, en la mesa de audio. Isabel, tu saludo final.
1: Bueno, tengan un buen fin de y sean felices. Eso es lo principal. ¿Sí?
2: Muy bien.
1: Y nos vemos. Y nos despedimos con una canción de Los Vástagos, ¿sí? Sensación de hormiga.
2: ¿Sí? Sensación de hormiga, muy bien. Queridos oyentes, muchísimas gracias por habernos acompañado, por haber estado ahí, como siempre, como todos los viernes, a las 17 horas aquí por El Puente FM. No te olvides, el domingo, en repetición, a las 12 del mediodía, te estamos acompañando ahí, cuando estás haciendo el almuerzo, el fueguito, ahí estamos en A la Tarde con ustedes. Y el próximo viernes, aquí, en los estudios del Puente FM, Kiko Ibarra y su grupo ED3. Aquí compartiendo la mesa de trabajo en A la Tarde con ustedes. Que pasen un buen fin de semana. Chao, hasta el próximo viernes.
4: Para el pueblo obrero esta canción.

Hoy hace 57 días de la desaparición de mi esposo, sin que se me comunique nada y sin que se responda a mis reiteradas gestiones ante las autoridades correspondientes. Mi esposo es Julio Castro, el que fuera su maestro en la Escuela Sanguinetti. Estoy segura que usted tiene que recordarlo por su excepcional calidad humana, así como Julio Castro tenía presente al pequeño escolar. Hay relaciones que no se destruyen, y una es la que se establece entre el maestro y el alumno. Por favor, señor general, permita que hable con usted. Permita que oiga de sus labios las palabras que tanto necesito.

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0: Y después me dice un buen día, me dice, hija, yo te voy a regresar acá. Es el único que quedó.
1: Un poquito más
0: quedó.
1: Para acá. Un poquito más para acá. Sí, acá. Acá está la mano. Bueno, va a cantar una baguala esa que menciona su apellido.
0: Bueno,
1: ¿eh?
0: Sí,
1: bueno. Que le vaya bien.
0: Bueno, gracias. 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

0: dejas al palito acá.
1: No hay de qué, señor, pero yo mismo me... Bueno, no hay que... 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
0: Canto muy lindo, muy lindo.
1: Allá me fui, ¿no?
2: Corte.

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Un ser humano inmensamente solo, alumbrando como puede con la pobre lucecita remendada de su fe, la gigantesca nada. El mundo hostil, doloroso, intraspasable, bajo el aire que, como se sabe, es cada vez menos amable. Un ser humano inmensamente solo, aferrado a la idea, reclamando la posibilidad, suplicando la existencia de un algo, de una fuerza, de una calma que responda y que cure, que nos ayude a explicar lo inexplicable, que nos ayude a dormir y después a despertarnos y después a pararnos y después a caminar y después a cambiar. Un ser humano inmensamente solo, alumbrando como puede con la pobre lucecita remendada de su fe y preguntándose a los gritos, ¿dónde está y cuál es mi verdadero Dios?

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0: Domingo 32 de otoño. La niebla. La niebla lo invade todo. Este cuarto que no eligió. Este mundo que no es el suyo. Y estos ojos desconocidos que la miran, que la buscan y que aseguran conocerla. Acá la niebla. Más allá también la niebla. Sobre sus manos viejas, como de piel de papel. Sobre los huesos de antiguo barro valiente, todavía caminante. Y en el medio de toda esa niebla ella, ella de espaldas a las ventanas herrumbradas de su presente baldío, de frente al abismo de su pasado, al velatorio continuo de sus memorias desvencijadas, famélicas, suicidas. A veces un sorbo de sol tibio la separa de la niebla y una lucidez con vida de mariposa de 2 segundos, desesperada y heroica, consigue traer de nuevo a sus padres, juntar nombres con rostros y revivir un domingo hecho del tiempo en el que su amor está siempre vivo, en donde siempre hay risa, en donde siempre hay baile y en donde siempre es feliz como era. Un instante más y la mariposa caerá aplastada bajo el plomo implacable de una niebla invencible. Beso su mejilla ahora incalculablemente distante. Ella pregunta quién soy. La niebla, otra vez, lo invade todo.
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Gracias, gracias. Muchas gracias. No sé si todos ustedes habrán oído hablar ya de la máquina del tiempo. Se necesita la colaboración de todos ustedes. Es menester que sepan que si no se construye tal máquina, puede haber gran peligro. Porque el hombre siempre tuvo la costumbre de envejecer. Y está mal. No se debe envejecer. Y con un poquito de valentía eso se puede conseguir. Dijo Einstein que el que supera la velocidad de la luz trasciende el tiempo. Me siento nervioso. En fin.

Gracias. Muchas gracias. Sí, sí, sí. Son ustedes muy amables. Insisto, se necesita la colaboración de todos ustedes para construir esta maquinita que hoy les estuve diciendo, que hoy les estuve hablando. Hay peligro constante de que la sociedad se venga abajo así, total. Hay que comprar una especie de aparatito con los cositos de conejitos y eso, porque si no me oyen es lo mismo, ¿eh? Y ponerlos todos en orden, en su lugar. Bueno, voy a interpretar. Lo demás queda así en sus mentes, en sus pensamientos, en sus, qué sé yo. Y después hablamos, ¿está?

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0: Marvin, ¿qué te parece si cantamos La Cucaracha? Bueno, yo no la quisiera cantar, pero igual vamos a tener que cantarla porque estamos acá en la tele, ¿viste?
1: Ahí voy.
0: La Cucaracha.

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0: Gente de barrio va sonando por el puente de la teja. No lo termino porque estoy roto. Estoy picado. Esta noche. Bueno, eso. La canción de Jorge Drexler, nominado con C. Tangana. ¿Viste? Parezco que no soy yo, pero soy yo, gente.
1: Personaje.
0: 103.3 El Puente FM, este programa de Gente Barrio. No le voy a dar mucha candela a la garganta del día de hoy porque,
1: dale, tenemos,
0: ay, mamá.
1: No, tenemos para cubrirte, dijo uno.
0: Y si hay algo que no tengo que hacer hoy es hablar, sino que todo lo contrario,
1: Mariana. Hay que escuchar, totalmente de acuerdo. Hoy, ¿no?, es un programa para escuchar.
0: Tal cual.
1: Qué lindo que suena esto, ¿eh?
0: Y qué lindo encontrarme de vuelta con vos.
1: Me encanta compartir esta mesa, como tantas mesas que hemos compartido.
0: El último programa fue ese...
1: Con sumo respeto,
0: ¿eh?
1: Calle Mármol.
0: Preciosa jornada.
1: Junto también a la barra que estaba cantando, ¿eh?
0: Dijo que se iba a cantar unos temas, dijo.
1: Ah, muy bien.
0: Cantó 6 o 7.
1: Te queremos. Todo el disco. Es verdad, estaba tímida. La gurisa. Agarró la guitarra y no la paraba nadie. Que se repita hoy, ¿eh? Que se repita la guitarra.
0: Vamos a tener música en vivo también para compartir con ustedes, porque este programa tiene mucho para compartir.

0: Partir desde
1: toda Latinoamérica.
0: Desde toda Latinoamérica, de todo punto de vista.
1: De todo punto de vista.
0: Marian.
1: Multicultural.
0: Sí, mirá que hemos pasado cosas en esta radio.
1: En esta vida.
0: En esta vida por sobre todo, pero en esta radio.
1: Sí.
0: Tanto así que hablábamos recién con quienes nos acompañan acá en la mesa de hoy, que este programa comenzó siendo para la gente del barrio de La Teja, ¿no?
1: Ahí va. Vecino.
0: Para la vecina, para el vecino. Dijimos, bueno, que nos escuchen 10 personas ya.
1: Un éxito.
0: Sería pila que pudiéramos ayudar a alguien a compartir su dolor, su problema, su alegría, su logro. Ya nos sentíamos cumplidos. Y de repente nos empezamos a dar cuenta de que habían fronteras que se iban eliminando, como por así decirlo. Y venía gente de otro barrio, venía gente de otra zona, venía gente de otros departamentos.
1: De otros países, cayó gente, ¿te acordás? De Alba, de España.
0: De Alba, España.
1: La gurisa que había conocido 38 países, ¿te acordás?
0: Es verdad. De Emilia.
1: De Emilia, mi hermana, nació en Charrúa. Manda saludo, hoy estoy hablando con ella y quiero que la conozcan además a Emilia.
0: Es más, si la metíamos en esta mesa de acá...
1: Venía, yo creo que venía.
0: Y tanto así que se fue alargando la sintonía cultural, como le decimos siempre, y hoy en día tenemos una mesa rodeada de América Latina.
1: Totalmente.
0: Así que en un ratito nada más lo vamos a presentar porque están con nosotros, pero antes queremos saludar.
1: Dale.
0: Tenemos un montón de saludos para hacer a toda la gente que está escuchando, gente de barrio acá en la 103.3 El Puente FM, que se están comunicando por Instagram. Ya vi que hay dos o tres mensajes.
1: Manden mensajes que queremos interactuar, manden preguntas, manden comentarios.
0: Exactamente. A la gente de nuestra comunidad también en WhatsApp 095-25-49-48, para toda la gente que se quiere agregar a este grupo de WhatsApp, en donde me están mandando un montón de información también, que vamos a ir tirando como a lo largo del programa. Así que bueno, llegó el momento de compartir un nuevo gente de barrio acá en la 103.3 El Puente FM. Le quiero mandar un saludo grande a la gente de Institución Atlética Potencia, que este fin de semana me tocó debutar como técnico.
1: Me contaron,
0: Marian,
1: que te fue muy bien.
0: Me
1: contaron que...
0: La verdad que sí.
1: Era tu debut.
0: Sí, viste que dicen que técnico que debuta no pierde.
1: Ah, no sabía eso.
0: ¿No sabía eso?
1: No, ese dicho no lo conocía, pero si vos decís...
0: Sí.
1: Pará, ¿era tu primer partido?
0: Era el primer partido.
1: ¿Con qué edades está? ¿Con qué categoría?
0: Sub-15 juega los sábados, sub-14 juega los domingos. El sábado jugamos contra el Tanque Sirley. Ganamos 2-1.
1: ¿Para y cuánto sé que lo estás entrenando a esos pibes?
0: 5 días.
1: Hace 5 días ya le ganaste al Tanque.
0: Sí,
1: eso es un titular, ¿no?
0: Yo creo que fue más anímica la cosa, ¿viste?
1: Lo que pasa es que vos sos manija. Qué grande.
0: Vamos, son los
1: el
0: mejores.
1: El operador que me tira las...
0: Vamos, son los mejores, ustedes pueden.
1: Claro, es todo anímico.
0: Sí, manija. Créanselo.
1: Y los pibes ganaron.
0: Claro, entraron infladitísimos y claro, se comió la cancha.
2: Llenos de ánimo.
0: Así que bueno, el sábado le ganamos 2-1 al Tanque de Sidley.
1: Imponente.
0: El Tanque que está bien posicionado.
1: Totalmente.
0: Y
1: viene
0: mal,
1: bien, aparte, hace un par de años que viene bien el Tanque.
0: Y la gente nos miraba del Tanque como diciendo, ¿y estos pibes se despertaron?
1: ¿De dónde salieron?
0: Lo voy a poner en contexto a ellos. Veníamos perdiendo 8-0, 7-0, todos los partidos. O sea, como...
1: Goleada, le decimos.
0: Se fue el técnico, quedé yo ahí, vos, Fabri, tenés que ser vos. Y bueno, dale, agarramos.
1: Es la historia de tu vida, ¿no?
0: Sí, Atlas, la otra pasión. Y bueno, ganamos en sub-15 el sábado frente al Tanque Sidley, 2-1.
1: ¿Y hoy
0: le ganamos a Uruguay-Montevideo.
1: Opa.
0: Rival también top, 3-2.
1: Bien.
0: Sí.
1: Bien.
0: Se lo dimos vuelta, increíble.
2: Era puro cuento.
0: Sí, ellos no podían creer y nosotros tampoco.
2: Claro.
0: Pero mi garganta... murió en el indio.
1: Viste cómo estamos entrando en clima, ¿no?
0: Sí, sí.
1: Tenemos una tercera voz ahí, que no es local, entonces ya le estamos tirando a la audiencia por dónde viene la tarde de hoy.
0: Es verdad, es verdad.
1: Me encanta.
0: Marian, ¿querés hacer como una especie de introducción?
1: Bueno, ¿de qué tipo de introducción
0: querés? De las cartas que tenemos sobre la mesa.
1: Bueno, un poco introduzco, pero que se introduzca cada sí, uno obvio, también, ¿no? Obvio. Autogestión.
0: Vos tírame, no, pero pará, vos tírame solamente
1: la te abro la puerta así, mirá, chiquito.
0: El condimento tírame vos.
1: El adobito.
0: Ahí va.
1: Bueno, oye, bueno, nada, esto, hoy, la gente que nos acompaña hoy, las personas que nos acompañan hoy, son personas que vienen de luchas muy comunes, decíamos hoy antes de empezar la entrevista, de problemas de pueblo que tenemos todos los pueblos, ¿no? Y también de posibilidades que tenemos todos los pueblos, ¿no? Y lo lindo era poder invitar a esta mesa a compartir esas historias o esas formas de lucha que nos van a enseñar, Fabri, sí, que nos van a enseñar a nosotros también cómo posibilidades, ¿no? Reales de cambiar las cosas. Ya lo hicieron, ya pudieron y tienen mucho para enseñar. Y como decíamos hoy, Fabri, nosotros queremos ser puente, ¿no? Desde el nombre de la radio en adelante, digamos, ¿no? Esta posibilidad de juntarnos y conversar sobre algunas cositas, escuchar sus historias, que no solamente tienen que ver con su vida y las luchas que llevan adelante, sino con las creencias, las confianzas que tienen en su corazón, en su espíritu, en relación a muchos temas. La última charla que tuve con ellos, ahora compartiendo un proyecto, fue sobre el sanarse, ¿no? Las maneras de sanar el alma, de sanar el cuerpo. Y en algún momento me gustaría que nos compartan sus creencias sobre la sanación del cuerpo, que es algo que a veces nos olvidamos como sociedad, pero qué importante es cuidarnos el cuerpo, pero sobre todo cuidarnos el espíritu. Así que bueno, con esa intro te dejo.
0: Sí, yo empecé, cuando lo conocí, empecé pidiéndole disculpas, ¿no? Porque hablábamos del desconocimiento que hay entre nosotros, que somos como hermanos, ¿no? En el sentido de Latinoamérica y decir cuánto desconocimiento hay hoy en día, a pesar de las redes sociales, a pesar de los...
1: El barullo.
0: De los medios, de los famosos medios de comunicación, y cuánto queda aún por conocer y decir, oh, nos tenemos que unir a esta lucha, nos tenemos que unir a esta lucha, nos tenemos que unir a este presente, sí, a esta necesidad, a este robo, a esta ¿no?
1: Sí, sí, a esta decolonización que tenemos que mantener. El encuentro, ¿no? Empezamos esta tarde con un mate que circuló en la ronda. Estamos en este estudio con un mate que circula y es eso, ¿no? Volver a circular, volver a encontrarnos y recuperar la conversación. Dejarnos de que otros conversen por nosotros también, ¿no?
0: Tenemos una manera muy particular de presentar en este programa y la hacemos de la siguiente manera. Nos juntamos a charlar en cualquier esquina del barrio, como siempre, y viste que siempre te pones a hablar de cualquier cosa, puede ser, ¿no? De política, del tiempo, del estado del tiempo, de cómo me duele la rodilla, de... ¿no? Así ha pasado de ponerse a hablar y ponerse en contacto en algún punto. Y después de tanto tiempo, la pregunta siempre es la misma, la recurrente. ¿Y vos, quién sos? No sé si le pasa a usted por allá, por su país natal, pero en este caso a nosotros nos pasa mucho de ponernos a hablar con desconocidos y preguntarnos después de que hablamos largo y tendido, ¿quién sos?
2: ¿De dónde viene?
0: ¿De dónde viene? Exactamente. Bueno, en este caso le vamos a dar la palabra a cada uno de ustedes para que se pueda presentar en esta tarde de hoy.
1: Se nos durmió. Lo que pasa es que una de las invitadas vino con su hija y se está durmiendo. ¿Cómo estás, Slendy? Preséntate, por favor.
3: Hola, hola. Gracias por permitirnos estar en este espacio, que es la gente del barrio, ¿no? Este lindo país que nos ha acogido. Vengo yo igual de Latinoamérica, de un país muy hermoso que es Ecuador, la parte amazónica. Ecuador tiene tres regiones, que es la parte costa, andina y amazónica. Y bueno, vengo de este país que tiene ricas riquezas culturales, que inevaluables, porque su historia, su lucha aún resiste dentro de los pueblos indígenas de Ecuador. Así que bueno, soy Slendy Grefa, comunicadora indígena.
1: Yo le voy a pedir algo a Slendy, ella habla quichua.
3: Así es, yo hablo mi lengua materna, bueno, no sé a qué edad hablé, pero el español lo hablé a los 11 años.
1: Ajá. ¿Te animas a presentarte en tu lengua original?
3: Claro. Chiga, yukuna,
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1: ¿Cómo se dice gracias en quichua?
2: Pagracho.
1: Pagracho.
2: Pagracho. Pagracho. Sí. Igual estaba diciendo en mi lengua materna que he venido desde esas tierras tejanas con mi hija, acompañada de mi hija, Hasi Pacha Shiwango, quien está aquí acostadita en mi lado durmiendo en está mis
0: igual,
2: brazos.
0: Tal cual. Y cómodamente, ¿no? En la radio, que eso ya te deja tranquilo de decir, bueno, estamos por buen camino. ¿Por acá? ¿Con quién?
4: Miami. En su idioma, mira esta cosa.
5: ¿Cómo están? ¿Cómo están? ¿Cómo están? Hermanos de Latinoamérica, que es Uruguay. Yo soy de Bolivia, mi nombre es Marisol. Y acá ha sido un encuentro con los hermanos latinoamericanos, también de Colombia, que están conmigo. Y nada, yo estoy muy, muy feliz, muy contenta. Yo represento allá a mi comunidad Cañabiri, del departamento de Bolivia, de La Paz, departamento de La Paz y las 20 provincias. En la provincia del que mi comunidad pertenece es a la provincia Murillo, y somos, nuestra comunidad está compuesta por 4 comunidades que son Tiquimani, Alto, comunidad Cañabiri, que es el mío, y Coscapa y Llaullini y Mujinitani, 5. Y cada comunidad...
0: ¿De cuántas personas más o menos?
5: Más o menos es 60, 70, así, allí. Acá se nos ha convocado, entonces, por la lucha de los derechos humanos de las personas, que allá, como en nuestra historia, ¿no? La tierra hace años, en el siglo atrás, eran de los terratenientes, de los grandes, de los ricos. Sí. Eso se fue logrando gracias al presidente Víctor Paz Estenssoro en el 52, pero ahora eso nuevamente se está viendo vulnerado nuestros derechos, porque con el gobierno que entró Evo Morales, en sí, él al principio empezó bien, pero luego por la corrupción ya está por los pisos, por el suelo, y ya la gente no cree ni en izquierda ni en derecha. Y ahora que nuestro voto fue por Lara, no fue por Rodrigo Paz. Y ahora lo mismo, estamos siendo desplazados nuevamente desde agosto. Se nos viene todo encima. Nos van a sacar impuestos de lo que producimos, la papa, las hortalizas, impuestos nos van a sacar. Lo que no estaba en la política que él decía, ¿no? Que vamos a rebajar a los expresidentes, la renta vitalicia, decía, pero ahora no, lo opuesto ha subido a los expresidentes. Tanto el sueldo mínimo era 2.500, ahora es 3.300. Para tener el apoyo, Rodrigo Paz hizo esto. Y ahora... En estos momentos Bolivia se encuentra ya con 7 días de marcha para sacarlo al presidente. Y porque vamos a pagar hasta de una gallina, un conejito, impuesto. Estamos siendo nuevamente van a volver los mismos. Y como siempre, como en la Revolución Francesa, que los ricos, el clero y la nobleza estaban exentos de impuestos, y el pueblo era oprimido y sacaban los impuestos al pueblo. Entonces estamos llegando a eso y la gente no quiere eso, y estamos así en pie de marcha.
0: Hay
5: ¿no?
0: una lucha, ¿eh?
5: Hay una lucha. Está
0: hay
5: en
0: una
5: este
0: lucha
5: momento.
0: Y cada vez es más... Más fuerte, ¿no? O sea, sí, no hablo de solamente de un ejército de ejército, sino que el ejército es la misma gente.
5: Sí.
0: Y la fuerza que hay, Marian.
1: Y es una lucha compartida.
5: Compartida. Lo que me falta complementar es decir que estamos ahora todos organizados de los pueblos indígenas, todas las 20 provincias en marcha vinieron a a pie hasta llegar a la sede de gobierno. Tanto ahora se sumaron los maestros urbanos, transportistas, también mineros, también de las organizaciones sociales, que somos 136 pueblos indígenas reconocidos en el decreto supremo.
1: 136
5: y, pero pueblos. Organizaciones son bastantes, CESUT, CB, CONAMAC,
0: O sea que es una sin precedentes.
5: Sí.
0: Y ¿no? La más grande.
5: La más grande. Componen todos, maestros, sindicalistas, comerciantes, todos están ahora y se está radicalizando mucho más. Estamos en pie de lucha en esos momentos. Es un lamentable, y hay arrestos. Anoche estaban entre señoras arrestadas.
0: Ahora en breve vamos a ir como profundizando cada vez más. En cada país, porque me imagino que todos vienen de un contexto similar y a la vez diferente.
5: Diferente.
0: ¿No? Uh-huh. Si recién acá la compañera nos habló en su idioma, y estoy seguro de que...
1: ¿Nos escuchaste? Sí. Estábamos cuchicheando fuera del micrófono.
0: ¿Qué?
1: Que eso, justamente, pedirle que se presente en... eso.
0: ¿Le emboqué entonces?
1: Ah, sos medio brujo. Vamos a pedir que se presente su lengua original, que es el aymara.
5: Listo. Yo quería, sí, mi mami debe estar escuchando. Yo quiero decirle, aski haipuki banaya hilatas kuyakas y akana hikistua hilatanakampi kuyakanakampi kauki akamarkata uruguayakis ukaja nayat kutaskua kamarkajata kunata Bolivia, departamento de La Paz ukatja y mar untawi humanakaru hilatanakas kuyakanakas y Ukawanayam. Sí, Ukawanayaja. Kuntejan akan hikisiptua, tantachasistan, Ukawanayam. Aski muna siñajaj. Estoy muy contenta, lo que decía, estoy muy feliz de estar con compañeros latinoamericanos, hermanos, y estoy muy feliz. Y nada, esa es.
0: Encantó,
5: la presentación.
1: Me encanta esto.
0: ¿Seguimos por ahí? ¿Querés?
1: Dale, Mariano. Seguimos.
0: Está apagado el micrófono, ahí va.
6: ¿Ahora sí me escuchan?
1: Sí, perfecto.
6: Mi nombre es Fleider Steven García, soy de Colombia, también soy indígena, soy de un pueblo indígena llamado de la etnia Pijao, y bueno, a mí sí, no me pidan que me presente en mi idioma porque fue...
4: Lo perdió.
6: Lo perdimos, sí. Lastimosamente.
4: La compañera. Sí. No.
1: Ahora te vas a presentar sí, vos.
6: Sí. Bueno, igualmente me dicen que hablo muy rápido, entonces.
1: Bueno, tuvimos una charla previa sobre eso.
6: Ajá. Entonces, sí, entonces, pues Pijao se les hace como un nombre chistoso, pero en Colombia también.
1: Okay.
6: Es por una razón muy chistosa. Entonces, pues también disfrutando como de acá de Montevideo, sobre todo. Pues he conocido la mayoría de la gente, ha sido muy amable, muy entretenida, y pues también, pues en Colombia también tenemos unas luchas sociales bastante fuertes y bastante complejas, que claro, en la comparación como entre estas cuatro naciones, es también saber situarse.
1: Está bueno esto de comparar. Un poquito más sobre tu lucha en Colombia, contanos.
6: No, pues en Colombia, bueno, hago como muchas cosas, o siento yo, digamos, con la parte indígena, pues... yo soy de una comunidad que se llama Rincón Bodega. Pues nosotros tenemos territorios colectivos, pero esa lucha es reciente, digamos, es reciente en el sentido de que la tierra nos la entregaron hasta el 2001, que nos titularon colectivamente el Estado. Entonces nosotros estamos exentos de pagar impuestos y, bueno, ya tenemos algunas garantías mínimas en el territorio, pero... por la situación del conflicto armado, pues estas garantías a veces no se cumplen en su totalidad, sino que depende como del momento. Entonces, en este momento, pues considero yo que nos estamos recuperando de un intento de etnocidio, y pues una de las maneras como que se manifiesta ese intento de etnocidio, pues es la pérdida precisamente del lenguaje, ¿no? Que fue una concesión muy dura que tuvimos que dar como pueblo indígena para, pues, llamarnos hoy en día indígenas.
1: ¿Cuál es la lengua original de tu etnia?
6: Es que, digamos, los Pijaos no son como un solo pueblo, sino que es la agrimación de varios pueblos que habitaban en el territorio donde yo vivo, que es Tolima. Entonces, los actuales pueblos que estamos vivos en ese exterminio somos dos, los que son los Natagaymas y los Collaymas. Yo he leído como mucho sobre la historia. Bueno, que la historia no es consultar fuentes académicas, sino hablar con la gente, pero ahí como contrastando las dos fuentes, se llega como que había un promedio de 62 pueblos que los españoles llamaron pijados. Y es por la razón de la pija. Y por, bueno, hay muchas versiones, ¿no? Pero esa es la que más domina. Entonces, en la actualidad, pues solo somos dos pueblos y bueno, sigamos.
4: De los 62 que hubo en algún momento, solo quedan dos.
6: Sí.
4: A eso le llaman etnocidio.
6: Sí, pues un intento de etnocidio. Que primero fueron los españoles y...
4: Un homicidio de la...
6: Ajá, y después sí fueron los... El Estado colombiano que contribuyó en esa causa, ¿no? Yo siento que el Estado colombiano ha tenido...
0: ¿Qué número es la comunidad, más o menos? ¿Hay un número? ¿Tienen un número?
6: En personas.
0: Sí.
6: Pues, en todo el Tolima, lo que es Natagaima, Coyayma y Ortega, que son tres municipios, la mayoría de estos municipios, no sé, tienen... Natagaima tiene como 20.000 personas, Natagaima 40.000, Ortega tendrá 30.000, entonces más o menos el 80% de toda esa población es indígena. Entonces son municipios netamente indígenas.
0: Ah, grande.
6: Sí, sí, o sea, pero éramos más. Y abarcábamos más territorio.
0: Sí, obvio, obvio.
4: Son los que quedamos. Uh-huh. Ahí está.
0: ¿Por acá? Sí, está prendido.
7: Hola, ¿sí? Mi nombre es Fátima Muriel. Soy colombiana, vengo del departamento del Putumayo, que queda al sur. Nosotros estamos muy cerquita de Ecuador y Perú. Vengo representando a la fuerza máxima de las mujeres del departamento del Putumayo. Somos 3.000 mujeres asociadas en una plataforma que se llama Mujeres Tejedoras de Vida.
4: Fátima, contanos un poquito más sobre tu causa con estas mujeres.
7: Nosotras, a raíz del 2000 que llegó el programa de Plan Colombia, Putumayo se emergió en un gran dolor, en una gran tristeza, en los asesinatos. A esto se suma la política democrática del presidente de ese tiempo. Y terminó pues con todos los tejidos sociales de las familias, y lo que hicimos las mujeres fue agruparnos para poder protegernos y defendernos de todas las violaciones y los feminicidios que se dieron en ese tiempo por la desocupación del territorio, el desplazamiento. Se dio el mayor desplazamiento, muchas desapariciones de mujeres, de hombres. Y este es el momento que las mujeres todavía seguimos luchando por la... que se nos entregue las tierras, ¿no? Porque las tierras fueron quitadas, porque nuestros esposos fueron también asesinados, entonces ellas quedaron sin títulos y eso no les ha permitido ni acceder a créditos ni poder ser las dueñas absolutas de sus territorios. En ese momento, casi las 3.000 mujeres tienen sus asientos en cada uno de los municipios, tienen agrupaciones y trabajamos bajo cuatro ejes fundamentales en la organización. Un primer eje es la defensa de los derechos humanos.

0: pues nos ha invitado muy amablemente a este barrio. Nosotros queríamos también conocer espacios como estos porque nosotros convivimos en espacios así. Entonces queríamos saber cuál es la radio comunitaria, cuál es la gente que vive en los barrios, cómo vive la gente de los barrios, porque estamos ubicados en una parte central en donde no vemos la realidad como claro, nosotros la sí, vivimos obvio. Y queríamos mirar. Entonces la profesora Mari, muy querida, nos invitó a este hermoso barrio Texas,
1: La Teja,
0: que me pareció muy bonito el nombre, porque en mi tierra cuando hacemos una casa en Minga, todas las comunidades decimos el último día vamos a invitar al tejado. Entonces ese día quiere decir que vamos a hacer una sopa, para una comida para todos, porque todos apoyaron, todos ayudaron con días de trabajo y ya la vecina puede tener su casita y le llama El Tejado.
2: Me encanta. Y ya me robaste la primera pregunta, porque la primera pregunta es ¿cómo se encontraron con Uruguay? ¿Cómo se encontraron con La Teja? Así que bueno, como no sé quién va.
3: No, pues encontrarse con Uruguay, pues no sé, para mí es la primera vez que salgo desde Colombia, ¿no? O sea, yo no tenía en mis planes venir a Uruguay, ni salir pues tampoco de Colombia, ¿no? Porque pues en Colombia hay mucho trabajo por hacer y muchos compromisos, igual que, pues bueno, que también toca. Pero se dio la oportunidad de venir a Montevideo y pues no, siento que acá, pues por lo menos donde estamos, lo que hemos conocido, no sé, el uruguayo tiene algo y es que es muy amable con todo el mundo y muy servicial, entonces como que es muy tranquilo. De hecho, a veces es, pues a veces a mí me preocupa mucho que la gente acá sea tan tranquila.
4: Nosotros también.
3: Sí, o sea, acá no, las manifestaciones, no sé, no, uno no ve nada, o sea, nada fuera de lo común en la calle. De hecho,
2: es una cagada, te juro.
4: Veníamos hablando que no te, me preguntaban, ¿acá hay ciclones? Me preguntaba Fátima, digo, no, acá no hay ciclones, no hay terremoto, no hay huracanes, no hay tsunami, no pasa nada.
2: Lo más grave que pueda haber, torta frita dulce.
4: Ah, eso es grave, sí, que le pongan azúcar, le pongan a la torta frita caliente.
2: ¿Torta frita?
4: Sí, eso es grave.
2: Eso es grave.
4: Eso es grave.
2: Hasta ahí llegamos.
4: Ahí está. Tenemos una nueva.
5: Que no haga mate, ok.
2: Ah, que no haga mate. Si no hay mate.
4: Se complica todo. Tenemos una nueva invitada al micrófono por ahí.
2: Sí.
4: En breve va a tomar la palabra, me parece.
2: Sí. ¿Ustedes cómo se encontraron en el Uruguay? ¿Ya habían venido antes? ¿Ya conocían? ¿Ya fue la primera vez que...?
6: Ya, yo. No, para mí ha sido... No conocía.

0: hecho la
1: que no tienen estrés, le dije. Me dicen, no, no creas. También somos estresados, personas estresadas.
2: Pero tienen otro problema, sí. Otro problema.
3: Yo creo que después hay que hablar de estos temas. Estamos contenidos.
2: Hoy prefiero que no. Por acá.
3: Entendí.
4: Sí, bueno, yo ya había viajado a muchos países y bueno, yo vengo de una comunidad, vivo en una comunidad que es campo, es selva. Hay árboles, no hay carros a cada rato, sino hay un carro, dos carros al día que llegan a la comunidad. Y bueno, acá Montevideo ha sido una ciudad tranquila, no ha habido tanto relajo y violencia como en Ecuador, en la parte de Ecuador y en la costa, que allá a diario se mueren 5 a 10 personas. Y
5: los asesinan. Violencia.
4: Ajá, son asesinados. Y en la Amazonía igual en algunos lugares está pasando esto, pero acá en Montevideo no he escuchado, al menos, no, en mi cara no he visto que lo han asesinado, pero en Ecuador pasan esas, te matan a plena luz del día.
2: Lo han visto.
4: Ajá.
2: Y en como Ecuador, algo cotidiano.
4: Pero aquí en Montevideo no, la gente amable, sí, muy educada, por cierto. Y bueno, yo con mi niña han sido... Me han ayudado con mi cochecito, siempre ando con el coche de mi bebé, me han ayudado, le subo, señora, por favor, ayude. No, me ayudan, son muy amables, eso sí, muy amables. Y bueno, la comida, se ha podido encontrar, he podido adaptarme un poco con la comida.
2: ¿La comida vas a adelgazar?
4: Ojalá. No se puede adelgazar porque aquí hay carne y nosotros comemos mucha carne en la Amazonía, así que no me puedo quejar de la comida.
2: Ah, bueno. No, en carne estamos bien.
4: En carne estamos bien.
5: Está preparado eso.
3: Antes de ir a la pausa y como también manera de presentar, Slendy tiene un maquillaje en su rostro. Muy interesante, muy lindo. ¿Puedes contarle a la audiencia qué significa tu maquillaje?
4: Claro, bueno. Este es un maquillaje muy común de las mujeres guerreras. Bueno, decían que no había mujeres guerreras en nuestro tiempo, cultura. Pero sí, había mujeres también que se levantaban a cocinar para que el esposo vaya a la guerra o para que el esposo vaya de cacería o para los espacios rituales que tenían los hombres. Entonces las figuras siempre varían en las mujeres también, cuando una es soltera, cuando una es casada o cuando uno está en matrimonio. Entonces ahorita estoy pintada como una mujer guerrera.
3: Qué lindo. ¿Y qué significa?
4: Son líneas.
3: Sí.
4: Todo mi rostro, ¿no? Son líneas. Es que más o menos así lo plasmamos también de la naturaleza, que son los ríos. No son tan rectas como lo pueden ver.
2: Sí, claro.
4: Tan rectas. Entonces, nos figuramos, siempre nos pintamos a lo entorno de nuestra
3: de la naturaleza.
4: Naturaleza también es nuestro símbolo.
3: Hermoso.
4: Ahorita es la mujer guerrera. Hay otro momento que me pintaré de la mujer boa, igual hay diferentes tipos de figuras.
3: Y según el... ¿Según qué te maquillas? ¿Según qué te pintas?
4: Según la inspiración también de una y cómo se siente. Y también hay momentos, sí, pinturas muy especiales cuando el matrimonio, por ejemplo, dentro de mi cultura, es otro tipo de pintura. Y cuando están para hacer una ceremonia, igual es otro tipo de pintura. Y cuando van a un evento, también es otro tipo de pintura. Y así varían. Y las mujeres, bueno, esto se pinta con un fruto que nosotros lo tenemos allá, que se llama huito, y de ahí le sacamos el zumo. Tiene un tinte azul marino. Y con un palito súper fino lo trazamos en nuestro...
3: ¿Y tú te trajiste el tinte a Uruguay?
4: No lo pude traer.
3: Pero originalmente te lo pintas con eso.
4: Cuando vuelva a Uruguay, sí.
3: Me gustaría que traigas.
5: O cuando vaya usted a pintar.
4: O cuando venga a Ecuador a visitar.
3: Segunda invitación de la tarde. Esto está haciendo.
5: Me
3: encanta, de guerrera. Quiero ser la guerrera.
4: Fabricio, que pueda venir a hacer radio a la Amazonía. La voz de la Confenia y allá obvio, en la Amazonía obvio. Ecuatoriana.
2: Yo le voy a decir una cosa. En este programa somos especialistas, ¿saben qué? En comprometer a la gente en vivo.
3: Es verdad.
2: Y ustedes nos están haciendo un compromiso a nosotros.
4: Nosotros comprometerles a...
2: Es la primera vez que me pasa.
3: ¿Cómo estamos? Para ir a Colombia y Ecuador, ¿eh? No es un país solo.
2: Vamos en el FIA.
3: ¿En el Fito?
2: Sí, sí.
3: Y capaz
2: sí.
3: que llegamos.
2: Sí, llegamos, sí. Vamos a ir a una pequeñísima pausa, va a poner un poquito más cómodo, va a ofrecer algo calentito.
3: Ahí
2: para.
3: Está. Ah, qué lindo.
2: Vamos a poner nuestro equipo en condiciones para escuchar un poquito de música. Una pequeña pausa, Armand. Espero que estén disfrutando tanto como estamos disfrutando nosotros de esta charla. No hay nada más lindo a los oyentes de la radio cuando se encuentran en el dial una charla que es solamente charla.
3: Sí.
2: ¿No?
3: Y en silencio un poco también,
2: y en
3: ¿no?
2: silencio, para poder escuchar sí. realmente, ¿no?
3: Sí,
2: para
3: sí,
2: poder
3: sí.
2: escuchar realmente. Le voy a dejar un temita así como para picarlo así arriba de la mesa. El siguiente bloque me gustaría hablar sobre los derechos humanos. Y ahí explayarnos sobre todo lo que pasa, ¿no?
3: Uh-huh.
2: En estos diferentes puntos cardinales de nuestro mundo. Un programa totalmente para escuchar, para aprender, para descubrir, para encontrarse. Y ¿sabes qué también, Mariam? Para valorar.
3: Por supuesto. Dónde estamos, lo que tenemos.
2: Exactamente.
3: Lo que nos falta, lo que ya hicimos. Las deudas.
2: Tal cual, tal cual. Vamos a ir a una pequeña pausa. Enseguida volvemos con más gente de barrio acá a la 103.3, el Puente FM. Aprovecha ahora para calentar el agua del mate.
3: Enseguida volvemos y seguimos.
2: Para sacar la ropa de lavarropa, ir a colgarla rápido y volver en la cocina y seguir revolviendo el tuco.
3: Ah, qué rico.
2: ¿No? Es más o menos esa hora esta.
3: Esa hora, sí.
2: Ya
3: sí,
2: venimos, sí, sí. Dale, dale.
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Bueno, seguimos por acá, gente de barrio, la 103.3, el Puente FM. Si hay algo que no puede faltar en las charlas, en las rondas, en los encuentros, es una guitarra, una voz y una canción.

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0: Bueno, bueno, seguimos por acá, gente. No, por eso mismo. Estoy avisando. Seguimos acá al aire. Estamos hablando del mate. Yo creo que, sí, yo creo que hay también.
1: El mate
0: hay,
1: es político.
0: Sí, ¿no?
1: Sí, sí.
0: La vueltita para todos lados, la vueltita para donde
1: la
0: va.
1: La vueltita, ¿no? Que no se pierda la vueltita.
0: Seguimos como por acá en la 103.3 del Puente FM.
1: Ya nos aflojamos, Fabri.
0: Sí, obvio.
1: Con la música de Leti.
0: Tuvimos genial música en vivo en la tardecita noche de hoy. ¿Cómo vamos a tener el programa que viene? Programa que viene, domingo que viene. Es más, ya le estoy haciendo la invitación a ustedes. Domingo que viene, si no tienen nada que hacer, a partir de las 15 horas hasta las 22 horas, vamos a tener una Fono Platea en vivo con un montón de artistas que van a estar sonando en la vuelta. Esta vuelta va a ser por Alex Mayorca, que es un artista callejero chileno.
1: ¿Verdad?
0: Que tuvo una agresión en una pensión, le quebraron uno de sus dedos, bueno, le rompieron parte de su instrumento musical, o sea, sin razón, ¿no? O sea, sin un porqué.
1: Estamos mal, ¿eh?
0: Sí, sí, la verdad que sí. Y bueno, no solamente lo vamos a hacer en esta vuelta es por Alex, sino que también visibilizando la violencia que sufrimos, en este caso somos los tres artistas callejeros, y en este caso no nos ha tocado en lo personal, pero sí sabemos de muchas veces y de muchas compañeras y compañeros que han sufrido violencia, acoso en la calle, hostigamiento por parte de diferentes factores, ¿no? Uh-huh. Así que bueno, la intención de visibilizar esta agresión y que sea parte de todas las agresiones que sufrimos a diario los artistas callejeros. Así que vamos a hacer esta Fono Platea con música. Y va a tener una especie de cajita colaborativa para nuestro compañero ahí, para que pueda, no sé...
1: reponer los instrumentos, conseguir un lugar, ¿no?
0: Exactamente. Poder, por lo menos, ayudarle en este pasito ahí de volver a tener lo que corresponde, que
1: su trabajo nada más ni nada menos,
0: que de hecho ya lo van a conocer a Alex, chileno cra, que se merece muchísimas cosas buenas, y por eso mismo vamos a estar haciendo esta Fono Platea. Entrada libre a partir de las 15 horas. Creo que los de acá a la vuelta vamos a estar sonando todos, ¿eh?
1: Qué lindo.
0: Y se vienen otros artistas también que van a estar compartiendo. Tengo otras cosas para contar. Tenemos Festival Teatro Abierto, musicales. Hoy no vamos a pasar ninguno porque no nos da el tiempo, si no. Pero tenemos un montón que vamos a estar pasando. Y si no, lo pueden escuchar en nuestro canal de YouTube. ¿Cómo van a poder escuchar parte de esta entrevista? También en el canal de YouTube. Así que la van a poder revivir ahí. Gente de Barrio en YouTube. Gente de Barrio Play en Instagram. Gente de Barrio en Facebook. Si no, 095254948. Mándenos mensajes. Le voy a mandar un saludo grande a Marita y a todos los gurises que están escuchando ahí en casa. A Omar, Isabela, que están escuchando el programa también, muy atentos. Programa de A la Tarde con Ustedes, que sale los viernes acá en Gente de Barrio y que nos están escuchando por ahí. ¿Algo más?
1: Un abracito a la barra de Contra la Pared, al Guille, al Agus, a Fede, que está en Dolores, a la barra que siempre anda en la vuelta siguiendo el programa, Carol, Melo, Flor, a toda la barra linda de Contra la Pared.
0: Me encanta. Le dejé una... Ya te acordabas. ¿Eh?
1: Y tiene pronta la, ¿no? Sí, la
2: sí.
1: Respuesta.
2: Sí, sí, la estaba pensando.
0: Sí.
1: El único aplicado. El resto lo pusimos a hablar de cualquier cosa. Sí, sí. Pero él preparó la respuesta.
0: Fue una especie de Masterchef esto en
1: muy
0: un
1: bueno,
0: momento.
1: Sí, sí, fue. Hicimos una recorrida linda de platos típicos de cada comunidad.
2: Sí, no, pues la pregunta de derechos humanos también.
1: Ah, porque es tu tema. Ah, claro.
2: El de todos.
1: Muy bien.
2: Sí.
0: Dale, dale.
2: No, pues. Pues yo considero, pues les voy a contar un poco como la historia también. Antes de todo, pues mandarle un saludo a mi mamá en Colombia, que también los está escuchando.
1: ¿Los está escuchando?
2: Sí,
1: Colombia.
2: Sí, sí, acabé de hablar.
1: Fabi, tenemos gente en Bolivia, gente en Colombia, ¿eh? ¿Cómo estamos? Perdón.
2: Sí, entonces un saludo a la familia. Entonces mi mamá pues, me pidió especialmente que hablara sobre este tema. Entonces un saludo a mi mamá, que se llama Diana, a mi abuela y a mi familia en Colombia.
1: Un abrazo a la
0: Le
1: familia.
0: Le mando un saludo grande.
2: Sí, no, pues digamos que a mí me cuesta como un poco aceptar que nos llamemos defensores de derechos humanos, ¿no? Entonces, bueno, digamos que nosotros en Colombia, pues yo soy joven, tengo

0: Bueno, en este tiempo, pues no sé si han escuchado pues, de la violencia que está en Colombia, que el ejército y los paramilitares, que eran como grupos de terratenientes pagados, hicieron pues acciones en colaboración. Y entonces, pues mi papá lo asesinaron en esa labor. Después de 20 años.
1: Tu padre era militante y lo asesinaron como
0: del
1: militante.
0: sindicato.
2: Prendelo y apagalo, a ver. Está, prendelo.
0: Aló, ¿ahora sí?
2: Ahora sí.
0: Okay. Entonces,
1: ¿se escuchó lo anterior?
2: Sí, okay. Se escucha, sí.
0: Ah, entonces, sí, él era sindicalista de Sintragritol. Y bueno, yo llegué como a ese tema de los derechos humanos porque ahorita se está firmando un acuerdo de paz. Bueno, se firmó un acuerdo de paz y hay unos mecanismos para que las víctimas del conflicto armado en Colombia, sobre todo de las FARC y del ejército, pues puedan acceder a medidas para que garanticen la reparación, ¿no? Digamos que yo entré a ese tema para defender ese tema, pues no como para defender a las demás personas, sino pues para defenderme. Pero en esa tarea pues me di cuenta que pues todas las personas que han sido atacadas, primero las han despojado de la condición humana. Los indígenas hasta 1500 algo no tenían la condición de ser humano, porque eran tratados como animales. Los campesinos en Colombia no tenían la condición de humano. Entonces, a mí sí me parece, o sea, pues en lo personal, ¿no? Sí me conflictúa mucho como uno mismo llamarse defensor de derechos humanos, ¿no? Porque ¿dónde queda el derecho de la naturaleza? ¿Dónde queda el derecho de los animales? ¿Dónde quedan los derechos de las demás personas que, a pesar de ser llamados humanos, pues no sé, viven en la calle? Para mucha gente, no sé cómo sea el tema acá, pero para mucha gente en Colombia tenemos niveles de calle mucho más altos, y esa gente que vive en Colombia en la calle, para muchos, pues primero les dicen indigentes, no les dicen ni siquiera habitantes de calle. Es como para poner ese ejemplo. Entonces yo sí me apasiona mucho el tema y lo entiendo, pero yo sí, digamos, pues entro a decir de una vez que yo no me considero defensor de derechos humanos.
1: ¿Te consideras defensor?
0: Que no, no me considero defensor de derechos humanos. Defensor de otras cosas, pero
1: no de derechos humanos.
0: No, sobre todo no de humanos.
1: ¿Qué opinan? Fátima.
3: Pues ese es el concepto que él tiene y es muy respetable, ¿no? Uh-huh. De pronto, Colombia tenemos muchas leyes, muchas normas, muchos decretos, pero todo se queda en el discurso, porque la realidad que vivimos las mujeres, especialmente en el caso mío del Putumayo, nosotras nos consideramos más constructoras de paz porque estamos haciendo territorio, estamos trabajando y más que todo llenando a las mujeres de esperanza y de amor, porque son las responsables de una familia, ¿no? Y no podemos esperar de que nos vengan títulos o nombres, sino nosotras mismas trabajar desde las bases, ayudando a construir y que esa paz llegue llena de esperanza para los niños, porque nuestras mujeres, dígame 3.000 mujeres, póngale 3, tienen muchas familias, muchos hijos. Entonces la idea es trabajar con ellas y luchar en la defensa de los derechos humanos, derechos de las mismas mujeres, derechos ambientales, derechos culturales, derechos sociales, derechos de la salud, todo, y eso lo plasmamos en las políticas públicas. Nosotras alrededor de, hemos tenido una movilización muy grande con todas las mujeres, formulando y construyendo las políticas públicas y logrando que los concejales nos firmen esas políticas para que queden dentro de los planes de desarrollo y asignen unos recursos para los proyectos y los planes de acción que tengan las mujeres como en forma colectiva. Entonces, por ejemplo, estamos con el programa de las casas, de las viviendas, el programa de las tierras que se les devuelve, el programa de los emprendimientos a todas las mujeres que quedaron sin, que les quitaron sus tierras. Entonces, cómo salir adelante ellas con emprendimientos, cómo afrontar el problema de las aguas contaminadas cuando ellos, los ríos están contaminados por los extractivismo. Tenemos las minas de oro, las minas de cobre, el petróleo, todas contaminando los ríos, que son la vida de las mujeres, la vida de las familias, donde ellas jabonan, donde ellas se bañan, donde toman el agua. Allá no existen acueductos de aguas potables, no tenemos. El departamento del Putumayo no tiene agua potable. Todas vivimos de las quebradas, de los ríos. Y si llegan las empresas extractivistas a contaminarlos con mercurio para sacar el metal, pues nos contaminan a todos y nos matan a todos. Entonces la pelea de las guardianas del agua va en esa. Y por eso tenemos 60 mujeres amenazadas, 3 asesinadas y 2 desaparecidas. Entonces, pero nosotros seguimos luchando porque estamos en medio de la guerra. Por el norte tenemos un grupo de las, de, que se llaman los de la FARC, que se quedaron de los acuerdos de paz. Por el río Putumayo tenemos a los comandos de la frontera y por el occidente estamos rodeadas por los que tienen que ver con los de México, que son los Sinaloa.

0: Entonces, el departamento del Putumayo estamos rodeados de una guerra muy grande, pero ahí están las mujeres resistiendo, porque la consigna que tienen ellas es no dejar su territorio, no se van a desplazar más, ya sufrieron mucho, muchas las que salieron desplazadas a volverse mendigas en los semáforos, en las calles con los hijos, dijeron no, aquí nos matan, pero nuestra tierra no la vamos a entregar. Entonces, en esa resistencia estamos todas las mujeres con mucha resiliencia, como unas verdaderas mujeres guerreras. Yo pienso que para ese sentido, la construcción de paz, defender los derechos humanos de las mujeres que son las maestras de la casa, son las que día a día le enseñan a la familia, al esposo, a los hijos, a todos les enseñan cómo debemos vivir, los principios, las moralejas, las enseñanzas, las reflexiones, la paz sobre todo. Entonces tenemos que trabajar a las mujeres. Es nuestra campaña educarlas, formarlas. Tenemos 1,000 mujeres ya formadas en medio ambiente, en aviturismo, en emprendimiento. Y eso ha sido una gran satisfacción porque vemos que se va transformando, al menos las familias. Sabemos que el gobierno, el Estado está por otro lado, pero nosotras estamos haciendo territorio.
1: Qué difícil que es cuando el Estado, cuando un montón de factores te acorralan, ¿no? O sea, que a quien vos tendrías que acudir para pedir ayuda, para pedir colaboración, para pedir, no sé, sustento. Ni sustento, porque en realidad lo que estás pidiendo es algo que te pertenece, ¿no?
0: El derecho, claro. El derecho y la vida, ¿no? La vida es lo más importante que se está pidiendo y defendernos con las palabras, defendernos con los lenguajes simbólicos, como son los murales, como son las danzas, como son los libros, como son los poemas, como es el teatro. Esas son las armas que tenemos las mujeres. Nosotros no tenemos ninguna otra arma.
1: Sí, sí, sí.
0: Entonces, esos son nuestros lenguajes para trabajar con los demás y que ellos sepan que nosotros no le vamos a entregar el territorio. No nos vamos a ir de allí. Tienen que sacarnos muertas. Porque no vamos a mendigar más en los semáforos ni vamos a pedir limosna a nadie. Queremos es trabajar y que nos devuelvan nuestras tierras.
1: Sí, sí, sí.
2: ¿Cómo emociona esto, Fabri?
1: Sí, obvio.
2: ¿Cómo emociona?
1: Por allá estábamos hablando de derechos humanos, ¿no? Y
2: sí.
1: Me imagino que en Bolivia se vulneran.
2: Sí,
1: la totalidad de ellas.
2: La totalidad de las mujeres, tanto de los jóvenes. Somos usadas las mujeres allá para entrar a un partido o algo. Somos usados. A los indígenas, somos bandera para ellos, para que la gente del campo, los indígenas, tengan más apoyo a la gente. La derecha, la izquierda, se venden, nuestra misma gente nos traiciona, se venden porque los pagan y una vez entrado, adiós. Y ahí está la queja, ¿no? Ay, que yo le apoyé y me usó y sí, yo, y este que lo, de, ¿no? De pía, papo, ¿no? Por ejemplo, era eso en Carlos de Mesa. Ahí, si ve en las informaciones, ahí está una señora de pollera que decía, me ha usado, yo fui con él. O sea, somos así, usados.
1: Y eso que no es de ahora, ¿no? Sino que viene...
0: La violencia política sí. Es marcadísima, sobre todo para la parte... Es que el patriarcado es un sistema patriarcal muy duro, muy difícil
2: muy duro,
0: de poderlo
2: sí.
0: derrotar. Y el machismo, pues, como dice la compañera, ¿no? Yo sí. lo entiendo, que somos instrumentalizadas y utilizadas para ellos ganar, porque el 50%, por lo menos, el caso de Putumayo, el 50% somos más del 50% somos mujeres, elegimos gobernantes. ¿Para qué? Para que vayan allá y no respondan sí, a las sí, políticas sí, sí. públicas. Que no estamos pidiéndole que nos dé tal cosa, sino que existen las políticas públicas, que están construidas desde los dolores, desde los llantos, desde las necesidades de las mujeres. No están construidas con un dinero, ni con un político, ni nada. Con ellas mismas sacaron de su alma, sacaron lo que necesita. Y tienen que respetarlas. Tienen que asignarles los recursos que les corresponden al 50% de las comunidades.
1: Por acá, por el lado de Ecuador, también lo...
3: Sí, comparto la realidad, ¿no? Que se vive en cada territorio. Y en Ecuador sí pasaba mucho de estos casos. Bueno, en mi caso también una vez me ofrecieron ser parte de una candidatura política para ser parlamentaria, suplente. Pero, ¿con qué objetivos, no? Utilizar a una mujer indígena que tiene voz y voto dentro de su comunidad. Y bueno, ya ha habido muchos de los casos y yo dije, no, ¿para qué? Los cuerpos de las mujeres indígenas es como los cuerpos de nuestros territorios que quieren venir las empresas extractivas a dañar el territorio. Así es el cuerpo de la mujer y ustedes quieren venir a dañar. Y no acepté, pero allá ahora mismo las mujeres indígenas en la Amazonía ecuatoriana son muy firmes, muy valientes. Estamos ya tomando la batuta, ser presidenta de nuestras comunidades, de nuestras organizaciones, estar siempre en las marchas, y ahora las marchas que se hacen en Ecuador siempre son dirigidas desde las mujeres. Y hay un colectivo de mujeres amazónicas que, bueno, ahí llegan también, tienen una ayuda a las mujeres que padecen de violencia de parte de sus esposos, porque en las comunidades de Ecuador, en la selva, dos días de canoa, 45 minutos en vuelo, en avioneta, allá no hay policía, no hay quien les pueda ayudar en esa parte legal, ¿no? Allá tienes que sobrevivir, si te mata tu marido, pues te quedas ahí muerta. Te entierra tu marido y ya no pasa nada. Pero bueno, estas realidades poco a poco se van despertando desde las mujeres y ya no dejarse utilizar con una mentalidad patriarcada que todavía existe dentro de los territorios indígenas. Y eso es una realidad que siempre va a seguir pasando mientras las mujeres no nos juntemos, no nos unamos, ¿no? Y bueno, en la parte cultural, organizativa, siempre las mujeres hemos sido las semillas, las guardianes de las semillas, quienes sembramos, quienes cosechamos, quienes alimentamos a nuestros hijos. Y depende de eso toda esa generación. Y bueno, en Abya Yala y toda Latinoamérica han dicho, bueno, que Atahualpa, no sé si han escuchado hablar de Atahualpa. Atahualpa escondió su oro en alguna montaña, en algún cerro, en algún lado, pero no. Las mujeres indígenas son el tesoro de Atahualpa. De ellas dependen todo el linaje indígena que viene hasta ahora sosteniendo Latinoamérica, y toda la lucha se debe a la mujer indígena dentro de sus territorios. Gracias a ellas tenemos la sabiduría de mi abuela. Por eso digo yo que las mujeres somos tan importantes en nuestros territorios. Porque si no cuidamos nuestra semilla y nuestro útero, ¿quién nos va a dar cuidando? Sí. Así es la tierra también, fértil, que lo seguimos teniendo y manteniendo, y depende de eso también tener un ambiente limpio, sano para nuestros hijos.
4: Yo quisiera agregar como algo pequeño, y es que en esto de los derechos humanos, pues claro, de pronto no me expliqué bien, pero a los indígenas nos toca también defender lo que no es humano, ¿no? Como otras vías.
1: La naturaleza.
4: Sí. Entonces, y es muy difícil de explicarlo, ¿no? Entonces, creo que llamarnos defensores de derechos humanos es como reducirnos un poco también en ese sentido, porque no solamente, siento que es una categoría que también se usa mucho para excluir a las otras vías en el mundo. Entonces, pues claro, yo considero...
1: Y descartar el medio.
4: Sí, también. Entonces, pues yo creo que un término pues que también se tiene que construir en torno a ese concepto, pues no sé, pueden ser defensores o defensoras de vida, pensarlo.
1: Sí.
4: Y creo que era una invitación más a pensar cómo naturalizamos el término defensores de derechos humanos.
1: Tal cual.
2: Qué bueno.
1: Ya hablamos de orígenes, ya hablamos de derechos humanos. Hay algo que me queda resonando desde la gente en su casa, ¿no? Y es, y que la compañera acá también lo decía, ¿qué armas tomar? ¿No? O sea, ¿de qué manera defendernos? Y no solamente defendernos, sino que también dar ese paso al frente. Yo me imagino de que ustedes tuvieron que aprender mucho en este camino para poder defenderse al momento de actuar, ¿no? Descubrir, leer, hoy hablábamos sobre el alfabetismo en las diferentes comunidades. Me imagino que no es fácil enfrentarte a un monstruo que viene en carpeta, por así decirlo.
0: Aprendimos del dolor, del llanto, del desespero, de la miseria, de las injusticias, de todo eso nos enseñó qué camino debíamos de tomar. Y las más sabias son las mismas mujeres. Ellas van enseñándole a uno por dónde tiene que ir. Ellas son las sabias.
3: Porque como mujeres uno mismo se cura, ¿no? Uno mismo se levanta y sabe, más que todos los pueblos indígenas sabemos de qué medicina tomar cuando tenemos algún dolor. Y de esas sabidurías pues lo compartimos, y de esa sabiduría lo tengo yo también, que es mi abuela, que es partera, aún está viva. Y gracias a esa sabiduría también de parte de mi abuelo, que era sabio de la medicina, tanto hablábamos también un poco de la ayahuasca, ¿no? En otros pueblos le dicen yajé. Es un mundo espiritual donde tú entras y lo ves, te ves tú mismo, te ves tu alma, limpias, te sanas. Y eso es lo lindo de ser parte de un pueblo indígena y de tener un territorio libre, ¿no? Y bueno, aquí escuché en Uruguay que no existen pueblos indígenas. Me dio mucha tristeza, pero escuchándoles y bueno, conociéndole a algunas personas que he estado como aquí vinculándome, y sí hay, ¿no? Un pueblo indígena que se llama Charúa, pero un pueblo indígena que se está despertando, está levantándose con su voz desde el fondo, levantándose con una gran fuerza, que esperemos que tengan ese apoyo también y se construya un pueblo indígena, porque es lindo tener un pueblo indígena con su cultura, su danza, su lengua. Sí. Todo su gastronomía representado.
0: Sí, en nuestra Amazonía tenemos 15 pueblos indígenas con sus lenguas. Todavía se conserva, es una riqueza cultural grandísima.
5: Aprovecho a mandarle un abrazo enorme a Emilia Carballo, que ojalá nos esté escuchando, y a la que queremos ir a visitar con este grupo, porque cuando los conocí en este taller, lo primero que me dijeron fue que habían escuchado que en Uruguay no había indígenas y que los habían matado a todos, ¿no?
2: Sí, eso nos dijeron.
5: Y así empezó el taller que compartimos. Y bueno, tuvimos una conversación.
1: Te dejan helado.
5: Sí. Sobre ese tema. Y bueno, un poco es la búsqueda también. Y por eso también invitarlos a compartir sus historias, porque estamos en esa búsqueda. Y esto que decía Slendy en relación a la medicina, ¿no? Una de las cosas que más maravillada me dejó fue esta cuestión de compartir una manera distinta de sanarse, que no tiene que ver con la medicina tradicional, sino que tiene que ver con ir a buscar el alma sana, ¿no? ¿Alguien se anima a compartir esa vivencia, que no la vamos a poder tener en este momento, pero me gustaría que lo compartieran? Porque a mí personalmente me hizo entender un montón de, digamos, de posibilidades que no creía posibles, y que obviamente los pueblos originarios tienen más que transitadas, tienen más que atravesadas, y que forman parte de la manera de resistencia.
1: Y
5: ¿no?
1: Ya de paso entramos en el siguiente bloque, que viene a ser los motivos. ¿No? Que me parece que hay motivos que son los que se saben, hay motivos que son los que se ocultan, hay motivos que son los que desconocemos completamente, ¿no? Así que me parece que está bueno también entrar como por ese lado de ahí. En este caso, la medicina, que para mí es un punto de inflexión importantísimo, sabiendo el grado de lo que es la industria farmacológica, ¿no?
5: Es que yo creo que hay una batalla ahí por dar, y en esto de las armas, entre comillas, ¿no? Las no armas, ¿no? Como decía Fátima, esta cuestión de la importancia de buscar la paz o resistir, pero de alguna manera estas formas de sanarse, que no son las tradicionales, que resisten a la medicina tradicional. Qué bueno que está compartirlas, ¿no? También nosotros como pueblo que busca sus orígenes en Uruguay, que está buscando sus raíces, que estamos tratando de recuperar las tradiciones culturales, ¿no? Ancestrales, sí. que tenemos, porque sí tenemos indígenas y sí tenemos cultura y sí tenemos nación charrúa en Uruguay. Y nada, y es como lindo saber cuáles fueron las rutas que ustedes recorrieron para recuperar, ¿no? Esas sabidurías ancestrales y ponerlas a jugar a la hora de recuperar también las comunidades, ¿no?
0: Pues yo pienso que para lo de la medicina tradicional, pues más autoridad tienen aquí las compañeras que son indígenas, pero yo me atrevería a comentarles las experiencias que tenemos en Putumayo, en Amazonía, con el yajé, ¿no? El yajé es una planta, le llaman el embruje de la selva, es un bejuco que lo unen con otra planta y toman las póstumas de... Se reúne, pero ese es todo un rito muy hermoso. Se reúnen, digamos, 20 o 30 personas que quieren tomar yajé. El taita es una persona, o el chamán, es una persona completamente sabia, espiritual. Y ellos, por medio de la música, primero hacen toda una entonación de música, con flautas, con todo. Y luego se toman la póstuma, las personas. Y él los acompaña hasta que entran en trance. Entonces los acompaña con la música, con la flauta, con la leoína, le cantan, están al lado acompañándolos hasta que ya la persona se va. Entra en trance y ya averigua sobre su estado de vida. ¿Qué es lo que él preguntó? ¿Cuál es la preocupación que usted tiene de su vida? ¿Qué es el vacío tan grande que le ha dejado que todavía no se siente en paz y quiere liberar? ¿Quiere liberar eso? ¿Que quiere sacar bien ese odio? ¿O quiere conocer la felicidad? Bueno, la inquietud que tenga. Y ya empieza usted a transitar, y cuando ya ellos, los taitas, ya miran que regresan del trance, entonces ya vuelve y los acompaña otra vez, y otra vez les cantan la música y todo eso, y ya la persona se relaja y ya tranquila, ya regresa. Esa es la toma de yajé que la he presenciado, le he acompañado a muchas mujeres que vienen con muchos dolores, y eso las ha calmado porque no tenemos las psicólogas, pues, que son muy costosas, primero cobran mucho las consultas, y son muchas las mujeres que quedaron con muchos dolores y traumas en la toma de los pueblos, que las violaron a sus hijos, violaron a su esposo, las violaron a ellas, y eso les dejó el alma partida y no encuentran todavía su sanación. Entonces hemos buscado esa medicina tradicional junto con una psiquiatra, que allá en Putumayo hay una indígena psiquiatra que se ganó el premio Nobel en la Universidad Nacional porque presentó una tesis sobre el trabajo de curar con la medicina tradicional, con todo lo que ella había aprendido de sus abuelos, sus padres y todo eso. Entonces esta psiquiatra va y nos hace todo ese trabajo con las mujeres, y yo he estado presenciando todo ese trabajo y me ha parecido que ha sido un resultado muy bueno. Las mujeres han cambiado, han salido más tranquilas, se han dado como cuenta de esas respuestas y se vuelven a hacer como unas 3 sesiones y ya va cada una, ya va dejando, o si quiere otra, van de acuerdo a sus necesidades de su espíritu, porque son más espiritual, ¿no?
1: Sí, sí, sí.
0: Lo que yo he visto que es más espiritual es, entonces ya van cambiando. Pero yo creo que las compañeras pueden contarnos más de estas cosas de medicina, ¿no? ¿O tú?
4: Sí. No, pues yo quería decir, pues, que como que mi médica de confianza es mi abuela, que tiene más que un jardín, tiene un laboratorio botánico en la casa.
5: Me encanta. Entonces, la vamos a conocer.
4: Sí, ojalá tenganla invitadísimos a mi resguardo y a Colombia también. Entonces, para entender cómo el tema de la medicina en los indígenas, también tiene que entender el origen de la enfermedad. Porque no solamente basta decir me duele la cabeza, sino entender que ese dolor viene asociado a unos síntomas que no son los mismos de Occidente. A mí no me duele la cabeza porque tenga migraña, me duele la cabeza porque estoy pensando, no sé, en tal persona o en tal, o porque tengo tal cosa. Las enfermedades no solamente vienen de dolores físicos, sino de otras cosas. Entonces, en el caso de nosotros, las enfermedades pueden ser tanto frías como calientes. Entonces, cuando son frías, se tratan con plantas calientes, y cuando son calientes, se tratan con plantas frías. Y ese es el sentido. O sea, la medicina no solamente se debe entender en ese sentido de Occidente, sino que es. Y para agregar, en Colombia, los indígenas tienen muchas fallas, igual el sistema de salud que tenemos, pero tenemos EPS, que son empresas promotoras de salud, que nosotros nos afiliamos por ser indígenas, y digamos los tratamientos médicos, pues también podemos acceder a tratamientos de Occidente, pero yo perfectamente cuando estoy en mi territorio puedo llamar a un chamán o a alguien para que me cure, y eso lo cubre el sistema médico público de Colombia, que, les repito, tiene muchas fallas, pero es interesante cómo se está funcionando allá.
5: Se integra la medicina
0: alternativa
5: o original,
4: ancestral, sí,
5: ancestral a la medicina,
4: a la política
5: más occidental.
4: Ajá.
5: Una enfermedad caliente se cura con una medicina fría, un ejemplo.
4: La fiebre es caliente.
5: La fiebre es caliente.
4: Se cura con, no sé, yo diría que pelada, que el pelada es como un palo que tiene espinas.
5: Ajá.
4: Y entonces eso se hace en agua y esa planta es fría.
5: Okay.
4: Entonces la idea es buscar el equilibrio. Igualmente, digamos, no solamente uno se enferma como persona, sino que, digamos, en la hay comunidades que están enfermas.
5: Ajá.
4: Que también tienen unas condiciones, o el espacio, o la tierra, o la naturaleza está enferma. Entonces la cura también funciona en ese mismo sentido. Si la tierra tiene tal cosa, toca buscarles curas. Digamos, si la tierra está enferma por enfermedades calientes, toca buscarle a la tierra curas en enfermedades frías.
5: Sí.
4: Entonces eso, o sea, no solamente se aplica a uno como persona, sino que se aplica a la comunidad y a la colectividad en general. Porque, bueno, nosotros también... podemos administrar la justicia, nosotros también nos podemos juzgar a nosotros mismos y entonces también en los juicios, bueno, el tipo de justicia que nosotros manejamos es totalmente diferente al de Occidente.
5: Nosotros como comunidad, digamos, uh-huh. Es distinta a la justicia en la comunidad. El otro día hablábamos, voy a hacer un paréntesis, Fabri, sí. El otro día hablábamos sobre esta posibilidad que tuvieron como comunidad de crear su propio sistema de justicia y que es un sistema que dialoga con el sistema tradicional. ¿No?
4: Sí, digamos que en este momento yo nombraría aquí tres sistemas de justicia: el ordinario, el sistema de justicia indígena, que pues en Colombia es complejo porque no solamente es uno, somos alrededor de 189 pueblos indígenas y en realidad no sabemos cuántos pueblos indígenas hay en Colombia, porque hay pueblos que no han querido contactarse con nosotros, que están en la Amazonía, que sabemos que existen porque hay grabaciones.
0: 15 nosotros tenemos.
4: Pero no hay un dato exacto.
1: Qué increíble eso, igual, ¿eh?
5: Pero además lo interesante, hablando también de salud, porque el poder tener acceso a la justicia también es una manera de cuidar y la cuidarnos salud. Como sociedad, ¿no? Uh-huh. Como comunidad, diría más que como sociedad. Uh-huh. Pero qué interesante esto de que algunas comunidades se han dado su propio sistema.
4: Sí.
5: O sea, ¿no? Su propio sistema para garantizar los derechos a la comunidad, que dialoga con el otro sistema, que es el que nosotros conocemos, uh-huh. Y que a veces lo interpela y le dice, no es por ahí, es por acá,
1: sí,
5: ¿no?
1: Sí.
5: ¿Y cómo lograron que dialogue el sistema
4: Estamos
5: propio?
4: En eso.
5: Bueno, pero es un avance enorme,
4: sí,
5: digamos,
4: o sea,
5: ¿no?
4: la posibilidad jurídica está abierta, solo es que el Estado y las leyes las acepten, pero la posibilidad jurídica, si se logra con suficiente tiempo, esfuerzo, recursos, se logra, porque hay comunidades que lo han logrado. Y bueno, y con el otro que sí interactuamos constantemente es con la justicia transicional en el Acuerdo de Paz, que es la JEP, que es la que se creó para darle fin al conflicto entre el Estado y las FARC.
5: Bien, pero quedándonos un poquito más en la medicina,
1: sí.
5: ¿No? Slendy, queríamos preguntarte también a vos, porque vos también lo has vivido, lo has experimentado, digamos, ¿cómo se le llama? Proceso, procedimiento, experiencia de sanación, que contaba Fátima, ¿no? De ir a buscar la cura en algo espiritual a través de un viaje en el cual sos acompañada por un maestro, por una maestra que te acompaña.
3: Sí, bueno, como le había comentado, mi abuelo fue sabio, ya murió justo al inicio de la pandemia. Yo le acompañaba a él en toda mi niñez. Siempre mi abuela también es quien le preparaba su medicina, entonces mi abuelo siempre tenía una dieta de, por ejemplo, una de las dietas muy sagradas es no tener intimidad con su pareja y no andar borracho o alcohólico o nada de esas cosas. Entonces, una de esas cosas mi abuelo lo cumplía y la persona quien va a tomar también tiene que cumplir esas dietas. En caso de haber tenido relaciones sexuales o estar ebrio, la ayahuasca es muy sabio, te castiga. Uh-huh. En forma para que tú aprendas que esto no lo tomes como a tu gracia.
1: A la ligera,
3: ajá.
1: Sí.
3: Entonces, si la ayahuasca te muestra un mundo muy espiritual, mágico, lleno de colores, lleno de espíritus vivos, en el aire, en el cielo, en la tierra, todo momento, te muestra tu camino. Pero si tú lo pides desde el corazón, que sanes algo, que estás pasando por algún momento, la ayahuasca te ayuda bastante. Expulsa todo. Por ejemplo, una de esas cosas es que le ayude la ayahuasca cuando tú tienes un dolor tan profundo en tu alma, en tu pecho, que cosa que ya no puedes llevar tu vida, sientes que no puedes con algo, tienes algo muy pesado, muy pesado. Por ejemplo, aquí en la ciudad veo que la gente se estresa bastante y eso ha ayudado a la ayahuasca a expulsar. Tú vomitas, la ayahuasca te hace vomitar, hasta la última gota de tu vida te hace vomitar. Y bueno, es pasas toda una noche, porque eso se toma en la noche, pasas toda una noche ahí viendo todo tu trance, tu caminar, ves este mundo y el otro, ves los animales que tú quieres ver, hay animales lindos que nunca en esta vida, bueno, tal vez existan, pero ahí te muestra otro tipo de animales, y tú mismo te puedes ver a ti mismo, es cosas, pasan cosas maravillosas, de hecho, puedes ver tu futuro también. Y bueno, eso te ayuda, eso ha ayudado mucho a los pueblos indígenas también a mantenerse sanos, a mantenerse en armonía. Por eso es que decimos que nosotros, nuestra familia es también los árboles, los animales, las piedras, la cascada, el río, las lagunas, son seres vivos que nosotros por ellos estamos como resistiendo a que no entren las empresas petroleras, hidroeléctricas, a dañar todo ese cauce libre y vivo que siguen en nuestros territorios. Y bueno, esa es la vivencia también mía, que una vez ya igual estaba al colapso que de mi vida y sentía que no tenía rumbo, como a pesar que soy indígena, ¿no? Y bueno, fui a tomar y pude ver muchas de las cosas que poco a poco se están cumpliendo. Y esto no es como decir que estoy mintiendo, ¿no? Sino que es un hecho real que se vive ahí. Y bueno, les invito a tomar con una persona sabia.
5: Una guía.
3: Sí, porque esta medicina se ha ido folclorizando también. Uh-huh. Lo venden. Uh-huh. En las ciudades toman.
1: Sí, sí,
3: porque
1: sí.
3: Quieren tomar y ya.
5: Porque es una novedad.
3: Ajá, y no, eso no es el verdadero
5: sentir
3: el verdadero estar en contacto, en conexión con esta medicina, con esta plantita que es sumamente sagrada para los pueblos indígenas que han ayudado a esta generación y a mucha generación también por venir que, bueno, seguirá ayudando.
0: Pero también es importante que esta planta ha despertado muchos dones. El caso de Putumayo, el yajé, despertó los dones de un gran artista que es famoso ahora, Carlos Jacanamejoy, un indígena, que por medio de este trance miró los colores hermosos, unos dibujos preciosos, unos tonalidades de colores que han sido, pues, mejor dicho, muy valoradas. Es como una pintura abstracta, pero unos colores muy lindos. Y en ese momento es el pintor famoso y orgullo que tenemos los putumayenses y Colombia de tener a Carlos Jacanamejoy representándonos con los mejores cuadros. Y todo es a base del yajé.
1: Sí, sí, sí.
3: Sí, el ayahuasca te muestra tu don. Si tú de verdad tienes un espíritu fuerte, el ayahuasca te muestra tu don, como acá el compañero de Putumayo. Y a mí me mostró mucho de los dones también. Y una de mis dones es ser sanadora. Pero primero tengo que sanarme yo para comenzar a sanar a la gente. Eso es lo que me ha dicho la ayahuasca, ¿no? Y eso lo tengo que cumplir. Tengo que hacer una dieta también larga. Y estoy en ese proceso de dieta también. Y este espacio también me está ayudando mucho porque veo compañeros que están en un proceso donde están acompañando a pueblos indígenas. Fátima acompaña a mujeres indígenas que muchas de las mujeres indígenas no podrán tener ese apoyo, pero es una ayuda valiosa de este Fátima que acompaña a las mujeres indígenas. Acá Marisol también, la compañera que le pude conocer de Bolivia, que ayuda a las mujeres indígenas desde su experiencia, desde su filosofía, desde todo el caminar que ella ha tenido como mujer indígena. Y eso es lo bonito, ¿no? También, y yo como una mujer indígena también que he surgido desde mi comunidad, porque primero para mí hablar en el español ahorita mismo era difícil a mis 11 años. Y a mis 12 años tener que hablarlo también para que no se burle y no sufrir discriminación en la ciudad. Cuando fui a estudiar a la universidad tuve mucha discriminación porque eso es el reto también en los pueblos indígenas, ¿no? En saber adaptarse, pero muchas de las personas no se adaptan al mundo indígena porque les ven muy mal, algunos muy discriminatorios porque viven en un, no sé, no tienen piscina, no tienen un baño elegante de mármol y todo eso, pero no. Los pueblos indígenas tenemos riqueza, un río limpio, una piscina natural de metros cuadrados que ni siquiera se imaginan cuántos tendrá. Y bueno, eso es el vivir, ¿no?, del pueblo indígena, que siempre estamos ahí desde más de 532 años, seguimos luchando por tener esa libertad real que solo lo plasman en las constituciones y en los artículos que hablan desde un parlamento, solo por hablar y por tener políticas.
1: Vamos por la compañera ya, porque usted también maneja la sí, medicina.
3: Quería como ultimito,
5: sí, claro,
3: cantar,
5: sí,
3: la uy, canción, sí, de mi abuelo, que siempre él me, cuando yo estaba enferma, cuando venía mujeres enfermas, donde él siempre les cantaba.
5: Sí, por favor, presten atención a este canto.
3: Bueno, voy a cantar poquitito nomás porque es medio largo.

0: Un día dormido.
1: ¡Bravo!
2: Atanda.
3: Esta es la canción que siempre, siempre mi abuelo y me recuerda, ¿no? Antes, bueno, él, yo crecí con él. Siempre me cuidaba. Crecí en montón de 7 primos y yo era la única mujer. Y mis primos me enseñaron bastante también. Y mi abuela fue también quien me ayudó, ¿no? a educar, a formarme la mujer que soy, porque no había distinción alguno con mis primos. Todos teníamos que barrer, que lavar, que ir a recolectar leña, a sembrar, todos por igual. Y mi abuela nunca dijo, tú eres, porque eres hombre, tienes que hacer esto, tú porque eres mujer, tienes que hacer eso. Todos tenemos manos, pies, boca, ojos para poder hacerlo. Y esa es la igualdad de género que debe que seguir existiendo en el mundo.
1: Tal cual. Sabio el abuelo.
4: Sí, para terminar. Sí, no, yo quiero contarle un poco de mis vivencias y mi experiencia con nuestras medicinas. Sí, cuando nosotros estamos, supongamos, enfermos o resfriados, y mi abuela preparaba, ¿no? Siempre, porque caminábamos allá en nuestros cerros, así, de venir del ganado, desde la mañana, de repente se ha perdido un día, llegábamos por la tarde, todos resfriados, mojados por la lluvia, así, también ahí a lo más alto, el granizo nos pescaba, ¿no? Llegábamos helados. Y no sé, mi abuela, ella todo lo tenía así planeado. Vengan, vengan, deben estar resfriados. Vengan, vengan, pasen por estas hierbas. Preparaba unas hierbas, colocaba unas especies de piedras molidas y las derramaba y teníamos que saltar, pararnos ahí y vaporizarnos. Y cuando no lo hacíamos, caíamos resfriados, con gripe, con tos. Pero ella era fantástica, ella sabía, y ella era sana, mi abuela era sana hasta sus 80 años, jovencita, subía los cerros como si nada, no tenía fuerza, cargaba bultos, cargaba palos,
1: lo miraba usted y decía, dale,
4: flojita. Se cuidaba, las medicinas realmente son poderosas, son, y ahora... contamos con el privilegio de una hermana allá, Marcela Kisbert. Ella ha logrado tener un título de hermana amauta, que es medicina en medicina natural, que también esto está ya reconocida en la Constitución de nuestra Bolivia, gracias a Dios, que está con la ley 459, avalada en la medicina tradicional de Bolivia. Y ella decía, ¿no? Qué lindo sería que esto lo lleváramos y sea reconocida a nivel internacional, que saquemos nuestras medicinas y sea exportada. Y a través de eso, dar trabajo a los comunarios y generar ingresos. Qué lindo sería. El sueño de hermana Marcela es grande, pero nos vemos limitados. Y ella también, no tenemos el apoyo total del gobierno porque recién estamos entrando a eso de ya es reconocida y nuestra medicina en Bolivia. Y es lindo con las
1: me
4: anécdotas.
1: Me encantaría que haya como una especie de comercialización de la farmacia natural. Una cosa así, por así decirlo, Marian.
2: Sí, claro, sí. Y que intercambiemos esta cuestión. Che, qué dormidos que estamos, Fabri, ¿no?
1: Pah, mal. Yo me encuentro...
2: Absolutamente.
1: Me están diciendo cuáles son los reyes, quiénes son Papá Noel, todo tipo de esas cosas así.
4: Y también quiero contarles...
1: Sí, dale.
4: Algo para una anécdota que tenía, ¿no? Así de venir del ganado un día terrible... se nos había fallecido un ganado atascado y para que no sufra, mi abuela y yo, mi mamá, fuimos. Para que no sufra, ahí lo mató mi abuela, ¿no? Ahí con un puñal del cuchillo, ahí lo mató. Y lo cargamos la carne, nos veníamos cargando a eso de las 3 de la mañana, con linterna bajando. De repente algo se nos zafa por delante, algo negro en la oscuridad con linterna, pasa y nos asombra, ¿no? Porque pasa con unas líneas blancas. Blancas. Era el zorrillo, zorrino, mofeta lo dicen, está en el diccionario, mofeta. Zorrillo. Y ahora yo vuelo aquí en las calles, es el típico olor que es el zorrillo, despide el la urea, que es el orín.
1: Sí, sí, sí.
4: No, yo digo, aquí hay mucho, eso digo, ¿no? Y,
1: acá en Uruguay.
4: Acá en Uruguay.
1: Sí,
4: yo, esto es conocido, este, yo
1: te
4: digo
1: explico,
4: yo
1: te explico ahora.
4: Ay, ay, ay. Y yo lo probé. No es que yo quise probar, ¿no? Se ha dado el... Cuando me asusto, ¿no? Cuando pasa así, y yo grito, ¿no? ¡Ah! Y el zorrillo direccionó en mi boca y me hizo pis en la boca. Me dejó azul brillante en mi boca y lo... Era un poco especie de picante.
2: Ajá,
4: un poquito de salado. Y mi abuela dice, trágalo, eso es medicina, me dice mi abuela. Mi mamá, es medicina. Ay, yo, Y vea.
2: ¿Y qué pasó después?
4: No, pues es medicina. Y mi mamá dice, no, qué lindo sería que fuéramos a atraparlos y descuartizarlos y vender el orín.
2: Chan.
4: Pero allá en Bolivia también no está, es... Guardamos la ley que guarda que no se puede
2: andar matando matar a los y animales, no, claro,
4: el
2: no.
4: Cóndor, no, y al oso, que es típico allá, el oso, el cóndor. Y,
1: vamos, pero, sí. Vamos a ir a una pequeña pausa y vamos a ir con un poquito de música, pero les voy a dejar ya picando la vuelta también. Porque si hay algo que me imagino que también le pasa a la gente de su casa es... Por más de que nosotros queremos saber, no sabemos lo que es ser indígena. Y ustedes lo son, ¿no? Lo representan. Y me gustaría que nos puedan dar como una especie de...
2: Yo igual discrepo, pero seguí.
1: No, pero nosotros estamos más ciudadanos, tenemos encendedor.
2: Ah, bueno, sí.
1: No, o sea, acá está la posta. ¿Y cómo conviven con el mundo de ahora? ¿No? Cuando vienen a la ciudad, cuando se encuentran con, ¿no?, diferentes facilidades que dicen, vos, ¿para qué esto?, ¿no? O sea, no sé, como que me gustaría hablar de esos dos paradigmas, tanto la vida indígena, por así decirlo, y después cuando vienen a los epicentros, a las ciudades, si se sienten cómodos, si les cuesta después volver a la rutina... en su lugar de origen, no sé, me gustaría saber un poco de eso. Vamos a una pequeña pausa. Enseguida volvemos con más gente de barrio en la 103.3, el Puente FM. Ni miré el celular, pero por una cuestión de que...
2: Un montón. Estoy mirando el chat, impresionante lo que está pasando afuera. Sí, sí. Sí, sí, sí, sí. Ahí está la energía.
1: Así que vamos a ir una pequeña pausa y enseguida volvemos con más gente de barrio acá a la 103.3, el Puente FM, Colombia, Ecuador, Bolivia, Uruguay. Ya venimos.
0: Y se marchó. 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
5: Hola, soy CC. Le mando un saludo a toda la gente del barrio. Sigan escuchando.

0: Bueno, volvimos acá a la mesa del barrio. Qué linda nochecita de hoy.
1: Pa, yo no me voy, Fabri. A mí me tenés que echar de acá.
0: ¿Estás bien, Marian?
1: Como quiero.
0: ¿Sí? Ja. Bueno, me quedo tranquilo entonces, Marian. Vi que recibiste la revista del Tejano.
1: Con la ilustración de Guillermo Fernández Villa. Y la nota. Esta revista está especialmente dedicada a todo lo que es el arte urbano, el arte público. El rap, los murales, el graffiti, cosas que pasan en La Teja, como no pasan en ningún otro barrio de Montevideo, me atrevo a decir del Uruguay.
0: Tocaste dos puntos que quiero tocar. El Guille y la pintura del Guille.
1: Ahí va.
0: Que si mirás para afuera, también está la pintura del Guille, que si mirás para allá, para el otro lado,
1: también está el Guille.
0: También está el Guille. En esta 103.3, en este Puente FM, que se ha convertido como en el artista emblema de lo que es el muralismo y lo que es
1: en La Teja, ¿no? En el oeste, diría yo.
0: Sí, sí. Sí, yo diría que La Teja...
1: La Teja lo defiende, ¿decís?
0: Lo registró como hijo propio.
1: Apa, sabelo.
0: A vos también.
1: Sí, bueno, pero está. Él
0: pero entender lo que voy.
1: Es la traza.
0: Y ya se ve, él ya se ve.
1: Es la traza, sí. Ve. Bueno, ahora después, antes de irnos, nos vamos a sacar una foto ahí con el cuadro de Guille Fernández y lo vamos a subir a redes. Y bueno, y ahora con la palabra...
0: Un poquito de música.
1: Y con la voz de Leti, que también cantó con Guille.
0: ¿Vamos?

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1: Bueno, acá Florencia dejando un saludo para el programa Gente de Barrio. La verdad es un gustazo escucharlo online, todas las historias, la gente entrevistada. Pienso en esa frase que mucha gente pequeña, en lugares pequeños, haciendo cosas pequeñas, pueden cambiar el mundo. Bueno, eso para mí es este programa. Así que les mando un saludo bien grande y ojalá me pasen este mensaje. Chau.
2: Bueno, ya pegamos la vueltita, qué lindo.
3: Che, hay gente muy manija. Sí, salado. Tengo 4 o 5 mensajes de Fernando. Quiero mandarle un abrazo enorme a Olivia Domínguez, a Analia Betoni, a Anabel Cruz de Instituto de Comunicación y Desarrollo, que son los que hicieron posible que la banda esté acá sentada en el Puente FM, y en Gente de Barrio, y nada, y mandarles un abrazo porque nos ayudaron a que estén acá.
2: Me encanta.
3: Las chiquilinas nos dieron una mano a decir, bueno, sí, agarrelo el domingo, que vayan, las vas a buscar, te las llevas a la teja y acá estamos.
2: Me encanta, bueno, muchísimas gracias. La verdad que un placer enorme poder estar compartiendo en esta tardecita noche de acá. Le quiero mandar un saludo a Omar, que me manda que el viernes que viene nos visita los integrantes de la banda ED3. Así que lo comparta ahí, viernes a las 17 horas, a la tarde con ustedes acá en la radio. Así que se viene una banda musical. Lo otro es que me hizo una pregunta. Pará, ¿querés leerlo de Fernando o querés que lo lea yo?
3: Dale vos.
2: ¿Sí?
3: Sí, sí.
2: Dice, hola, a lo largo de casi 2 siglos nos hicieron creer que al natural uruguayo descendido... descendió de los barcos, pero caminamos nuestros barrios y notamos en nuestra tez, nuestras necesidades y nuestras reivindicaciones que estamos bastante más cerca de los problemas originarios. Abrazo a la mesa, nos manda, y dice, la industria farmacéutica se nutre de la naturaleza para sintetizar sus productos, solo que mercantiliza todo y por medio de patentes, registros, maneja los accesos y los medicamentos. Es impresionante que logren avanzar en un diálogo industria, potencial, uso libre.
3: Sí, sí, sí, sí.
2: Buenísimo el comentario.
3: Un lindo sueño latinoamericano sería ese.
2: Que no.
4: Bueno, ¿no?
3: Sí. No está tan lejos, ¿no? No está tan lejos. Si pudimos hacerlo acá.
2: La compañera dijo que lo están haciendo ya.
3: Lo están intentando en Bolivia. Sí, claro, claro. Pensando. Es por ahí.
4: Sí.
2: Creo que ya están en el hecho. Ya están en el hecho, no lo están pensando. ¿Entendés, Mariana?
3: No, lo están haciendo. No, está perfecto.
2: ¿Tenés algún saludito?
3: No, yo ya estoy con los míos. Ah, sí, un abrazo a Ariel también. Y a Laura de Colectivo Libre, que mandaron ahí un mensajecito re lindo compartiendo el sentir de esta mesa.
2: Buenísimo. Vos sabés que yo le había dejado una pregunta picando anteriormente. Pero
3: pasaron cosas, lo que
2: pasaron
3: pasa.
2: Pila de cosas.
3: En el corte pasaron cosas.
2: Y es más, me hicieron llegar una pregunta que se vincula con la pregunta que yo le hice. Entonces voy a tomar esa pregunta como latiguillo. Dice, nos manda una pregunta Omar y dice, pregunta para los amigos latinoamericanos. ¿Qué es lo más que extrañan de la cultura que no se pueden empacar en una maleta? ¿Y cómo han logrado mantenerla viva en esa esencia en Uruguay? ¿La entendieron la pregunta? Suerte en pila.
3: Gracias, Omar. Vamos.
5: No, pues yo siento que es un poco difícil, ¿no? Porque primero, pues uno no puede empacar una cultura en una maleta para empezar de ahí. Y pues si tuviera que enumerar las cosas que extraño de Colombia, pues creo que no acabaría hoy ni mañana. Igualmente, pues la garantía que tenemos es que nos dijeron que no nos íbamos a quedar en Montevideo.
3: Ah, ¿sí? Entonces, tienen pasaje de vuelta.
5: Sí, entonces, claro, como que también, si bien siento que es importante pues extrañar, pues también uno tiene que pues dejar a veces unas cosas muy importantes para uno. y comparar, no en un sentido como odioso, sino comparar, digamos, de apreciar lo que también uno tiene en su tierra, así sea poco o mucho, pero también creo que este ejercicio, sobre todo en, pues para mí, o sea, la yuca y la papa, o sea, la comida, la extraño mucho porque es muy diferente, digamos, la comida me ha costado un poco, digamos, acá se come con poca sal, sin pocos condimentos, y bueno, de pronto eso sí se puede empacar en una maleta, pero no es lo mismo, o sea, así yo traiga los mismos ingredientes acá, las cosas que salgan acá van a ser totalmente diferentes, entonces... extrañar también eso ha sido duro, pero lo que les dije también eso le hace valorar lo que uno compra en bueno, acá le dicen kioscos, pero lo que uno compra en una tienda allá en Colombia se extraña desde lo más mínimo hasta las mayores cosas.
4: Pero yo pienso que una de las cosas más difíciles es nosotros en Colombia, pues yo pienso, ¿no?, que tenemos es una eterna primavera, ¿no? Allá tenemos un clima muy agradable, pues si hace mucho calor, hace también frío, si llueve, te escampa. Nosotros estamos acostumbrados a ese clima tan delicioso de allá y cuando llegamos acá, pues la ropa que traemos no sirve para esta temporada, pues no, cuando nos advirtieron que el tiempo iba a ser muy de invierno, que hace frío, pero nosotras no tenemos esa ropa.
6: Sí, sí, sí. Y les queda un mes y medio
4: y
6: todavía,
4: nosotros,
6: ¿no?,
4: que tenemos chores, camisetas y todo eso, y cuando llegamos acá es un frío terrible. Entonces, eso pues ha sido como un poquito duro, difícil, pero ahí ya toca ir mirando qué ropita es abrigadita para comprarla, y aun cuando es costosísima esa ciudad, supremamente costosa. No sé cómo la gente resiste, cómo la gente vive. Yo creo, alcanzo a entender que la problemática que hay aquí es la parte del costo de vida. Entonces, no sé, tendrá que una persona tener un triple de sueldo para poder sostener aquí y alimentarse bien y vivir como debe ser, con la calidad. Tienen los espacios suficientes. Veo que tienen una buena calidad de vida, pero la ciudad es muy costosa. Para mí, a mí me pareció eso muy duro. Sobre todo los alimentos que nosotros tenemos allá son pues más económicos y nosotros los tenemos en la casa. Yo por lo menos en Amazonía del Putumayo, en mi casa alrededor no puede faltarme la yuca, el plátano sembrado, las frutas, la guayaba, los limones, la naranja, y tener que aquí comprarlos. Y bueno, se los puede comprar, pero a triple de precio. Uno no alcanza a entender, no alcanza a entender eso. Entonces, pero pues a eso hemos venido, a aprender. Con eso nos valoramos más nosotros, nuestro territorio. Yo con eso valoro más, pues digo, no, pues mire, yo vivo en estoy muy bien allá, estoy contenta. Mi familia no le diría que se vengan a vivir para acá. Es muy lindo, esto va de paseo, pero de vivir, venir a vivir es muy difícil. Mientras no tenga su casa o su sueldo bien, eso olvídese que hay quietica allá más en donde están. Pero sí me ha parecido hermosísima la gente. La gente es muy preciosa, la gente es muy cariñosa, la gente es muy afectiva, hay mucha solidaridad. Bueno, lo ven a uno como si uno fuera de aquí, no te ven como un extraño. Porque yo, por ejemplo, que soy de la Amazonía, llego a Bogotá, yo me siento extraña en Bogotá. Y en Bogotá, que es la ciudad, la capital, sí, de Colombia. Sin embargo, me siento extraña, pero aquí no. Y aquí es la capital de Uruguay y aquí la gente yo la veo como muy, muy inclusiva, muy atenta. Ni siquiera te mira la gorra ni nada, sigues tranquila, como normal.
2: Sí.
4: Como si fuera otra persona de aquí. Entonces, eso me pareció bonito de aquí, pero lo demás, pero cariñosa la gente, muy linda, muy buena, no sé.
2: ¿Por ahí?
7: Yo, no. Sí, la gente muy cálida.
2: El ambiente muy frío.
7: El ambiente, sí.
6: No puede más con el frío húmedo, pobre.
4: Y allá tiene clima frío.
7: Claro. Y allá es frío.
2: No, sí, es frío,
6: pero,
2: ¿no?
6: pero seco.
4: Pero otro frío, dice.
7: Seco, sí.
6: Claro.
7: Pero aquí es húmedo. A lo que
6: se sienten los huesos, decía hoy.
7: Sí, los huesos, hasta los huesos me ha llegado hasta el punto de comprarme otra y ni así, ya me dolió y la comida es, no la encuentro, mi agua no la encuentro.
6: Me quiero volver a mi casa, dijo.
7: No, yo busqué la quirquiña, ¿no?, para hacer mi agua. No la encuentro.
6: Me encanta.
7: Y sí, la comida es menos salada,
6: Sí, pero somos buena gente, somos buena gente.
7: Y no, y extraño, sí, también, en parte, un poco, ¿no? La comida allá boliviana. Y no, todo lindo, la gente, sí, es colaboradora. Y también muy, mando saludos a Olivia, a Anabel, a Analia, a Karina, muy
3: ay,
7: buenas
3: Cari,
7: personas.
3: Sí, también a Cari.
7: Sí. Y nada, estoy muy feliz, muy contenta de conocer, ¿no?, las raíces de también de que hay
6: muchas
7: la, los sí, los como dijo la indígena que charrúas,
6: sí.
7: ¿No? Saluda a la hermana que nos está oyendo,
6: Emilia.
7: Y no, estoy muy contenta de que también se preserven las raíces indígenas, no así en lo popular, pero así aledaños, nos decía, ¿no?, ella. Y y nada, y no, muy contenta de estar aquí. Y sí, es muy cara, muy cara en comparación.
3: No, nos miró a los ojos y dijo sí, es muy caro.
2: Che, antes de, ya nos queda muy poquito de programa. ¿Quería decir algo?
4: Si la deja la bebé.
2: Sí, sí, ¿está prendido?
3: Ahí.
8: Sí, hola. Bueno, lo que extraño de mi país, bueno, de mi región más que todo, es el calorcito. De ahí la identidad cultural, mi lengua, toda mi historia la llevo en mi mente, ¿no? Siempre he grabado y por eso digo, y me dice mi abuelo, ¿no? Siempre me dijo que donde quiera que vayas, donde quiera que estés o con quien estés, siempre mantén tu identidad cultural. Hablo en tu lengua, no tengas vergüenza. Si tienes que compartir algo de tu cultura y ellos tienen que compartir, pues compártelo, pero nunca pierdas tu identidad cultural. Y eso es lo que hago aquí en Uruguay, compartir, vivirlo, estar con mi bebé tranquila acá.
6: Estoy compartiendo también.
8: Sí, compartiendo. Y de hecho, la comida ha sido siempre, no es tan importante ahora mismo, ¿no? Pero uh-huh, sí extraño uh-huh mi comida. Pero bueno, claro, aquí hay alimentos que puedo yo alimentarme, no con los gustos que yo tengo, pero se puede subsistir. Y uh-huh, muy valiente la gente que vive en este país que es tan caro, ¿no? Muy valiente, porque yo ya quiero salir huyendo, quiero ir a mi país, porque allá tengo mi río, mi chagra, sí, donde están todas las sembrías ahí a la puerta de mi casa. Y eso, y bueno, el mundo indígena siempre ha tenido transformaciones, tras transformaciones. ¿Por qué? Porque tenemos que nosotros adaptarnos a la ciudad. Y eso así del mundo tecnológico con el mundo indígena siempre van de la par, ¿no? Pero les digo a los que no son indígenas también, vengan a nuestras casas, entiéndanos cómo somos nosotros, cómo vivimos, porque no es nada del otro mundo. Es, son cosas que están aquí en la tierra y que debemos que vivirlo y sentirlo, porque todo esto es parte de nosotros. El ser humano es parte de esta tierra y así como es, tenemos que cuidarla, protegerla, amarla. No destruirla, no, porque aquí veo, igual en todas las ciudades, mucha basura, la gente es muy inconsciente, bota la basura desde los autos, desde sus casas, van y botan donde se les da la gana. Y este mundo no es un basurero, eso es lo que deben entender la gente que somos. Vivimos aquí todos y depende de nosotros también. Y nuestra, y la selma tiene que, es la plaga, el ser mismo, el ser humano mismo. Así que protejamos y cuidemos a nuestro ambiente, a nuestro planeta.
4: Pues agradecerle nosotros también al instituto, ¿no?, de comunicaciones, porque yo verdaderamente he descansado, he dormido y he visto televisión, que yo nunca veo televisión.
3: Ah, mira.
4: Vea, claro. Y aquí me ha tocado ver televisión, ver programa, ver todo lo de Uruguay, uh-huh, lo que pasa en las noticias y ver, escuchar música.
3: Es una pausa,
4: y ver,
3: ¿no?,
4: película también. Para mí ha sido una pausa muy grande porque yo allá no tengo tiempo,
3: claro,
4: de eso. Tengo tanto trabajo con las comunidades que yo mantengo desde... Yo a las 8 yo ya estoy haciendo como 3 reuniones.
3: Claro.
4: Y aquí si es que a las 8 apenas abriendo los ojos, es que yo no entiendo.
2: Fue como un descanso obligado.
4: Sí, pero muy bueno. Para mí, en ese sentido, sí me pareció súper, súper por el descanso. Lo que he dormido, pero plácidamente, he dormido delicioso.
2: Y recargado energía.
4: Y he recargado energía, me levanto otra vez activa, dígame, para poder seguir al otro día con energías, trabajando y todo. Y el equipo también de compañeras ha sido muy, muy bueno, muy entendible, ¿no? Que podemos entender a pesar de ser de otros países, pero somos de Sudamérica y somos humanos. ¿Sí? Adelanta.
2: Me quedan dos preguntitas en esta, sí, en este final me quedan dos preguntitas que hemos recorrido todo, ¿no? Los orígenes, la esencia, el valor, el porqué, los motivos. Ahora me queda hablar de lo último, ¿no? Que es el conflicto. ¿Cómo afrontar el conflicto? ¿Cómo no tener miedo, ¿no? ¿Cómo soportar el dolor? Porque muchas veces, ¿no? Las pérdidas, todo lo que pasa, ¿no? Todo lo que pasa me parece que debe dar algo de dolor o de angustia o vaya a saber qué es. Eso lo saben más ustedes que yo seguro. ¿Cómo atacar esos frentes?
7: Bueno, respecto a eso, a uno le nace, ¿no?, la convicción de que nuestros derechos se ven vulnerados y tenemos un objetivo. Y todos en sí ven ese compañerismo y la unión, la unidad, ¿no? Que vemos el atropello, que los derechos humanos de las personas se están viendo vulnerados. Todos están... el sentimiento, ver, ¿no?, a nuestros hermanos que están siendo agredidos, y porque en sí yo veía algunos hermanos estaban alejados, al margen, pero ver que si por ejemplo en la Universidad UPEA a manifestación salieron y fueron agredidos con balines, murió un joven allá, universitario. Entonces, de vernos que nos están, se podría decir que nos estamos viendo, que nos están eliminando. Y todos levantan, hasta hubo un momento en que yo no aguanté más, ¿no?, de ver a mi gente que los están por el gobierno. Entonces, ¿no?, yo bajé. Si me matan, dije yo, me matan. Yo vi que muchos compañeros bajaban cuando nos llamaban, ¿no?, para la marcha. Yo bajé. Si me matan, me matan, decía. Y yo vi que muchos bajaron al centro de la ciudad. Y eso. Eso es unidad, y también eso ocurrió cuando sacamos a Gonzalo Sánchez de Lozada. Cuanto más fallecidos había, la gente más se enfrentaba a eso. Con eso no quiero decir aquí a Uruguay, no mostrar esa cara de que todo sea, no. Cada uno vive cómo lo maneja. No es que nosotros queremos decir que hagan esto, no. Los campesinos somos gente de paz, pero que nuestros derechos se vean limitados, que nos quieran forzar nuevamente a ser como éramos oprimidos con los españoles, no podemos permitir eso, y la gente ya sabe, y por eso es nuestra lucha, y vamos a seguir, y nada, estamos en ese pie, en esa lucha.
4: Yo pienso que el conflicto nos ha dado tres grandes conceptos, que es el dolor, el perdón, el odio y el amor. Cuatro cosas que manejamos dentro de la organización. El odio, hemos comprendido que destruye. El perdón es un proceso que hay que sanarlo. Es un camino muy largo para llegar al amor, para llegar que eso es la única forma de poder sanar. Cuando ya llegamos a ese paso del amor, que es el último, es cuando ya se sana y ha pasado por una cantidad de unos procesos muy grandes. Y Y para vencer ese miedo, pues es trabajar las organizaciones unidas. Porque es más difícil, es más fácil matar a una mujer que matar a 3,000 mujeres. Y si nos unimos una sola voz para acompañarnos, nuestro lema es si tocan a una, nos tocan a todas. Entonces, así vencemos el miedo allá. Muchas mujeres pertenecen a la organización más por la protección. Llegan allí porque buscan de que entre todas las mujeres podamos denunciar a los que nos maltratan. Porque el machismo es una cosa que llega a romper el alma de las mujeres. Las rompe el alma con su maltrato, les rompe el alma con su violencia psicológica, física, patrimonial. Y ellas lo que hacen es, como el Estado es ajeno a esto, no le conviene al Estado porque eso necesita plata para poder atender, ellas se recurren a la organización. Pero la única arma que tenemos es que son 65 organizaciones y que donde se pronuncien las 65 organizaciones les hacemos plantones, les hacemos marchas, les hacemos pronunciamiento, les hacemos denuncia, les hacemos demanda y firmamos las 3,000 mujeres. Es la única arma de miedo que tenemos. No tenemos más. No tenemos ni un revólver, ni una pistola, nada. Solamente eso, unirnos las organizaciones. Eso hacemos en el departamento.
5: Sería como, para responder esto, como volver al pasado, a las preguntas anteriores, sobre todo como afrontar la ciudad y afrontar como, claro, digamos, como esta idea del indígena también solo en lo rural y no también en la ciudad. Mi familia y yo también hace muchos años vivimos en Bogotá, que es la capital de Colombia, que es una ciudad como 3 veces más grande que Uruguay en población. En Bogotá somos como 11, 10 millones de personas y claro, nosotros llegamos como pues en una condición de desplazamiento forzado, pues sin nada, ¿no? Porque habían matado a mi papá el ejército. Y bueno, digamos que esta lucha pues prácticamente la dio mi mamá contra el Estado y pues las organizaciones sociales, porque pues lastimosamente la política de Estado fue asesinar a muchos líderes sociales en ese tiempo. Pues en Colombia la cifra de asesinados así por el Estado acabó de ascender gracias a la JEP, ¿no? Que son como 7,000 personas, 7,050. Entonces, claro, digamos que yo cuando estaba en el colegio, pues yo siempre decía que era indígena, pero pues se reían un poco de mí. Porque claro, también, pues entendiendo a mis compañeros, pues me cuestionaban como, ah, ¿usted por qué va a ser indígena si vive y hace lo mismo que nosotros? Y bueno, yo pues como que no tenía elementos suficientes como para decirles, pues yo soy indígena porque mi abuela es de un resguardo y tal, no solo por una cuestión biológica o de sangre o de raza, pues las razas en los humanos no existen, ¿no? Entonces, claro, digamos que yo por casualidad terminé estudiando antropología y cuando estaba en la universidad, pues claro, ¿no? La antropología se encarga de estudiar a los otros. Y pues prácticamente yo encajaba en los otros. Entonces, eso lo conflictó un poco. Yo dejé de estudiar un tiempo antropología, creo que por la misma razón.